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1: Tú me salvaste la vida.

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Hoy es un buen día para abrir el corazón, para perdonar, pero también para recibir el perdón. Perdona a los que te ofendieron, perdona a los que te dañaron. Perdónate a ti mismo, pero sobre todo, recibe el abrazo y el perdón de Dios. 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
1: Espíritu de Dios, fluye con libertad. Amamos tu presencia, Dios.

0: Lozano está herido. Sánchez, ponte tu casco y toma el lugar de Lozano.
1: ¿Qué? ¿Quiere que yo juegue?
0: Estás en este equipo, ¿no?
1: Sí, pero no es un tacleador defensivo.
0: Correcto, esa es la posición que necesitamos cubrir.
2: ¿Ha notado que en la mayoría de las iglesias un pequeño grupo de personas hace todo?
1: ¡Tacleador! Si juego rayaré mi casco y tendré que lavar mi camisa.
0: ¿Y para qué crees que te dimes esas cosas? ¿Para calentar la banca?
1: ¡Pero puedo salir herido! ¡Vea lo que le hicieron a Lozano!
2: Dios le ha dado a cada creyente talentos y habilidades para edificar su iglesia y darle gloria a él.
1: ¡Tacleador! 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
0: 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Lo harás bien.
1: ¿Y qué tal Morales? Él es mucho mejor que yo. ¿Por qué no lo manda él?
0: Morales es de la ofensiva y necesita descansar. ¡Ahora métete!
2: Dios tiene una tarea para ti. 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
1: Ya sé. ¿Por qué no mejor animo muy bien al equipo desde la banca?
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Todo cuanto tiene el Padre es mío. Por eso les dije que el Espíritu tomará de lo mío y se lo dará a conocer a ustedes. Juan 16:15.

reconocemos que sin ti no tendríamos nada, oh Dios. Pero tú por tu misericordia nos has alcanzado.

0: Para ilustrar el problema de vivir sin Dios, el asombroso Alan intentará desarmar esta bomba sin el manual.
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0: Está bien, Alan. 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
1: Amarillo, verde y azul. Oigan, no hay cable rojo. ¿Qué hago?
0: Lo que tú pienses, Alan.
1: ¡Lo que yo piense!
0: Solo haz lo que esté correcto para ti, Alan.
1: Pues si yo hubiera diseñado esta bomba, le hubiera puesto un cable rojo.
0: Ese es el punto, Alan. Nosotros tampoco diseñamos la vida. Por eso necesitamos a Dios.
1: ¡Ajá! Aquí hay un cable rojo. Sabía que podía hacerlo solo.
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Ustedes ya son hijos. Dios ha enviado a nuestros corazones el espíritu de su Hijo que clama, Abba Padre. Así que ya no eres esclavo sino hijo. Y como eres hijo, Dios te ha hecho también heredero. Gálatas 4:6-7.

0: El Señor es clemente y compasivo, lento para la ira y grande en amor. Salmo 145:8.
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1: Cuando la canción termine y la música se acabe, sigues siendo Dios.

0: Buenos días, su majestad. Hoy tenemos un día muy ocupado.
1: Ya sé, revisar las tropas y comer con dignatarios extranjeros.
0: Y después de comer...
1: Por cierto, ¿con quién hablabas en el pasillo?
0: Ah, no tenía cita. Dice que quiere hablar con usted, Guillermo Winkelmeyer.
1: ¿Memo? Pues pásalo.
0: Pero señor, su agenda...
1: La agenda puede esperar. Si Memo tiene un problema, le tengo que ayudar.
0: Pero, ¿qué tal la comida con los dignatarios?
1: Ah, claro, la comida.
0: Claro, su majestad. No nos podemos olvidar de la comida.
1: Claro, Memo puede tener hambre. Preparen dos faisanes rostizados.
0: Pero su majestad, hay tanto que hacer.
1: Winston, se logrará. Confía en mí. Le prometí a Memo que cuando necesitara ayuda o a un amigo que lo escuchara, yo estaría ahí.
0: Pero señor...
1: No tengo ninguna intención de romper mi promesa.
2: Jesús le hizo esta misma promesa a cualquiera que esté dispuesto a ir con él. Si necesitas respuestas, Jesús te quiere ayudar.
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5: Levanta tus manos al cielo.

0: sí señor.
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están siendo transformados, jóvenes que están siendo activados por la presencia de Dios, jóvenes que están siendo activados por la presencia de Dios. Vamos, levanta tus manos y olvídate del tiempo por un momento, olvídate de todo por un momento, vamos, olvídate de todo por un momento y levanta.

0: ¿Eres nuevo en el cielo?
1: Sí, acabo de llegar.
2: ¿Y tú qué hiciste para llegar al cielo?
1: No sé, una vez encontré una cartera con $1,000 y le regresé todo al dueño.
3: ¿Alguna vez has pensado cómo sería si entráramos al cielo tan solo por ser buenos?
0: ¿Eso es todo?
1: Ah, sí, ¿y tú qué hiciste?
0: Yo generosamente trabajé todos los fines de semana por 10 años vendiendo frijoles en el mercado, solo para pagar la universidad de mi hijo.
2: ¡Wow! Eso no es nada. Yo inventé la cura para la placebositis, la cual salvó la vida de miles de personas que ni siquiera sabían que estaban enfermos.
1: Esperen, yo me enfrenté a 12 pandilleros yo solito para proteger a una pobre viejecita.
2: ¡Wow! ¿Cuándo hiciste eso?
1: Hace un minuto.
3: La Biblia es clara al decir que el cielo es un regalo de Dios para aquellos que confían en él. No es algo que podemos ganar ni merecer. El cielo no estará lleno de gente orgullosa ni presumida.
1: ¿Saben? Nunca pensé que en el cielo hiciera tanto calor.
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0: Lozano está herido. Sánchez, ponte tu casco y toma el lugar de Lozano.
1: ¿Qué? ¿Quiere que yo juegue?
0: Estás en este equipo, ¿no?
1: Sí, pero no es un tacleador defensivo.
0: Correcto, esa es la posición que necesitamos cubrir.
2: ¿Ha notado que en la mayoría de las iglesias un pequeño grupo de personas hace todo?
1: Entrenador, si juego rayaré mi casco y tendré que lavar mi camisa.
0: ¿Y para qué crees que te vienes esas cosas? ¿Para calentar la banca?
1: ¡Pero puedo salir herido! ¡Vea lo que hicieron a Lozano!
2: Dios le ha dado a cada creyente talentos y habilidades para edificar su iglesia y darle gloria a él.
1: Entrenador, hace mucho que no juego. Creo que ya no soy buen jugador.
0: Sánchez, has estado entrenando lo suficiente. Lo harás bien.
1: ¿Y qué tal Morales? Él es mucho mejor que yo. ¿Por qué no lo manda él?
0: Morales es de la ofensiva y necesita descansar. ¡Ahora métete!
2: Dios tiene una tarea para ti. Si tú no la estás haciendo, ¿quién te está reemplazando?
1: Ya sé. ¿Por qué no mejor animo muy bien al equipo desde la banca?
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a ustedes les parece mal servir al Señor, elijan ustedes mismos a quienes van a servir. Por mi parte, mi familia y yo serviremos al Señor. Josué 24:15.

reconocemos que sin ti no tendríamos nada, oh Dios. Pero tú por tu misericordia nos has alcanzado y por tu gracia nos has hecho

0: sabio, doctor Sammy.
1: Se dice Sammy.
0: Oh, perdón. Vengo a consultar su sabiduría.
1: ¿Qué revelación te puedo otorgar hoy?
0: Jorge me robó mi lapicero. ¿Qué debo hacer?
2: Estás juzgando a tu compañero.
0: Pero doctor Sammy, ¿no es malo robar?
1: La moralidad no es un absoluto. La moralidad es relativa, no hay absolutos.
0: ¿De verdad?
1: Absolutamente.
2: Tú no puedes imponer tu moral a nadie.
0: Pero yo pensé que robar era malo.
1: No hay bueno ni malo. Pero si lo deseas, puedo hablar con Jorge.
0: No lo creo, porque se acaba de ir en su auto.
2: ¿Qué? ¿Se robó mi auto? ¡No puede hacer eso!
0: Pero usted dijo que no era malo robar.
2: ¡Pero ese auto es mío!
0: Entonces, ¿quién decide lo que está bien y lo que está mal?
2: Deja de filosofar y dame un teléfono.
0: Entonces, ¿no hay bueno ni malo a menos de que usted sea el afectado?
2: ¿Podrías hablar a la policía?
3: Sí existe lo bueno y lo malo.
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6: Cierra tus ojos y mira conmigo un momento al Señor.

0: Ponte de pie y vamos a orar al Señor.
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1: Luis, ¿por qué estás fumando una pipa?
2: No soy Luis, soy Jake Savage.
1: ¿Jake Savage?
2: Así es, Luis hacía cosas malas, descuidó su matrimonio, robó a su jefe, chocó el carro de su amigo. Jake Savage nunca haría tales cosas.
1: ¿Significa que dejarás de tomar cosas sin pedirlas prestadas?
2: Así es, soy una nueva persona, ahora soy Jake Savage.
1: Entonces, Jake no usaría mi chaqueta sin pedirla prestada, ¿verdad?
3: Ah, sí. ¿Puedo usar tu chaqueta? Lo siento.
1: Momento. ¿Acaso dijiste que destruiste el carro de tu amigo?
3: Ah, sí.
2: ¿Qué no te dijo Luis?
1: Esto es ridículo. Mira, Luis.
2: Oye.
1: Luis, si le has hecho mal a otros, la única forma de lidiar con tu culpabilidad es admitir que has hecho el mal y pedirle a Dios que te perdone. Y si puedes, sana tus relaciones. No puedes deshacerte de tu culpabilidad al asumir otra identidad.
3: Sí, supongo que tienes razón. Jake Savage es un buen nombre, ¿no?
1: Sí, yo me desharía de esa pipa.
2: ¿Qué? ¿No te gustan las burbujas?
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las obras de sus manos son fieles y justas. Todos sus preceptos son dignos de confianza. Salmo 111, 7.

0: Para ilustrar el problema de vivir sin Dios, el asombroso Alan intentará desarmar esta bomba sin el manual.
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1: ¡Lo que yo piense!
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confesamos nuestros pecados. Dios, que es fiel y justo, nos los perdonará y nos limpiará de toda maldad. Primera de Juan 1:9.

eviten toda conversación obscena. Por el contrario, que sus palabras contribuyan a la necesaria edificación y sean de bendición para quienes escuchan. Efesios 4:29.

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2: Me quedé dormido de nuevo. ¿Qué excusa pongo esta vez? Mi tía se murió. No, el tráfico estaba pesado. Bien, disculpe que llegué tarde. No, más sinceridad. Disculpe que llegué tarde, señor, pero el tráfico estaba pesado.
3: Buenos días, López.
2: Disculpe que esté pesado, señor, pero el tráfico estaba tarde.
3: ¿Qué?
2: Disculpe que esté tráfico, pero lo tarde estaba pesado. Digo, lo pesado estaba tarde. ¿Le mencioné que mi tía se murió?
3: Perdón.
2: El tráfico estaba pesado. Sí, eso fue.
3: Vives a media cuadra de aquí.
2: ¿Estaba muy pesado?
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Gente que no se va a inclinar ante las tentaciones del enemigo. Gente que no se va a inclinar ante las propuestas del sistema de este mundo. Gente de carne y hueso, pero

0: ¿podrías bajarle al estéreo? Voy a mi cuarto a orar.
1: Ok, no hay problema.
2: Oh, señor, lo único que quiero es complacerte. Solo déjame saber lo que quieres que yo haga.
1: Iván, Juan está aquí y necesita ropa para la misión. ¿Quieres que le dé tu chamarra vieja de piel?
2: Claro que no. Vale por lo menos $20.
1: Ah, está bien.
2: Oh, señor, tu voluntad es lo único que deseo. Guíame y yo te seguiré.
1: Juan también necesita ayuda para recolectar despensa. ¿Quieres saber si le puedes ayudar?
3: Ey, almacenar latas todo el fin de semana no es mi diversión favorita.
1: Ah, está bien, yo le digo que estás ocupado.
3: Bien.
2: Oh, señor, quiero hacer cosas grandes para ti.
1: Iván, Alfredo acaba de hablar. Lo corrieron de su dormitorio. ¿Puede pasar la noche aquí?
2: Claro que no. Alfredo es un cochino. Que le hable a Juan.
1: Ah, está bien.
2: Oh, señor, lo que tú quieras, solo dímelo.
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dan testimonio todos los profetas, que todo el que cree en él recibe, por medio de su nombre, el perdón de los pecados. Hechos 10:43.

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0: Bienvenidos a la tesorería del templo con Mauricio y Jaime.
1: Así es, Mauricio, estamos esperando el arribo del hombre rico.
0: Vaya, escuchen a las tribunas.
1: Así es, el hombre rico es un favorito por aquí.
0: Él y sus siervos se acercan al ofrendario.
1: ¡Wow! Escuchen cómo cae ese dinero.
2: Eso es, porque usa monedas para enfatizar lo mucho que da.
0: Mira, aquí viene la calificación oficial del juez.
2: ¿Qué? ¡No lo puedo creer! ¡Se sacó un cero!
0: La afición no está nada contenta. Esperen, parece ser que una anciana se está acercando al ofrendario.
1: Creo que es la viuda que vive por aquí. Se nota que no tiene mucha afición.
0: De hecho, creo que nadie se ha dado cuenta que está allá abajo. Está dando lo que parecen ser dos monedas de plata.
1: No, Mauricio, son monedas de cobre.
0: ¡Centavos! ¡Solo está dando centavos!
1: Esperen, el juez le está dando
2: un 10. Lo que ella dio ni siquiera se compara con lo que dio el hombre rico.
0: Vaya, ese juez debe tener un criterio diferente al calificar.
3: Cuando ofrendas a Dios, ¿cuál es tu calificación?
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Dios puede hacer que toda gracia abunde para ustedes, de manera que siempre, en toda circunstancia, tengan todo lo necesario y toda buena obra abunde en ustedes. Segunda de Corintios 9:8.

esto consiste el amor a Dios, en que obedezcamos sus mandamientos. Y estos no son difíciles de cumplir. Primera de Juan 5:3.

0: soy Francisco Petudo para Escudriñando para Dios con el pastor Ariel, quien nos hablará de cómo entender la Biblia.
1: Gracias, Paco. Soy Gabriel.
0: Por supuesto, Manuel. Hablemos de Juan 3:16. Porque de tal manera amó Dios al mundo que ha dado a su Hijo unigénito para que todo aquel que en él cree no se pierda, mas tenga vida eterna. Ahora, ¿qué quiere decir exactamente?
1: Bueno, Paco, dice que Dios amó tanto al mundo.
0: No, ¿qué quiere decir en verdad?
1: Creo que el pasaje es muy claro, Paco.
0: Nuestra audiencia quiere saber el significado oculto.
2: Creo que estás tratando de indagar más de lo que necesitas. Dios nos dio su mensaje en un lenguaje simple.
0: ¿Acaso no es relevante que cada tercera letra forma la palabra Puememildeje? Eso es espagueti frío en náhuatl. Eso quiere decir algo.
2: ¿Podría simplemente leer el pasaje?
3: Porque de tal manera amó Dios al mundo que ha dado a su Hijo unigénito para que todo aquel que en él cree no se pierda, mas tenga vida eterna.
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6: ¿Por qué no vienes delante de él? Adorarle, al contemplar su hermosura. El Salmo 45 dice acerca de Jesús: eres el más hermoso de los hijos de los hombres. La gracia se derramó sobre tus labios. Contempla su hermosura y adórale.

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0: su corazón.
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1: Muy, pero muy buenos días a todos nuestros hermanos, amigos, oyentes de Alma Visión y de este programa De Madrugada Te Buscaré. Le damos gracias a Dios por un día más, así es, comenzando este mes de agosto ya, hoy 4 de agosto, día martes. Yaimara, muy buenos días, bendiciones.
2: Muy buenos días, profeta Adi, aquí feliz porque estamos en cabina, la profeta Adi está aquí con nosotros y también nuestra hermanita Daniela. Gloria al Señor por esta visita que está los martes con nosotros, amados hermanos. Así que un saludo a todos. Estamos ya preparaditas para interceder, para orar, para clamar juntos y tocar la puerta de nuestro Padre Celestial.
1: Así es, amén.
3: Amén, aquí estamos, me llamo Sandra. Estamos aquí esperando su llamada, tratando de llevarle la palabra fresca, la palabra ungida, la palabra sazonada, para que usted levante su día, para que usted tenga fuerza en este día, porque esa es la palabra que nos da fuerza, que nos ayuda a seguir el día a día. Es un día a la vez que vivimos.
1: Así es, Sandra, y como dice Patricia, wake up, todos los martes, ¿no? Pues a todo el mundo, wake up. Aquí sí, estamos, señor, para orar por usted, aquí estamos para escuchar su testimonio, aquí estamos para estar todos juntos, unánimes, en un mismo sentir y en un mismo acuerdo. Daniela Camaño, muy buenos días.
4: Muy buenos días a toda la audiencia, así es, aquí estamos para escuchar sus peticiones y orar por ustedes.
1: Así es, nos pueden llamar al 305-944-8133. Este es nuestro número a cabina, aquí a llamar. De igual manera, te puedes conectarte por Facebook, Alma Visión Miami, en la página para usted conectarse, dejar su petición, su testimonio, y también nos pueden llamar por, no, llamar no, dejar su testimonio y su petición también por nuestra línea de WhatsApp, 305-944-8133. En esta mañana, como en cada mañana, comenzamos dándole la bienvenida al Espíritu Santo. Oramos en esta mañana, Padre Celestial. Sí, nos ponemos, gracias, de acuerdo, señor, en esta mañana. Ponemos a toda nuestra audiencia en tus manos, aquellos que salen del trabajo, aquellos que van directo a sus trabajos, se salen también a descansar. Oramos, Señor, por cada joven, por cada matrimonio, oramos por las naciones, oramos, amén, por los Estados Unidos de América, oramos, Padre Santo, por Tierra Santa, por Israel, sí, por, señor, el pueblo tuyo, amén, Señor. Jesús. Oramos, Señor, por salvación. Intercedemos, Señor, para que a Israel le sea revelado y le sea conocido, Señor, que Jesucristo es el camino, es la verdad y es la vida, Señor. Amén. Oramos por esta, sí, nación, Padre, por los Estados Unidos de América, oramos por la Casa Blanca, oramos por el Senado, oramos por el Congreso, oramos por la Fuerza Naval, la Fuerza Estatal, Señor, oramos por el Gabinete de los Estados Unidos de América, oramos, Señor, por el Ejército, Señor, oramos, ay, sí, por, señor, la Policía, oramos por cada autoridad, Señor, para que seas tú guardándolos, para que seas tú guiándolos, aún por nuestro presidente Donald Trump, por el vicepresidente, Señor, oramos por las casas, por sus familias, oramos, sí, por que seas tú dándoles ese consejo, enviándoles los mejores consejeros, los intercesores, sí, señor, que los cubrimos, sí, noche y día, Señor. Padre, hoy ponemos esta nación en tus manos, todas las naciones de América, Señor. Ponemos, sí, señor, Señor, el mundo entero en tus manos, porque sabemos que tú eres el que guías y que no, Señor, no hay nada que pase, Señor, que no sea tu propósito y que no sea tu voluntad, Señor. Sí, sí. En el nombre de Jesucristo, oramos, sí, también, Jesús, por todo el staff de, sí, Alma Visión.
2: Amén, Señor Jesús. Gloria al Señor. Padre, gracias por este staff de Amavisión, Señor, te damos, Señor, das gracias porque sabemos que hay propósito, Señor, y que tú desde la primera vez que pusiste en el corazón, Padre, de los anfitriones de esta radio, Señor, había un propósito grande, Señor, y aún estamos viendo, Señor, esas maravillas, esas palabras desde el principio, cómo se van cumpliendo una tras otra, Señor. Gracias porque nadie te detiene, nadie puede detener tu gloria sobre este lugar, Señor. Te pedimos, Espíritu Santo, que sea tu bendición derramada esta mañana sobre estas cabinas. Que seas tú, Padre mío, alineando cada paso, Señor, a nuevo peldaño, Señor, de esta radio de Alma Visión. Te presento aquí a la profeta Adi, Señor, a su hija Daniela, que están aquí al lado de nosotros, Señor, pidiéndote, Espíritu Santo, que renueve, Señor, todo lo que has puesto en su corazón para esta radio, para esta emisora, Señor, que sobre todas las cosas saben que tienen un compromiso contigo, Señor, porque esta radio, Padre, es puerta del cielo para todas las personas, Señor, que van de camino a sus hogares, que van de camino, Señor, a sus trabajos. Es un río de agua viva, Señor, que fluye a través de estas cabinas, Señor. Por eso te pedimos, Espíritu Santo, que seas tú abriendo puertas, puertas del norte, del sur, del este y del oeste, Señor. Amén. Y Alma Visión Radio sea, Padre mío, un faro para todas las naciones. Llévala a donde todavía no ha pisado, donde todavía no se ha escuchado, Señor, en el nombre poderoso de Jesús de Nazaret. Te damos gracias porque sabemos, Señor, que Alma Visión Radio está en victoria y en expansión.
3: Amén. Lo creemos. Amén. Gloria
1: en el nombre de Jesús. Queremos decirle a todos nuestros oyentes que tuvimos un problema con con YouTube, por eso ahorita no estamos saliendo en YouTube, pero pueden vernos por Facebook Live. Así es, Alma Visión Miami. Comparte la transmisión y ahí nos pueden comunicarse con nosotros también y vernos. Bueno, en esta mañana nos acaba de llamar José. Pide por sanidad completa, total y divina en todo su cuerpo y para que le llegue la cita en la corte del problema que tuvo en el trabajo y por todos los inmigrantes, liberación de la idolatría con falsos dioses. Así es, José, muchas gracias por llamar, por comunicarse con nosotros. Ponte de acuerdo ahí donde estás porque sabemos que hay poder, promesa en el acuerdo. Padre, en esta mañana, lo que hoy es una petición, mañana será un testimonio, Señor. Ponemos delante de ti, Señor, la vida de José. Declaramos, Señor, que tú extiendes tu mano divina, tu mano de poder, tu mano de consuelo, tu mano de esperanza, Señor, tu mano de misericordia sobre la vida de José, Señor. Declaramos, Señor, que tú sanas su cuerpo, desde su interior, su exterior, desde su cabeza hasta la planta de los pies. Tú quitas toda dolencia, Padre, en el nombre de Jesucristo, Señor. Y oramos por esa cita en la corte, Señor, que él tuvo, Padre. Declaramos que tú eres su juez, que tú eres su abogado, el que tiene la última y la única palabra. Amén. Señor, declaramos tu favor y tu gracia, declaramos tu soberanía, Señor, sobre esta situación y declaramos que es a que tú das una gran victoria en el nombre de Jesucristo. Mira, Señor, por todos los inmigrantes oramos, Señor, porque sabemos que tú estás, Señor, en absoluto control de cada vida, de cada persona, de cada circunstancia, de cada inmigrante. Señor, ponemos todo esto en tus manos y te pedimos que te apiades, Señor, de todas estas personas, Señor. Oramos por la liberación de la idolatría, de esos falsos dioses, Señor, como pide José, Señor. Así es, Padre, quítale el velo, quítale toda sordera, hazles ver, Señor, que tú eres el camino, que tú eres la verdad, que tú eres el que salvas, que tú eres el que sana, Señor, como dice tu palabra en el Salmo 115, tienen ojos, mas no ven, oídos, mas no oyen, boca, mas no hablan, Señor, no hay espíritu en ellos y semejantes son los que la fabrican y los que la hacen, Señor. Padre, que a ellos les sea revelado, que a ellos les sea quitado ese velo. Amén, de esa gran Jesús. Verdad, Señor, porque es lo que tú quieres, que tengamos intimidad, no idolatría, Señor, idolatrando. Aleluya. Falsos dioses de yeso, hechos de yeso que no tienen soplo de vida, Señor, en el nombre de Jesús, Señor, declaramos, Señor, que la gente, el pueblo pueda entender el entendimiento y el conocimiento de esta gran verdad. Hecho está en el nombre de Jesús. Amén y amén. No sé, Yaimara, si ha entrado alguna petición por Facebook. Sí. Ahorita no estamos en YouTube por el momento. O no sé, Sandra, si tenemos alguna petición.
3: Sí, aquí por WhatsApp entró el señor Hernández de Venezuela, Jonás Hernández de Venezuela, y dice que pide oración por su esposa Yuleidis. Su esposa se hizo un VPH y él no tiene ahora el dinero para poder hacerle la prueba completa, que es el día 15. Él pide oración para que su esposa, en primer lugar, sea sanada y luego que también pueda tener el dinero para él, o sea, confirmar la situación de su esposa, que no sea cáncer. Padre, amén. En esta hora, Señor, tú dices en tu palabra, Señor, que tus ojos atalayan la tierra. Tú dices en tu palabra, Señor, gracias, mi Dios, que tu mano se mueve, Señor, con poder, Señor, sobre los que están, Señor, Dios mío, en dolencia, Señor. Tú dices que tú levantas al caído, Señor. Por eso en esta hora yo te pongo, Señor, mi Dios de la gloria, la vida de Yuleidy, Señor. Mira a su esposo, Padre, que ha tenido esa fe tan grande, Dios sí, mío, Padre, de traer, Padre, su esposa, la dolencia de su esposa delante de ti, Señor. Amén. Yo te presento este caso delante de tu trono de la sí, gracia, padre. Y yo oro creyendo, sí, Señor, sí, que tu mano de poder ahora mismo, sí, Señor, sí, se pasa sobre Yuleidy, que tu mano de poder organiza, sí, Señor, sí, mi Dios, padre, de la gloria, todo lo desorganizado, todo lo que el enemigo ha querido levantar de enfermedad. Cancelamos el espíritu de enfermedad de Yuleidy. Cancelamos toda célula cancerígena, toda célula que no tiene que ver contigo, en el nombre poderoso de Jesús. Amén. Creemos, Señor, mi Dios de los cielos, que eres tú el poderoso, que eres tú el que gobierna su vida, que eres tú, Señor, Dios mío, quien pelea su batalla, Padre, en el nombre de Jesús. Y yo declaro, Señor, que ahora, Señor, tú traes del norte, del sur, del este, amén, del oeste, esas finanzas, Señor, santo, mi Dios, para nuestro hermano, Señor, Jonás, Señor, y tú sí, levantas, padre, Señor, Dios mío, las finanzas de Jonás, Señor, para amén, que él pueda, Señor, rectificar esa prueba en su esposa, sabiendo, Señor, que tú la anula, Señor, en el nombre poderoso. No hay, Señor, no eres ese enemigo, Señor, esa enfermedad no es más poderosa que tú, Señor, tú eres más poderoso, Señor, mi Dios, amén, que todo cáncer que se quiera mover en esta joven, está, Padre, anulado, en Señor, el nombre poderoso de Jesús, Señor, y creemos, Señor, que hecho está, y que oiremos, Señor, el testimonio de Jonás y de Yuleidy, sí, Yuleidy, Señor, juntos, Señor, en esta radio, en el nombre de Jesús, Señor, gracias, Dios, amén. Amén y amén.
2: Gloria al Señor. Puede llamarnos al 305-944-8133 y vamos a estar recibiendo su petición, recordándole a la audiencia que amén, hay poder en el acuerdo. Amén. Amado hermano, también puede escribirnos por vía WhatsApp a este mismo número. Y también puede llamarnos para contarnos su testimonio. Doy un saludo a toda la audiencia que está por vía Facebook. Blanca, amén, León, bendiciones. Erika Godoy, bendiciones. Y Blanca León pide oración por su hijo, que Dios le abre una puerta de empleo de reino. Muchas gracias. Gracias, Padre, porque sabemos que hay un pueblo confiado, Señor, y hay, sí, madres, Señor, que se están levantando a esta hora de la madrugada presentando el fruto de su vientre. Señor, en el nombre de Jesús, yo te pido en este momento, Padre, que sea ese empleo que esta madre pide para su hijo, Señor, en el nombre de Jesús dado. Sabemos, Espíritu Santo, que solo la bendición tuya es la que enriquece y no añade tristeza con ella, Padre. Te pido en este momento que abras puertas de empleo para el hijo de mi hermana Blanca León. En el nombre poderoso de Jesús, enviamos la palabra, Señor, que sea movido todo estorbo en esta hora, Padre, y que los pies de este siervos sean guiados, Señor, a esa, amén, provisión, sí, que, padre, ya tú tienes delante de él, porque le dice, aleluya, la palabra, que no ha salido la palabra de tu boca, y sí, ya él, Señor, la conoce, aleluya,
3: y la prepara.
2: También nuestra hermana, sí, Aimé, Señor, nos ha llamado aquí a cabina y pide por María Hernández, que el viernes la operan del seno izquierdo de cáncer. Por su hermana Blanca, por fortaleza y su fe no mengua, y por ánimos, y por su sobrina Yasmán y su sobrino, que está preso, para que Dios lo guarde, lo visite, ay, sí, y lo fortalezca. Señor, en el nombre poderoso de Jesús, me uno a la oración de mi hermana Aimé, Padre. Te, sí, pido, Señor, por María Hernández, Señor, por ese diagnóstico que tiene de cáncer en su seno izquierdo. Padre, estamos clamando al Dios, aleluya, que es médico por excelencia. Amén. Señor, tú creaste los órganos de María Hernández. Padre, sí, yo te, Señor, pido ahora, Señor, que sea esas células cancerígenas estirpadas de raíz, Padre mío.
3: Sí, Señor,
2: sean, muere, tus ángeles, Señor, alrededor de cada, Jesús, médico, guiando la ciencia porque tú la creaste, Espíritu Santo. Lo estamos encomendando ahora delante de ti para que tú te hagas presente en esa sala de operación, Señor. Sí, y no solo sea extirpado el cáncer, sino, Señor, quede eliminada toda célula cancerígena del cuerpo de María en el nombre poderoso de Jesús de Nazaret. También te pido por la hermana Blanca, Padre, dale la fortaleza, que esa fe no mengue, Señor, en el nombre poderoso de Jesús de Nazaret. Fortalécela en sus debilidades, Padre, porque tu palabra dice que en medio de nuestras debilidades tú sacaste fortaleza, Señor. También te pido por Yasmani, Señor, como la profeta empezaba a orar esta mañana por los presos. Padre, en esta hora, venga esa visitación sobre Yasmani, Padre. Sopla sobre él, Espíritu Santo. Renueva su fuerza, Señor. Cércalo, Padre mío, en esta hora, con tus ángeles alrededor de él. Y derriba toda maquinación del enemigo, Padre, en ese lugar donde está. Darle paz. Y sobre todo, Señor, acerca su corazón en ese momento de aflicción donde él siente y necesita el abrazo de papá. En el nombre de Jesús.
3: Y a la vez oramos por todos los presos, por todos los que están cohibidos de la libertad. Sabemos cuánta injusticia se realizan contra ellos. Sabemos que no es solamente que estén presos. Sabemos que es también allí un régimen diferente que le ponen y que le imponen. O una economía diferente. Un subyugarlo constantemente en todo. Padre, por eso te pedimos misericordia por los cohibidos de la libertad. Misericordia, Señor, mi Dios, por cada persona que cuide esas prisiones, Señor, ponle en su corazón amor, ponle en su corazón, Señor, que son personas, que no son animales, Señor. Oro, Señor, Dios mío, por los que están enfermos ahí adentro, Señor, dale fuerza, restáuralo, ayúdalo, Señor, que lleguen los medicamentos, Señor, y oh, mi Dios de los cielos, levanta ese pueblo, Señor, mi Dios, que va a las prisiones, que nos ponen tantas trabas, Señor, para que no podamos entrar. Yo te pido en el nombre de Jesús, Señor, puertas abiertas, Señor, mi Dios de la gloria, Padre, para poder llevar tu palabra, para poder llevar aliento, Señor, a esos que tanto lo necesitan, Padre, en el nombre poderoso de Jesús. Amén y amén.
1: 305-944-8133. Este es nuestro número a llamar aquí a cabina para que usted comparta el testimonio de lo que Dios ha hecho a través de este programa de Madrugada Te Buscaré, o para que nos llames y nos deje su petición. Este mismo número es para que nos dejen también su petición, su testimonio por vía WhatsApp, 305-944-8133, o por nuestra vía Facebook Miami Facebook, o también nos pueden llamar aquí a cabina y comparta su testimonio. ¿Quién nos ha llamado, Daniela, esta mañana?
4: Aquí tenemos una petición de Maribel. Pide por su nieto que se metió en problemas con las autoridades para que sea Dios con él ayudándolo a enderezarse. Amén. Y por su hija, para que Dios la fortalezca y le dé gracias a Dios porque él está orando. Padre, en el nombre de Jesús, Señor, oramos, Padre, por la vida de Maribel, Señor. Padre, te damos gracias porque ella es una madre y una abuela, Señor, que está aquí pidiendo oración por su familia, Señor, está clamando por su familia.
1: Así es.
4: Padre, oramos por su nieto, Señor, para que seas tú redarguyéndolo, Padre, para que seas tú teniendo encuentros con él, Señor, para que seas tú mostrándole el camino que tú tienes para él, Padre.
1: Amén.
4: Las cosas buenas que tú tienes para la vida de él, Señor, para que tú le mandes amistades tuyas, Señor, para que tú le mandes, Padre, gente tuya, Padre, para que él pueda escuchar tu voz, Señor, para que él pueda sentir tu amor, Padre. Señor, te damos gracias, Padre, por las obras que estás haciendo en la vida de la hija de Maribel. Señor, te damos gracias,
3: sí,
4: Padre,
3: porque tú eres
4: el que estás obrando ahí, Señor. Oramos para que la fortalezca, Señor, para que le des fuerzas, Padre, en el nombre de Jesús, Señor. Amén.
1: Amén, hecho está. Mire, nos ha llamado en esta mañana también Jairo. Jairo pide oración por el cheque de los taxes, tiene 5 meses esperando que le llegue, y por sus hijos, protección y bendición, y por sus finanzas. Jairo, tú nos has llamado, Jairo, ponte de acuerdo con nosotros, lo que hoy es una petición, Jairo, mañana será un testimonio.
3: Aleluya.
1: Padre, tú eres soberano, omnipotente, omnisciente y omnipresente, estás en todas partes, lo sabes todo, Señor. Y todo, Señor, tú lo tienes en control. Pedimos, Señor, por ese cheque, Señor, que sea trazado, Padre. Que tú asignes un ángel, Señor, que se encargue de ese cheque.
3: Aleluya.
1: Que venga un apresuramiento, Señor, sobre ese cheque, que no se haya desviado, Señor. Sabemos que tú, Señor, estás en cargo de ese cheque. Oramos y concebimos, Señor, que esta semana tú le vas a sorprender, que viene un de repente sobre este cheque en Amén. El nombre de Jesucristo. Declaramos, Señor, así es ese ángel asignado para que tenga ese cheque en protección y que sí, lo llegue, Señor, vía Facebook, vía lo más rápido, lo que tú puedas concebir y declarar que ya esta semana Amén. Lo va a recibir ahí, Señor. Okay. En el nombre de Jesús, oramos por sus hijos, Señor. Declaramos que está en la palma de tus manos, que tú guardas su salida, tú guardas su entrada, que tú los proteges sí, de Señor. Todo mal, de todo peligro, Señor. Padre, que tú, Señor, como decía ahorita mi hija Daniela, Señor, que tú le seleccionas las amistades que le corresponden, Amén. Que los apartas de toda amistad que no les conviene, en el nombre de Jesucristo, que le das ojos espirituales, oídos sí, sensibles a tu voz, hambre y sed de tu presencia, que les desvíe tus caminos por los tuyos, sus pensamientos por los tuyos, Señor. Oramos por ese de repente para esta nueva generación, por estos jóvenes, Señor, por los hijos de Jairo, Señor, y por sus finanzas, Señor, tú estás en control de ellas, Señor, en el nombre de Jesús, hecho está, amén. Amén. Amén. Nos pueden llamar al 305-944-8133 en nuestra vía llamar aquí a cabina, y también es el número a dejar su petición o su testimonio por WhatsApp, y por nuestra vía Facebook, no sea,
2: sí, nuestra hermana Hermes Isaac nos ha pedido, buenos días, Dios les bendiga grandemente, por favor oración por Ángel Ferrera en Cuba, que tiene trastornos respiratorios fuertes, y por su hijo esposo que van a viajar el sábado desde aquí a Cuba, para que sea Dios con ellos, guiándoles, guardándoles. Sí, gracias, bendiciones.
1: Aleluya.
2: Gracias por escribirnos, Hermes Isaac. Vamos a orar en este momento en el nombre poderoso de Jesús. Padre, en esta hora, Señor, yo te pido, Señor, por Ángel Ferrera en Cuba, Señor. Padre, tú sabes la condición que hay, Padre mío, en Cuba. Pero tu palabra dice que en medio del desierto, tu palabra sustentaba a tu siervo. Señor, en este momento pedimos, Padre, por Ángel, Señor, por un milagro sobrenatural. Aleluya. Padre, tú sabes que en Cuba escasea todo. Pero yo creo que en medio de la escasez, Padre, tú te vas a manifestar como te manifestaste en el pueblo de Israel, aleluya, aleluya, cuando tenían hambre, cuando tenían sed, cuando estaban enfermos, sí, tu palabra hizo, Señor, que fluyera agua de la peña, tu palabra hizo que viniera sanidad, tu palabra hizo, Señor, que pasaran de esclavitud a libertad. Padre, yo declaro sobre Ángel Ferrer, Señor, el poder de tu resurrección, Santo. Declarando, Señor, que ese problema respiratorio en este momento, Padre, viene a ser movido de él, Padre. Tú eres tocando sus pulmones, tocando su faringe, tocando todo Aleluya. Su sistema respiratorio, Padre. Haz un milagro ahora, Padre, en Ángel Ferrera, Señor. En el nombre poderoso de Jesús de Nazaret, pido por su hija, pido por su esposo que van a viajar a Cuba. Padre, que ellos vayan, no con tristeza, sí, que ellos vayan creyendo, Señor, Amén. Que la palabra está llegando, sí, que la palabra se va a manifestar, y que cuando ellos lleguen, Señor, van a decir gracias, Jehová, porque tu palabra se hizo evidente, Señor, para gloria del nombre de tu hijo amado Jesús de Nazaret. Declaramos Amén. La Amén. Bendición del viajero, Padre. Tú guardas su entrada y su salida. Les provees de todo lo que necesitan para que puedan estar allí y sean canal de bendición, Padre, y sea su mano extendida sobre todos los que van a estar a su lado, Señor, que necesitan de lo que estos siervos llevan, Señor, para Amén, ese lugar. Señor. En el nombre poderoso de Jesús de Nazaret.
3: Amén. Amén. Amén. Amén. Aquí entró una petición por WhatsApp y es de Luis. Él pide por sus finanzas y pide también por la unión de su familia. Luis, dice Amén. La palabra que si alguno conspirare contra ti, contra él lo hará. Entonces, guiándonos por esa palabra, yo voy a orar y declarar que todo lo que venga contra tu finanza, ahora en el nombre poderoso de Jesús, está anulado. Toda finanza, mi Dios de los cielos, de mi hermano Luis, Señor, ahora renace, ahora reverdece, ahora se levanta, Señor, en el nombre de Jesús, porque Él no es cualquier cosa. Él es tu Hijo, Señor, y en esta hora levantamos los brazos de Luis, levantamos los brazos de su familia, Señor, para que sea, Señor, mi Dios de los cielos, cogiendo fuerzas tuyas, Señor, fuerzas de lo alto, Padre, para levantarse, Señor, por encima de todo ataque que haya venido sobre sus finanzas, sobre su familia. Todo espíritu que quiera dividir la familia, sí, de, Señor, Luis, en esta hora, Padre, lo estamos cancelando en el nombre poderoso de Jesús. Y creemos, Señor, tú constituiste las familias, Señor, y no lo hiciste, Señor, para que estuvieran en contienda, para que estuvieran separados, para que estuvieran con problemas. Yo oro creyendo, Señor, que palabras dulces, palabras, Dios mío, de amor, palabras, Señor, que levantan, Señor, saldrán, Señor, de la familia de Luis, amén, Padre, para, sí, el uno, Señor, con el otro, Señor. Únelos, Señor, Padre, que todo plan del que el enemigo ha querido levantar contra esta familia, Señor, sí, sea, Padre, anulado ahora en, sí, el nombre, Señor, poderoso hora, de, papá, Jesús, Señor. Hágase tu voluntad. No es mi voluntad, no es lo que quiera, es que tú, Señor, lo has dicho, Señor. Tú, aleluya, guarda a la, Espíritu, familia, Santo, y a los hijos de tus hijos, Padre. En, amén, el nombre poderoso de Jesús, amén y amén.
1: Amén. Hecho está. 305-944-8133. Amén. Nuestro número a llamar aquí a cabina, y también para dejar su petición por WhatsApp o su, sí, testimonio. Señor. Mires, nos ha llamado en esta mañana Fidencia. Fidencia, dice, felicito a todos los de Madrugada Te Buscaré.
2: Aleluya.
1: Por el trabajo que hacen. Gracias, Fidencia. Ella pide por su salud, que está muy quebrantada. Tiene 85 años. Pide por su hijo para que Dios lo fortalezca. Perdón. Y está muy desanimado, triste y enfermo. Ya es mayor y tiene autismo. Y para que Dios le abra puertas, un plan 8, y puedan mudarse de donde están. Padre, en esta mañana, Señor, decimos, Padre, como siempre, lo que hoy es una petición, mañana es un testimonio, porque dice tu palabra, habrá algo imposible para mí. No hay nada imposible para ti, Padre Santo, pero lo que es imposible para nosotros, venimos, Señor, y nos descargamos, confiamos, Señor, en ti, Padre. Mira la salud de esta mujer que tiene 85 años. Oro, Señor, para que ella sea tocada por ti, para que tú la sanes, Señor, para que seas tú en sus huesos, para que seas tú en sus arterias, para que seas tú en cada parte de los, del órgano de su cuerpo, para que seas tú en sus oídos, para que seas tú en todo su ser, Señor, trayendo una restauración, trayendo, Señor, una sanidad completa, trayendo gozo, Señor, y dándole esas fuerzas, Señor, esa fortaleza, esa memoria que ella necesita quizá recuperar, Padre. Oramos por su hijo, Señor. Padre, oramos para que tú le traigas esa paz, para que tú le traigas ese gozo, para que tú le traigas ese milagro de autismo, Señor, para que seas tú, Señor, en todo su cuerpecito, para que seas tú todo en su todo interior, Señor, en el nombre de Jesucristo. Padre, oramos para que no se sienta solo, oramos para que traigas, aleluya, gente del reino con propósito, sí, a su vida, que los rodeen, Señor, gente que les traigan palabra de fe, palabra de esperanza, amén, ánimo, gozo, en el nombre de Jesucristo, Señor. Mira, mira, Señor, este plan 8, Señor. Oramos, ay, sí, para, Señor, que tú les abras esta puerta. Lees ese favor y esa gracia para que ellos puedan tener, otorguen ese plan 8, Señor, y para que puedan vivir en un mejor lugar, Señor. Padre, no hay nada imposible para ti. Dice tu palabra, venid a mí todos los que están cargados, todos los que están cansados, todos los que están desesperados, porque tú eres la fuente del agua viva, que nos das paz y nos refrigera, nos das, trae refrigerio en momentos de angustia, en momentos de desesperanza. Te lo pedimos, Señor, en el nombre de Jesús. Amén y amén. Mira, Yaimara, tenemos un testimonio.
2: Aleluya, gloria ahora. A Dios.
5: Gloria a Dios.
1: Dios le bendiga. ¿Quién nos habla?
5: Hermana, te habla Raquel.
1: Raquel, ¿cómo está?
5: Bendecida.
2: Amén.
5: Yo estuve pidiendo oración por una sobrina, Ángela, que ya está sufriendo de cáncer. La han operado de varias operaciones, de varias situaciones, y hace la semana pasada la operaron de otra cosa que le salió de cáncer, pero ya está en recuperación. Entonces, gloria, para darle gracias al Señor y a ustedes por todo lo, amén, que han intervenido por ella.
2: Gracias, mamá.
1: Bueno, Raquel, primero que todo, déjame decirte que te felicito porque eres una fiel oyente, amén, de las que das testimonio.
5: Hay veces que no lo llamo, tiempo, pero yo lo estoy escuchando.
1: pero te escuchamos dar mucho testimonio de todo lo que pides aquí en la madrugada, Señor. Y siempre estás dando testimonio del Señor.
2: Gloria a Dios.
1: Amén. Y Raquel, por eso es que Dios se glorifica, porque tú le das gloria y honra.
5: No, y tengo otro testimonio mío. Yo siempre duermo con la Biblia cerquita de mi mesita y abierta, y yo siempre pido, ¿no?, que por mis ojos, porque tengo problemas de glaucoma. Entonces, soñé que estaba leyendo sin lentes, y yo decía, y yo decía en el sueño, ve, pero si yo siempre estoy leyendo con lupa o con lentes, ¿no? Bueno, y me levanto inmediatamente y me pongo a leer, sí, y estoy leyendo sin los lentes.
1: ¡Wow! ¡Gloria a Dios!
2: ¡Gloria al Señor!
1: Bueno, Raquel, sí, Raquel, si la gente entendiera que darle gloria y honra a Dios es el movimiento de las aguas en tu contorno, en tu vida, en tu relación, si nosotros le damos gloria y honra a Dios, Dios dice, este no me está robando mi gloria, me está exaltando. Amén, Jesús. Entonces el Señor va a seguir glorificándote. Amén. Vamos a orar por esos ojos, seguir orando, dándole gracias, Padre. Gracias, lo que hoy es un testimonio, lo que hoy es una petición, mañana es un testimonio. Amén. Señor, mira, Señor, hemos orado por las peticiones de Raquel, y hoy está dando por mi salud.
5: Yo no le digo, específicamente qué, pero ustedes han orado y yo digo, ahí está el milagro.
1: Amén. Señor, gracias, dice tu palabra, es que no hay nada imposible para ti, que cuando estemos en diversas pruebas y batallas y luchas, que nos gocemos porque son pasajeras, sí, pero cuando la venzamos, Señor, Padre, te damos gloria a ti, Señor. Gracias por la vista de Raquel. Gracias por su sobrina, Señor, por ese cáncer. Fue operada. Declaramos una recuperación, Señor, en excelencia. Declaramos, Señor, que tú estás en control de todo. Declaramos que Raquel, el mañana, Señor, va a dar testimonio de esta sobrina, que los médicos han dado un nuevo reporte y que no tiene nada. Hecho está en el nombre de Jesús. Gracias, Raquel. Gracias por estar siempre conectados con nosotros.
2: Bendiciones.
1: ¿Quién más se ha conectado, Yaimara?
2: Sí, tenemos otro testimonio. Mi hermana Emi Pombo dice, testimonio, el viernes oraron por la cirugía, la segunda cirugía de la fístula, gracias a todos, salió bien, ya en casa desde el sábado. Gracias, Emi, por darnos ese testimonio por vía Facebook. También nuestro hermano Roldán pide por salud física, espiritual, y también por su esposa y por sus finanzas. Y mira la declaración que hace nuestro hermano Roldán: para que Almavisión pueda comprar el edificio donde están ahora.
1: Bueno, gloria a Dios.
2: Y pide por de madrugada, te buscaré para que Dios les siga fortaleciendo.
1: Lo recibimos. Roldán, lo recibimos,
2: en nombre de Jesús.
1: Roldán,
2: tienes ojo de águila, aleluya. Declaramos, amén, en este momento que hay fuerza espiritual sobre ti, en el nombre de Jesús, sobre tu esposa. Padre, en el nombre de Jesús, mira el cuerpo físico de tu hijo amado, Señor, te pido que venga esa fortaleza sobre él, renovando sus huesos, Padre, renovando ahora las fuerzas físicas y espiritual, Espíritu Santo, porque tu palabra dice que este cuerpo se va desgastando, pero que tú lo renuevas, aleluya, las fuerzas como las del búfalo, Padre. Declaramos esa palabra sobre ti, declaramos sobre tus finanzas, mi hermano Roldán, que hay puertas abiertas, que el Señor empieza a moverse a tu favor. Padre, yo declaro, Señor, que tú le pones la visión para que él camine por el camino que ya tienes trazado, Padre. Él es el sacerdote de su casa, Señor, ayúdalo para que pueda traer la bendición, Señor, a su casa, en el nombre poderoso de Jesús. Te pido, Espíritu Santo, que esa palabra que él declaró, Padre, está haciendo evidencia, se está manifestando sobre Almavisión Radio, Padre, porque tuya, Señor, aleluya, es el oro y la plata, Señor, y tú nos das conforme, Señor, a nuestra necesidad. Amén. Y declaramos, Señor, que ya los cielos están abiertos, Padre, desatando esa palabra en los cielos para que, Señor, se ate en la tierra, en el nombre de Jesús de Nazaret, hecho y está, se manifieste, Señor. Amén. Gracias, amado, por esa palabra,
1: amén,
2: que has declarado,
1: amén,
2: sobre estas cabezas.
1: 305-944-8133. Daniela, ¿quién se ha conectado esta mañana?
4: Raquel nos ha dejado una petición por la paz de Colombia, ahora que el nuevo presidente toma su cargo, por, amén, su salud, por su sobrino Luis Fernando, para que sea libre de practicar brujería. Amén. Y que Dios bendiga siempre a De Madrugada Te Buscaré, y siempre está al aire, y fortalezca al equipo, a cada integrante.
1: Aleluya, gloria a Dios.
2: Gracias.
4: Padre, en el nombre de Jesús, Señor, damos gracias, Señor,
1: sí, Padre,
4: por la petición de Raquel. Padre, oramos por la nación de Colombia, Señor.
1: Sí, Señor.
4: Oramos, Padre, por la nueva administración que va a entrar, Padre, por el nuevo presidente, Señor,
1: sí, Padre.
4: Espriella.
1: Sí,
4: Señor. Creo que es, Padre, en el nombre de Jesús, Señor, oramos, Padre, por este día ahorita, el 7 de agosto,
1: en
4: Padre, que comience la nueva administración, Padre. Oramos, Señor, que seas tú, Señor, que seas tú usando cualquier nuevo miembro de esa administración que haya sido
1: Amén.
4: Integrado, Padre, Señor. Oramos para que seas tú levantando un avivamiento,
1: en
4: un despertar en la tierra de Colombia,
1: aleluya.
4: Señor. Oramos, Padre, agradeciéndote, Señor, por lo que hay por venir por Colombia, Señor, por las cosas buenas que tú tienes para
1: Amén.
4: La gente, Señor, para la tierra, Padre, para el gobierno, Señor, en el nombre de Jesús, Padre. Te damos
1: sí,
4: gracias, Señor. Señor, oramos por la salud de Raquel, Padre. Oramos agradeciéndote, Señor, porque sabemos que tú ya estás
1: Amén.
4: Obrando en la salud de ella, Señor.
1: Gracias,
4: tú ya te
1: Señor.
4: Estás moviendo, Padre. Tú ya estás sanando, Señor. Amén. Y, Señor, oramos,
1: sí, Señor.
4: Padre, por su sobrino Luis, Padre, para que tú le abras
1: Amén.
4: Los ojos, Señor.
1: Sí, Padre.
4: Para que tú le muestres que ninguna brujería puede hacer lo que tú puedes
1: en
4: hacer,
1: el
4: Señor.
1: Amén.
4: Que ninguna brujería
1: Amén.
4: Puede
1: Señor.
4: Contra ti, Padre, Señor. Ábrele los ojos, Señor. Ten un encuentro con él, Padre. Asústalo, Padre. Sacúdelo si te toca
1: Amén.
4: Sacudirlo, Señor.
1: Aleluya,
4: pero sácalo de
1: Señor.
4: Eso, Señor. Que él sea un hijo tuyo,
1: en
4: Padre,
1: aire,
4: que cuente
1: sí,
4: su
1: Señor.
4: Testimonio de cómo tú lo sacaste de eso, Padre, en el nombre de Jesús.
1: Sí, Padre.
4: Amén.
1: Hecho
4: Gloria
1: está.
4: A Dios.
1: Amén. Amén y amén. Aquí tenemos oración por WhatsApp, conectada. Lidia pide oración por su sobrino Samuel, que está perdido en la calle, perdido en los vicios, para que se recupere y sea un hombre de bien. Padre, en esta hora, Lidia, dice el Señor que tú y tu casa servirán
4: Amén.
1: A Jehová. Y yo pongo esa promesa de bandera
4: Amén.
1: Ahora en el nombre poderoso de Jesús. Dice
4: sí,
1: el Señor,
4: Señor
1: también que él deja las 99 y va a buscar
4: Santo.
1: A Samuel. Por lo tanto,
4: Así
1: declaramos
4: es.
1: Que tú y tu casa servirán al Señor.
4: Amén.
1: Todos le servirán a Jehová. Porque cuando hay una persona orando, cuando
4: Así
1: hay
4: es.
1: Un hijo de Dios arrodillado, clamando, esas oraciones jamás se quedan perdidas, jamás se quedan en el aire. Todos en tu casa serán salvos. Y yo declaro en el nombre poderoso de Jesús
4: sí,
1: que
4: Padre.
1: Este joven vendrá a ti, Señor. Oh, mi Dios de la gloria. Tú eres quien los sales a buscar. Tú eres, Señor Dios mío, quien los cobija. Tú eres, Señor
4: Amén.
1: Dios mío, quien permite que ahora
4: Aleluya.
1: Estas oraciones los siguen. Estas oraciones los persiguen.
4: Le
1: Estamos jalando, Señor, mi Dios de la gloria, Padre. Este joven para tu gloria y para
4: en
1: tu honra, Señor.
4: Jesús,
1: y lo
4: sí,
1: ponemos
4: Padre.
1: También de punto de control, Señor. Y declaramos, Señor Dios mío, que todos esos que están en droga, todos esos que están en vicio, todos esos que están, Señor Dios mío, bajo los puentes, te conocerán tu nombre, conocerán
4: nombre
1: que tú eres
4: Jesús,
1: el que vive,
4: aleluya.
1: Señor, y el que reina, y que fuera de ti, Señor, no hay nada, Señor. Te damos
4: gracias
1: Señor,
4: Dios
1: mi Dios de la gloria, Padre, porque dice tu palabra que por la fe de uno serán salvos muchos. Y por la fe de mi hermana Lidia será salvo su sobrino. En el nombre poderoso de Jesús. Amén y amén.
6: Amén, Gracias, amén. Mire, esta Santo. Mañana nos ha llamado Elena. Elena pide oración por la reconciliación de su matrimonio y sanidad de los corazones heridos. Así es. Padre, en esta mañana, Señor, oramos por misericordia por el matrimonio de ella. Te pedimos, Señor, que seas tú poniendo tu brazo, que seas extendiendo tu mano de misericordia y de poder sobre este hogar, sobre este matrimonio. Padre, quita todo lo que estorba, todo lo que hiere, todo lo que hace daño, todo lo que contamina en este hogar, en este matrimonio, Señor. Padre, te pedimos que seas tú sorprendiéndoles,
1: Ay, sí,
6: que venga
1: Señor.
6: De repente tuyo sobre ellos, Señor, y alcanzando sus corazones, Señor, sanando estas heridas, Señor. Oramos, Señor, para que ellos no dejen de congregarse,
1: Amén,
6: para que Jesús. Ellos te busquen mientras ahorita puedes ser hallado, Señor. Te pedimos, Señor, que seas tú en el ambiente, Señor. Reprendemos todo espíritu de conflicto. Reprendemos y atamos todo
1: de
6: espíritu
1: Jesús,
6: de división.
1: De
6: Reprendemos y atamos
1: Aleluya.
6: Todo espíritu que no es el tuyo, Señor, sobre esa casa, sobre ese matrimonio.
1: En el nombre de
6: todo
1: Jesús.
6: Espíritu de conflicto, de pelea, de contienda, Señor, de división, de diferencias, de heridas.
1: En el
6: Venimos
1: nombre
6: atando
1: de
6: todos esos espíritus, lo echamos fuera, lo enviamos al abismo por el poder
1: en
6: de la sangre
1: de
6: Jesús de Nazaret, Señor.
1: y declaramos, Señor, que tú vienes, Señor Padre, inundas ese hogar, esa casa, Espíritu sobre Santo. Cada rincón, sobre cada atmósfera,
3: sí, Señor.
1: Que tú los visitas aún en la habitación de su casa, de su cuarto, Señor, y que tú traes sueños tuyos, Señor, que tú traes reconciliación,
3: sí,
1: que tú
3: Señor.
1: Traes paz, que tú traes orden sobre este hogar, Señor. Oramos, Señor, para que todos los lamentos, Señor, se vayan, Señor.
3: Amén, Señor.
1: Y que, Señor, te pongan alabanza, que te pongan danza, Señor, que te aloben, que te alaben, que te adoren, Señor, mientras
3: sí,
1: que, Señor,
3: Señor,
1: tengan fuerzas, Padre, dale las
3: Jesús.
1: Fuerzas del búfalo, Señor. Oramos, Señor, por este hogar, por este matrimonio, y en esta mañana los arrebatamos del enemigo.
3: Sí,
1: y los
3: Señor,
1: traemos ante
3: ahora,
1: presencia
3: ahora.
1: Tuya, Señor,
3: sí,
1: para que
3: Señor.
1: Tengas una transformación
3: Muévete,
1: de sanidad
3: Espíritu
1: interior,
3: Santo.
1: Señor, en
3: sí,
1: el nombre
3: Señor.
1: De Jesús. Yo reprendo la queja, yo reprendo, Señor, Padre, la
3: Jesús.
1: Contienda, en
3: sí,
1: el nombre
3: Señor.
1: De Jesucristo. Yo reprendo, Señor, echarse la culpa el uno al otro, en el nombre de Jesucristo, y declaro, Señor, arrepentimiento, Padre, un arrepentimiento y una entrega
3: sí,
1: a ti, Señor, en el nombre de Jesucristo, Señor. Ponemos, Señor, este matrimonio en sus manos, Señor, y sobre todo, Padre, que lo que tú nos pides a nosotros en nuestro corazón, Señor, que
3: Gracias,
1: tú restaures cada herida y que sanes cada dolencia de estas vidas, hecho está en el nombre
3: Gracias,
1: de Jesús.
3: Jesús.
1: Amén y amén. ¿Quién se ha conectado, Daniela?
4: Daisy pide oración por el papá de sus hijos. Lo agarró ICE. Él tiene permiso de trabajo y está en trámites para la residencia. Se llama Marlon.
1: Amén. Vamos
4: Padre, en el nombre de Jesús, Señor, te pido, oramos Señor, hoy por la vida de Marlon, Señor. Padre, oramos,
1: ay,
4: Señor,
1: sí,
4: que
1: Señor.
4: Para que tú le des favor y gracias, Señor, para que tú le des tu
1: Amén.
4: Gracia, Padre, con,
1: ay, sí,
4: con cualquier
1: Señor.
4: Oficial, Señor, o juez que lo esté deteniendo, que tenga el poder para soltarlo, Padre,
1: Aleluya.
4: Señor. Dele misericordia, Padre, que le den misericordia por él, Padre, que vean a ti en él, Señor, Padre, en el nombre
1: Amén.
4: De Jesús, Señor. Padre, permite que esta experiencia sea usada para que sea un testimonio en la vida de Marlon, Señor Padre, un testimonio para sus hijos, Señor, para que puedan ver cómo se mueve tu mano, Padre, en el nombre de Jesús, Señor. Amén.
1: Hecho está. Amén.
3: Amén. Aquí entra en petición
1: por WhatsApp.
3: Sí, por WhatsApp pide aquí un hermano, no tiene el nombre, él pide por todos los deportados a África, por las apelaciones que están puestas. Señor Padre y Dios de la gloria, Señor.
1: Sí, Señor.
3: Tú dices que todo el suelo que pisaremos, Señor, Dios mío, será nuestro. Tú has dado,
1: Aleluya.
3: Señor, este suelo, Señor, a muchos, Señor, que han sido sacados de esta tierra.
1: Sí,
3: la tierra que fluye leche y miel. La tierra que tú le diste. La tierra que han pisado sus pies. La tierra donde han sembrado. La tierra donde ellos, Señor, mi Dios de la gloria, han formado familias, Señor. Yo oro, Señor, mi Dios de la gloria, Padre, para que todos esos que han salido, Señor, que aún lo han llevado para África, que no son sus países, Señor, sean devueltos, Señor, mi Dios, a su tierra, Padre, o a este país, Señor, que ya tú le diste de antemano. Yo oro creyendo, Señor, mi Dios, que tu voluntad buena, perfecta y agradable, Señor, se realiza, Señor, sobre todos estos deportados, Padre, en el nombre poderoso de Jesús. Gracias, Dios mío.
1: Amén.
3: Gracias porque tu voluntad, Señor, se hace. En el nombre de Jesús.
1: Hecho está.
3: Hay muchas aquí.
2: Gloria al Señor. Estamos orando por Nancy, que pide oración de sanidad
3: sí,
2: de cáncer, un milagro para Carlos, Elsa, Jesús y Alonso. Y en este momento voy a
3: sí,
2: levantar
3: Señor.
2: El clamor para toda persona, aparte de estos hermanos que hemos presentado aquí sus nombres, que está sufriendo
3: Amén.
2: De la enfermedad de
3: sí,
2: cáncer.
3: Padre,
2: en esta hora, Señor, estamos levantando ese diagnóstico delante
3: Ay,
2: del
3: sí,
2: trono
3: Señor.
2: De tu gracia, sabiendo que tú llevaste cautiva la cautividad, Señor.
3: Amén.
2: Tú las exhibiste, Padre, y las derrotaste en la cruz del Calvario, a la enfermedad, a los demonios, Señor, a las tinieblas, Espíritu Santo. Y hoy estamos revocando este diagnóstico, Señor, en el nombre poderoso de Jesús. Diagnóstico de cáncer, diagnóstico de muerte, diagnóstico de enfermedad terminal. En el nombre de Jesús, toda mujer, todo hombre, toda persona que está escuchando esta oración y
3: Amén.
2: Sabe que tiene un diagnóstico en esta hora, declarando que queda en este momento inoperante de tu cuerpo. Señor, enviamos la palabra como tú
3: en
2: la enviaste, Señor,
3: Jesús.
2: Al centurión,
3: sí, Señor.
2: En el nombre de Jesús de Nazaret, declarando que toda célula cancerígena, que todo quiste, que todo bulto, que todo
3: Amén.
2: Lo que esté ahí, Padre, comprometido en el cuerpo, cáncer de piel, cáncer de
3: sí,
2: órganos,
3: Señor.
2: Cáncer de sangre, leucemia, en
3: cáncer
2: el nombre de Jesús,
3: piel, todo,
2: Jesús
3: amén.
2: De Nazaret llevó cautiva ahora toda la
3: en
2: enfermedad,
3: el nombre de Jesús.
2: Llevó en derrota la muerte, llevó en derrota todo lo que se anticipa para tratar de estorbar la fe del pueblo del Señor. Pero en esta hora declarando que la herencia que Cristo le dejó a cada uno de nosotros es la que tomamos. Cristo no nos dejó enfermedad, Cristo nos dejó sanidad, Cristo no nos dejó muerte, Cristo nos dejó vida. Por eso aún después de la muerte tenemos, aleluya, resurrección. Gracias, Espíritu Santo, porque sé que esta palabra, Señor, está impactando las vidas y se va a manifestar sobre toda persona que hoy tiene ese diagnóstico.
1: Amén, en el gracias, nombre de Jesús. Esta mañana se ha conectado Gaspar, pide salud, pide por su salud, pide para que Dios haga algo y le pueda renovar el TPS por su hija, por sus nietos que están en Houston, y Dios los guarde del ICE. Por su hija, por su hijo Edwin, que se siga recuperando de la cirugía, y para que Dios le proteja del ICE. Y por su hijo Melvin en Honduras, que se siga recuperando de la parálisis del medio cuerpo que tiene en la mano y todavía no puede abrir. Padre, en esta mañana, Señor, te pedimos que te glorifiques, Padre. Te pedimos que te glorifiques, Señor, en la vida de Gaspar, en toda su familia, Señor.
3: Amén.
1: En que tú le puedas renovar el TPS. Oramos por sus nietos que están en Houston, Señor,
2: sí, Señor,
1: para que
2: gracias.
1: Los guardes del ICE, Señor.
3: Ay, sí, Señor.
1: Por su hijo Edwin, Señor, para que tú lo sigas recuperando de esa cirugía. Y para que Dios también, Señor,
3: sí, Señor,
1: para que tu Padre lo sigas cuidando de ese del ICE, Señor.
2: Sí, Señor.
1: Oramos,
2: Jesús.
1: Señor, por Melvin, que está en Honduras, Señor, para que también se siga recuperando de esa parálisis, Señor, para que pueda agilizar, moverse su mano, su cuerpo. Señor, sabemos que tú lo puedes hacer, Padre. Te pedimos,
3: gracias,
1: Señor, Padre, y nos ponemos de acuerdo por esta petición. Hecho está, en el nombre de Jesús. Amén.
3: Amén. Aquí está dándonos las gracias Janet Sandoval. Gracias, de madrugada te buscaré. Ella pide por la liberación de Cuba. Padre, en esta hora, sí, Señor, te
1: aleluya.
3: Presento a Cuba. Tú sabes, Señor, todas las necesidades que tiene Cuba. Tú sabes, Señor, mi Dios de la gloria, todo lo que están pasando. Pero tú dices que tus ojos atalayan la tierra. Tú dices, Señor, que tú das fortaleza, Señor, mi Dios, al débil. Tú dices que tú levantas, Señor, aún del muladar, Señor, a los que sufren, los que lloran, Señor. Por eso oro, Señor, mi Dios, así tú, como tú le enviaste a aquel libertador, Señor, al pueblo de Israel, cuando ellos clamaron. Tú sabes cuántos, Señor,
1: aleluya,
3: están clamando, Señor, mi Dios de la gloria, en Cuba, Señor. Yo oro creyendo, mi Dios de los cielos, Padre, que tú escuchas el clamor de cada cubano, Señor.
1: Aleluya.
3: Y tú levantas, Señor, la economía de Cuba. Tú levantas, Señor, las finanzas de Cuba. Tú levantas los que sufren, los que lloran, Señor. No tienen nada, no tienen agua, no tienen luz, no tienen gas,
1: Señor,
3: mi Dios de la gloria. Sí, Señor. Tú levantas, Señor, mi Dios, los cohibidos de la libertad en Cuba, Señor. Tú restauras, Señor, a Cuba. Yo oro creyendo, Señor, mi Dios, que este es el año de la liberación de Cuba. Que tú envías la persona, Señor, que ya tú tienes preparada para la liberación de Cuba. Dale las estrategias, da la sabiduría, Señor, da las armas tuyas espirituales, Señor, para que puedan, Señor, sacar, Señor, este régimen, Señor. Sabemos que el comunismo, Señor, mi Dios de la gloria, Padre, es mi Dios de es diabólico, Señor. Cancelamos todo comunismo de Cuba, todo comunismo del mundo, Señor, en el nombre de Jesús. Todos los que están ciegos, Señor, con el comunismo, abre sus ojos espirituales para que puedan ver, Señor, mi Dios de la gloria, que son sojuzgados, que son maltratados, que son humillados, Señor. Yo te pido tu misericordia, Señor, para Cuba. Y oro, Señor, mi Dios de la gloria, por mi hermana, oh, mi Dios de los cielos, Janet, Señor, para que ella pueda dormir, para que ella pueda descansar, para que ella pueda tener un sueño, Señor, mi Dios restaurador, porque el día no comienza en la mañana, el día comienza con tu noche, mi hermano. Cuando tú tienes una noche tranquila, tú tienes un día mejor. Yo oro, Señor, para que mi hermana Janet, Señor, tenga una noche, Señor, de paz contigo, Padre, en el nombre poderoso de Jesús.
1: Gracias,
3: amén, y amén.
1: Amén y amén. ¿Quién se ha conectado, Daniela?
2: Espíritu Santo.
4: Concepción pide oración por sus dos nietos, Carlos y Jason. Están enfermos de su sistema nervioso.
1: Vamos a orar. Amén.
4: Padre, en el nombre de Jesús, Señor, oramos por la vida de Carlos y la vida de Jason, Señor. Oramos, Padre, por su cerebro. Señor, oramos por su médula espinal, Señor.
1: Sí, Padre.
4: Padre, oramos por cada nervio de su cuerpo, Padre. Oramos, Señor, para que tú alinees los nervios, Señor, para que todo funcione acuerdo como tú lo has hecho, Padre.
1: Aleluya.
4: Señor, oramos, Padre, para que tú arregles, Señor, cualquier desbalance que haya en su sistema nervioso, Padre,
1: sí,
4: que
1: Padre.
4: Cada señal pueda llegar bien del cerebro a cualquier parte del cuerpo que tenga que llegar, Padre, en el nombre de Jesús. Padre, te damos gracias, Señor,
1: amén,
4: porque sabemos que tú
1: Señor.
4: Estás escuchando esta oración, Padre. Te damos gracias porque sabemos que tú ya estás orando en los cuerpos de cada uno de ellos, Señor.
1: Sí, Señor.
4: Y oramos, Señor, agradeciéndote, Señor, simplemente agradeciéndote porque sabemos que tú, para ti no hay nada imposible, Señor, y que tú ya tienes este hecho, Padre, Señor, en el nombre de Jesús.
1: Amén.
3: Amén. Amén. Aquí Amén. Tenemos a Marta. Ella está pidiendo oración por Yosney. Yosney está en el mundo. Que Dios le dé sabiduría, que encuentre un trabajo por su salud física, que se aleje de los vicios. Señor, ponemos, Señor, a Yosney ahora en tus manos, Señor.
1: Sí.
3: Mi Dios, toca

Señor, y su alma, Padre, para que él pueda, Señor, saber, Señor, que solo en ti, Señor, mi Dios de la gloria, Padre, hay, Señor, oportunidades, Señor. Bendecimos, Señor, la familia, Señor, mi Dios de la gloria, los esposos, Señor, Patricia, Señor, sus hijos, Giselle y Jerison, Señor, Padre, y oro, que están en Honduras. Ay, Señor, tú conoces las

0: Señor. Padre, tú eres, Señor, el que hiciste y constituiste la familia. Oro, Señor, para que seas tú, Señor, restaurando esta familia, Señor, en el nombre poderoso de Jesús, Señor.
1: Amén.
0: Gracias, Señor, porque hecho está, Señor.
1: Amén,
0: oiremos
1: amén.
0: Tu testimonio, Padre, en el nombre poderoso de Jesús.
1: Sí, hay una petición muy especial. Y vamos a orar por los bebés, vamos a orar por los niños en esta mañana. Señor, en esta hora te presento, Señor, tus ángeles,
0: Señor,
1: tus pequeños, Espíritu Santo. Te pido, Señor, en esta hora, Señor, que tu mano poderosa sea, Señor, tocando cada niño en cada guardería, Señor, en cada IKEA, Señor, en las escuelas que van a comenzar.
0: Sí, Padre.
1: Te pido una cobertura sobre cada uno de ellos, Padre. Te pido que este curso escolar para esta nación y para todas las naciones, Señor, sea, Señor, de bendición en el crecimiento y el aprendizaje de cada pequeño, Padre. Te pido que sea inoperante todo lo que quiera levantarse en contra de la niñez, Padre. Te pido,
0: sí,
1: Espíritu,
0: Señor,
1: de Dios, que desalojes de las escuelas, de los IKEA, de todo lugar donde tienen acceso a los niños, personas inicuas, personas perversas. Esas personas,
0: sí,
1: con planes, Padre, contra ellos. Te pido que muevas en el área de la salud toda persona que tenga intenciones malas, Padre. Te pido que los niños sean esculpidos en esta mañana, Señor, en el hueco de tu mano, Padre, donde quiera, Señor, que estén siendo abusados, que estén siendo robados, que estén siendo perseguidos.
0: Amén,
1: Padre, en el nombre,
0: sí,
1: de,
0: Padre,
1: Jesús, seas tú llegando y estableciendo tu,
0: sí,
1: reino,
0: Señor.
1: Espíritu Santo. Sé tú moviendo las autoridades, sé tú moviendo las personas, Padre, que están al cuidado de los niños, Padre. Dale ojos, Señor, de águila, que todo,
0: sí,
1: niño,
0: Padre,
1: que esté sufriendo, Padre, en esta hora sea rescatado y alcanzado por esta oración. Estamos derribando del mundo de las tinieblas todo plan,
0: sí,
1: y no,
0: Señor,
1: de
0: ahora,
1: de los
0: en
1: niños,
0: el nombre,
1: Señor,
0: de Jesús,
1: desde el más pequeño hasta,
0: sí,
1: el más,
0: Señor,
1: grande de ellos, Espíritu
0: cobertura
1: Santo,
0: sobre
1: el ellos
0: de
1: no
0: Jesús.
1: Están solos,
0: sí,
1: son,
0: Señor,
1: tus hijos, Padre, son,
0: aleluya,
1: tus pequeños, Señor, y declaro, Padre, que esta oración está siendo efectiva, Señor,
0: aleluya,
1: está siendo derribado,
0: sí,
1: el acceso de las tinieblas a los niños, en el nombre poderoso,
0: en el nombre
1: de Jesús.
0: De Jesús.
1: Amén.
0: Amén. Amén. Pues mira, aquí ha entrado una petición de Magdalena, llamó ella y dice, pide oración por su hijo Jimmy, que ha estado operando en un espíritu de rebeldía y de odio con su familia, especialmente con su mamá. Que vuelva a los caminos de Dios y que sea libre. Así es, Magdalena, nos ponemos de acuerdo contigo. Mira que Yaimara ahorita mismo estuvo orando por todos esos niños que han estado bajo espíritus de maldición, de rebeldía.
1: Sí, Señor.
0: Padre, en esta mañana,
1: en el nombre,
0: Señor, levantamos una petición más en este día, Señor, en esta madrugada, por aquellos niños, Señor, por aquellas madres que no saben qué hacer con sus hijos. Oramos, Señor, para que les dé la sabiduría a las madres, para que,
1: sí,
0: extiendan,
1: Señor,
0: sus

0: que hay alabanza en los hogares. Profetizamos que ahí se levanta un guerrero en cada hogar y que levanta alabanza, que levanta una voz profética, que reprende todo espíritu de las tinieblas. En el nombre de Jesucristo declaramos que hay ángeles, Señor, en las cuatro esquinas de esos hogares. Decretamos, Señor, que están envainados con una espada para cortarle la cabeza al enemigo. Y declaramos, Señor, que se levantan las mujeres de fuego, que se levantan las mujeres de aceite, que se levantan las mujeres de intercesión para reclamar a su familia, reclamar sus hogares, reclamar a sus hijos, Señor. Se levantan mujeres en la brecha. Oh Padre, en el nombre de Jesús, Señor. Y todo espíritu contrario al tuyo huye. Huye por el poder de la sangre de Jesús. Declaramos que la sangre de Jesús tiene poder sobre cada hogar, sobre cada matrimonio, sobre la nueva generación. En el nombre de Jesús, Señor. Dice tu palabra en el libro de Isaías que antes que pidiésemos, Señor, ya tú has contestado. Sabemos, Señor, que hay poder en el acuerdo. Señor, sabemos que hay promesa en la intercesión, en el poder de la intercesión. Sabemos que tu palabra dice que para el que cree todo es posible y que pidamos creyendo, porque para el que duda, Señor, no recibimos nada. Padre, en el nombre de Jesús, amén y amén. ¿Quién se ha conectado, Daniel?
1: Aquí te...
2: Gracias, Espíritu Santo.
1: Aquí tenemos a la hermana Miriam, ella es laboratorista. Estoy resumiendo la petición de ella y ella pide por su trabajo y ella pide también para que sea un mejor sueldo. Padre, en esta hora te ponemos la petición de Miriam, Señor. Dios mío, tú dices, Señor, mi Dios, que ninguno de tus hijos serán humillados, Señor. No permitas que Miriam sea humillada. Padre, amén. Levanta ese trabajo tan glorioso, tan magnífico, Señor, de ella. Que ella sea, Señor, Dios mío, exaltada, Señor. No, Dios mío, Padre, por ella, sino por lo que tú haces a través de ella. Pido, Señor, tu bendición sobre su trabajo, tu bendición sobre su economía y que seas tú, Señor, brillando a través de Miriam, Padre. Padre. En el nombre poderoso de Jesús. Amén de Jesús. Y amén.
3: Amén. Deyanira pide por su hija Dayana. Hoy tiene un examen muy importante en los bomberos. Wow. Padre, en el nombre de Jesús, Señor, oramos por Dayana, Padre. Oramos, Padre, para que seas tú durante ese examen, Señor. Para que seas tú ayudándola a recordarse todo lo que ha estudiado, Señor. Para que seas tú dándole la tranquilidad, la tranquilidad, Padre, Señor, durante su examen, Padre. Que seas tú, Señor, ahí con ella, en cada pregunta, en cada paso, Padre, ahí dándole la paz, Señor, recordándole, Señor, dándole la sabiduría y el entendimiento, Padre, para poder lograr su objetivo en ese examen, Padre, en el nombre de Jesús, Señor. Amén.
1: Amén. Amén. Aquí está Yacel, que es, él pide por Cindy, que es su esposa, que le da mucho dolor de cabeza constante, en el nombre de Jesús, Padre. Todo enemigo que ha querido tomar la mente de Cindy, lo cancelamos en el nombre poderoso de Jesús. Declaramos la mente de Cindy liberada. Declaramos en el nombre de Jesús que ella tiene pensamientos de bien, pensamientos tuyos, y que ese dolor de cabeza de Cindy ahora se va. Bendecimos este matrimonio y rogamos, Señor, tu cobertura sobre este matrimonio, sobre este hogar, sobre sus finanzas, Señor, y sobre su salud. En el nombre de Jesús, amén y amén.
0: Bueno, Yaimara, aquí tenemos una petición de Julia Yulicia y tenemos una petición de Juan. Estas peticiones que no pudimos decirlas en el aire, se nos ha terminado el tiempo, que nos queda 30 segundos, pero también una petición ahorita mismo entra de Álvaro, así que al final del programa vamos a estar orando por sus peticiones. Muchísimas gracias a todos nuestros oyentes que se han conectado. Recuerde que mañana también estamos aquí en De Madrugada Te Buscaré, de lunes a viernes de 5 a 6 de la mañana. Compartan la transmisión por nuestra vía Facebook y también por nuestro número de teléfono. Todo lo que Dios ha hecho a través de su vida en este programa, compartan el testimonio. Bendiciones. Hasta mañana.
1: Seguimos orando por todas las peticiones que han entrado aquí por WhatsApp.
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acá, este, dejar ahí tenés. Ah, estamos saliendo por el otro lado también, por acá arriba. Entonces acá estamos como cada mañanita disfrutando de hacer junto lo que separó es imposible, que ese reino de los cielos se magnifique. Buenos días, familia del Eterno. Siempre algún botoncito me falta por ahí por regular, pero bendito sea el que me ilumina para poder, este, por lo menos rapidito corregir. ¿Cómo vamos? Janet por acá, Mirta por acá, gracias Silvia por acá, gracias Sarita por acá, gracias por estar, gracias por todos los que están, déjame correr lo que es TikTok y todos los que están en la FM 87.7 Alma Visión Radio, que salimos de un programa de oración y entramos en otro programa también de fe. Recuerden que a las 7, como todas las mañanitas, oramos aproximadamente. Déjame ponerte por acá y saludar a todos los que están también en TikTok, pegándose ahora, ¿no? Este, añadiéndose, como quien dice, por añaduría, este, lo que vamos sumándonos para este reino. ¿Qué vamos a hacer? Disfrutar, como cada mañana, hablar de la palabra, cada mañana tener este tiempito de poder abrir los cielos a través de lo que mismo los cielos nos manda, que es la palabra del Eterno. Poder disfrutar nuestro amado Yeshua, estar a la diestra del Padre intercediendo a favor de los justos, como dice la Escritura, abogado tenemos en el cielo. Qué bueno, que vamos a tener este tiempo maravilloso para poder comer de ese pan de vida, ¿no? Como dijo él, yo soy el pan de vida, semana de vida. Una cosa es, muchas veces lo decimos, pero qué bonito aprender cada día a poder disfrutarlo, a poder realmente asimilarlo, poder tener más conciencia, ser más realista de que hay, ¿eh?, un abogado en el cielo, nuestro amado Don, este, un amigo, como dice él, un verdadero amigo, pone la vida, y realmente sincerarnos, ¿no?, con esa realidad y ser más conscientes, ¿eh? Una vez dice, tengo un familiar en tal país, por lo menos acá los que estamos en Miami, tengo un familiar en tal país, este, un hermano, un padre, capaz estamos acá, y a la distancia sabemos que hay un familiar querido, un amigo, y nos gozamos, ¿no? Cuando uno habla, mi hermana a veces cuando se suma a la audiencia y nos saludamos, yo en Argentina, yo acá, unos cuantos miles de kilómetros de distancia, unas cuantas horas en avión, y así muchos de nosotros tenemos ese familiar o ese ser querido, está a la distancia, y lo recordamos, qué lindo, y cuando somos conscientes que tenemos en el cielo un amigo, un hermano, porque también es, este, un rey, que también lo es, este, qué bueno que está a la diestra de nuestro Padre y está a favor, ayudándonos constantemente. Eso me gusta hacerlo en mi corazón, porque es como que es una realidad, así como a la distancia hay un familiar, un amigo que no lo ves, pero sabemos que está ahí, así también esa realidad, saber que está nuestro amigo ahí, no lo vemos, pero sabemos que está, y es más verdadero que todo lo que acabamos de decir. Este, qué lindo poder cada día ser más realista de eso. Reina, buenos días. Todos los que están en TikTok, gracias por estar. Yenchi, gracias. Meli, gracias. Trinidad, gracias por estar. Cintia, gracias. Usuario, gracias por estar. Blanco, gracias. Transitiendo Poder. Isnet, no sé si lo pronuncié bien. Patricia, gracias. Anthony, gracias. 571, gracias. Animar, gracias. Mufa, Nori. Gracias a todos los que se van sumando y a los de. Y a los de la FM, no los puedo saludar porque no los veo que están ahí, pero sé que están, aunque no los veo, que no pueden escribir, sé que están. Eso es lo que estamos hablando recién. Sabemos que estamos todos juntos. Mira cuántas plataformas, está Facebook, está TikTok, YouTube, la FM, otras tantas plataformas, Instagram. Todo lo que se magnifique el reino de Dios, este, hacemos crecer el reino de Dios. Y juntos lo hacemos. Lo que separa es imposible, que ese reino cada día crezca más. Y entonces a tomar conciencia de eso. Estamos hablando de Sukkot, perdón, que terminó ayer, de las chozas que hablamos. Hoy vamos a hablar de una fiesta tremenda. ¿Cuál? Shemini Aseret, el octavo día de reunión solemne. ¿Cuál es? Tendréis santa convocación, dice Levítico 23:36. Es algo maravilloso, porque Isaac, recuerda que estamos estudiando las fiestas bíblicas, ya estamos llevando a tiempo de hoy, porque todas las fiestas, dice, hoy siempre, hoy celebrarás, hoy. Entonces cuando es hoy, aunque ya han pasado 3.336 años de la entrega de la Biblia en el Monte Sinaí, o los 10 mandamientos, pasaron esa cantidad, ahora vienen 3.000,
5.337, porque vamos a tener Rosh Hashanah. Estamos en el año 5.786, perdón, de la creación de Adán. Entre 4 semanas aproximadamente, un poquito más, viene Rosh Hashanah, 5.787 de la creación de Adán. Y recuerda esto, 2026 de la partida de nuestro amado Jesús. Se celebra también año, porque así está en la escritura, la partida de un rey también se celebra año, como era un rey. Y de la creación del humano, estamos cumpliendo años de Adán, nuestros padres y Eva. Dentro de 4 semanas, 5.786 de que Dios hizo al ser humano. Entonces, todas las fiestas que están ahí en la palabra tienen una connotación espiritual. Porque imagínate esto, que tú estás celebrando el mismo día que Dios hizo a Adán. Es fácil decirlo, pasaron 5.000 y pico de años, como te acabo de decir, pero la misma fuerza espiritual que hubo en aquel momento es la que se repite y no cambia. En el calendario de la Biblia no cambia. Es Rosh Hashanah, cabeza de año, y Yom Kippur, de aflicción también, no cambia. En el calendario solar, con todos los cambios que hicieron, rota a veces meses de 27, de 28 también, 30, de 31, para acomodarlo al lunar, porque si no las estaciones, invierno, frío, otoño, no, primavera, no coincidirían. Caería, bueno, la primavera que caerá en otro mes, el invierno en otro mes. O sea, cuando es en el hebreo, por eso justamente son en el hebreo, para que las estaciones sean exactas. Si no, otoño, primavera caería, si seguimos el calendario solar, en cualquier época. Entonces, como el calendario es hebreo, aunque después acomodaron el solar al hebreo, para que todas las estaciones, sea el 21 de tal mes, empieza el verano, después empieza la primavera y todas esas cosas, el otoño. Entonces, cuando uno se alinea con lo que uno, cuando uno se alinea con lo que el Creador hizo, estamos viviendo en el tiempo y el espacio de él. Acuérdate que toda parte lo hizo él. Entonces, eso es lo que estamos aprendiendo. Vas a ver que cuando veas un poquito lo que es Shemini Esrei, la entrega de la Torah, la entrega de los mandamientos, decir, wow. ¿Y por qué es tan especial? Pues imagínate, la mente de Dios escrita. Este es mi pensamiento para la humanidad, que después algunas lo seguimos, otros siguen adorando vacas, otros dragones, otros dioses, pero la boca de Dios dijo esta fecha, este tiempo, y el que hizo al hombre, no hay otro Dios, otra religión, otro que haya hecho al hombre, no hay nadie. Ni una vaca, aunque sea un dios para la India, una vaca no hizo al ser humano. Un Buda tampoco hizo un ser humano. Un Alá tampoco lo hizo. Lo único que lo hizo al ser humano es Dios. Es la creación, no hay otro. Entonces, a ese que tenemos que seguir. Y solamente por recordatorio, recuerda que en el cuarto día, cuando tú eres el cuarto día de la creación, hizo las luminarias. Mayores y menores, ya lo saben, muchachos, sé que muchos lo saben, solamente para algunos que se le olvida, o uno para que lo escuchan por primera vez. En el cuarto día Dios hizo todas las luminarias y las estrellas, dice, lo puedes leer en Génesis, y dice, para celebrar mis fiestas. No dice la fiesta de otra religión, mis fiestas, celebrar mi fiesta. Entonces, si él hizo las luminarias para marcar los tiempos, para celebrar su fiesta, lo que hay que guardar son sus fiestas, guardar otras. Entonces, Isaac, es lo mismo que el día de mañana, mis hijos, cuando este que está acá parta, el día de mi cumpleaños, le diga el vecino, mira, no, vamos a celebrar el día de cumpleaños de tu padre, en vez de en abril, lo vamos a celebrar en agosto. ¿Sí? Y bueno. Y bueno, que sí, que no, algunos no, algunas en la familia no, vamos a ir celebrándolo en abril, no, otros en agosto, y así, unas generaciones postreras después, todos en agosto, y ya el cumpleaños del papá, ya no es más en abril, es en agosto. Así nos pasó con muchas de las fiestas. La iglesia tradicional, sin ofender a nadie, cambió las fechas, cambió los días, y lo dice el profeta, vendrán tiempos que cambiarán la fecha de adoración. Lo dice el profeta Zacarías, vendrán tiempos que cambiarán los días y se querrán sentar en el lugar de Dios. Bueno, eso ya parece que por ahí hace rato que está caminando, y las fechas la cambiaron. Entonces,
Lo dice el profeta, no lo dice Isaac, lo dice. Después, si quieres, te lo busco y te lo leo exactamente el versículo para que veas que no estoy diciendo aire caliente. 6:12 de la mañana, Isaac, todavía noticiaste, ¿no? ¿Qué más? Vamos a hablar de lo que es justamente las fiestas. ¿Qué más? Demostración, perdón, risa, no es risa de reírse. Cuando Dios rompe la falsa seguridad, el nombre risa puede relacionarse con la raíz que expresa desmenuzar. En hebreo es risa, parece una de las carcajadas nuestras. ¡Ay, qué risa! No, es una palabra hebrea, o sea, obviamente, que es una de las decimos séptima estación. Recuerdan que en el desierto hicimos 42 paradas. Estas 42 paradas, una, y las venimos mencionando todas, las estamos haciendo todas. Entonces, la de esta parada que estamos estudiando se llama risa, pero no es risa, como te acabo de comentar, sino dice desmenuzar, quebrar o fragmentar. Esto significa la décima estación. Recuerda que hasta las 6:50 estamos por la FM 87.7 Alma Visión Radio, y por nosotros seguimos continuo hasta las 9 de la mañana por Nahamu Ami. Nahamu, así como suena, con J. Nahamu, separadito, Ami. Y seguimos hasta las 9 de la mañana hablando la palabra, hablando todo lo que es la autoestima, a veces se rompe la tristeza, la depresión, los ataques de pánico, todas esas cositas que normalmente hablamos también. Entonces, ¿qué más? Déjame rapidito. Porque tuyo es el reino y el poder y la gloria, que es parte del final del Padre Nuestro también. Hoy tenemos la radionovela también, que son 2-3 minutitos que hacemos, bien, bien jocoso, pero bien, bien sarcástico y bien profundo también. La mujer que era lo que otros decían. ¿Cómo? El capítulo martes. Recuerda que lo hacemos toda la semana una nueva. Entonces, Isaac, bueno, y vamos, ¿no? Aprendiendo cada día un poquito más. De esta para allá, Guirre, que se llama Mira. Vamos a hablar también de la gematría. Acuérdate que las letras, perdón, en hebreo son números, y es una ciencia exacta, es matemática, geometría, trigonometría, todo eso. Escuchen, todo eso está, y son notas musicales y colores también. Las palabras hebreas tienen esa gematría, la capacidad, como Dios la hizo, de poder buscar la raíz de la palabra. Entonces, cuando buscamos la raíz de la palabra o la sumatoria, también te da una otra palabra. En esta que da 206, la gematría es re, pero también es dabar, que es palabra, o sea, mirar. Y si miramos hablando, creamos con la palabra lo que queremos mirar. Es un juego de palabras, no, es una verdad. Entonces, ya vamos al principio, si no se nos va a pasar el tiempo, y no vamos a hablar de lo que es justamente Shemini Atzeret. Vamos a ver, ¿qué significa? Shemini Atzeret es bíblico, aparece en la Torah. Ahora vamos a explicarlo, ¿eh? Te vamos a saludar a todos los que estamos ahí en las redes. Simchat Torah es una celebración posterior desarrollada para alegrarse al terminar y recomenzar el ciclo anual de la lectura. La alegría de la palabra, de la Biblia, como tú quieras, la traducción que tú mejor la entiendas en tu corazón. Y Shemini Atzeret, o sea, cuando terminamos de leer, que ahora faltan unas 4 semanas para terminar de leer toda la Biblia, que la leemos en todo lugar del mundo donde guardamos las costumbres bíblicas, se lee. Entonces termina la alegría de la Torah. Es una fiesta, como se hace una fiesta, muy bonita. Vamos a ver, déjame ponerte en contexto para poder explicar. El día en que Dios dice, no te vayas todavía, porque Isaac dice eso. Después de 7 días de Sukkot, recuerda que vivimos una chocita, lo que hablamos toda esta semana, parte de la semana y la semana anterior, el octavo día tendréis santa convocación. Esa asamblea solemne. Levítico 23:36. La expresión hebrea Shemini Atzeret significa, Shemini es octavo día. Ah, no sabía, por eso estamos acá. Shemini es octavo, Atzeret, detención, retención, asamblea, permanecer, ¿no? Quedarte un día más conmigo. No te vayas, tengo un día más especial. Sí, terminó la fiesta, pero es como la persona que termina la cena o terminamos una parte festiva, o el Shabbat, que a veces terminamos acá. Y todos se van, pues ya muchos ya son las 4 o 5 de la tarde y se van, porque vamos a juntar las mesas y juntamos todo lo que hacemos, ¿no? Las chicas se quedan ordenando, juntando, a veces ordenando, barriendo ahí, y a veces nos quedamos charlando. Oye, ya nos vamos todos, sí nos vamos, pero empezamos a charlar, todos se fueron ya, pero te quedas charlando.
una fiesta, a veces termina una fiesta, o en tu casa termina una fiesta de cumpleaños, una linda cena o algo, y muchos se van, pero te quedas charlando, te quedas compartiendo, aunque todos ya se han ido ya, pero te quedas charlando un rato más. Eso es lo que hace Dios. Si la fiesta terminó, pero vamos a quedarnos un rato más, vamos a seguir charlando un rato más, dice Dios. Esto es parte de lo que es Yeminí, quedarte un día más con él. Isaac, cuando uno va a visitar a alguien a un país, o de un país te vienen a visitar acá, y tú quieres aprovechar al máximo, estar cuando viene mi hermana, y nos quedamos charlando hasta la noche, claro, no nos vemos, aunque sea por acá nos vemos, sí, pero no charlamos, no compartimos, por lo menos en mi caso, un mate que compartimos, tan simple como un café, tú, un té, lo que tomes, no somos argentinos que tomamos mate, esa infusión que es una bombillita y tomamos mate ahí, como lo tomo acá todas las mañanas, lo tengo, y Adrián también toma mate en la radio, Adrián Ponte, que está ahí en Almavisión, en su programa también a la tarde, tomando mate. Y te quedas charlando y no quieres que termine el tiempo, porque quieres compartir, quieres estar ahí, que contame cómo está y qué pasó, y el barrio, y sí, lo vi a fulano, lo vi ahí, y tú charlas, porque no quieres que termine. Y cuando se van acercando los días para irse, tú vas, quieres compartir. Dios hace igual. Dios es igual. Dios es tan amoroso con cada uno de nosotros y tan sensible a nuestro sentimiento, que tal vez nosotros no lo percibimos de esa forma, no lo disfrutamos de esa forma, pero Dios quiere eso. Dios está con sus hijos, Él los hizo, Él hizo nuestros papás en el país donde nacimos, Él nos hizo. O sea, Él es el que quiere estar con nosotros. Lo que nosotros a veces no somos sensibles de querer estar con nuestro padre. Entonces a veces Dios hace algunos golpecitos por ahí, ay Dios mío, ay, se acordó de mí, dice, entonces vamos, ay Padre, mira esta situación, ayúdame, esto, lo otro. Entonces, ¿sabes? Si uno escucha bien, déjame desviarme 30 segundos. A veces nosotros tenemos un concepto de Dios un poquito no todos, por un porcentaje de los años que llevo ministrando personas, están con Dios, pero no disfrutamos de estar con Dios, porque tal vez vengamos de la culpa o del miedo, del castigo, a veces de las formas tradicionales que nos enseñaron. Pero a mí un versículo que me llama, me alegra leerlo, o cuando leemos el Antiguo Testamento, mal llamado, le decimos, cuando el pueblo, ay, se arrepintió y Dios los restauró y los hizo de nuevo y los levantó de nuevo. Dios quiere que su pueblo disfrute de la compañía de Dios. De Él, perdón. Cuando Jesús le dice, es que tú te haces muy amigo con Él. Tú te haces muy, muy amigo. Sí, está bien. Mismo Abraham, Dios le dice, no le voy a decir a mi amigo lo que voy a hacer, a mi amigo ahora, no le voy a decir a mi amigo Abraham lo que voy a hacer, mi amigo. Viene Jesús y dice, un verdadero amigo. Entonces a veces estamos acostumbrados a ir con sufrimiento, a ir con mucho dolor, a ir con una congoja, a ir con... Y dice, ok, dice Jesús, supóngate que está Jesús delante tuyo y se está diciendo, ¿qué quieres? ¿Qué quieres, no? Como le dijo al que estaba ahí tirado en el piso, ¿qué quieres? Quiero ver. Okay. A otro le pregunta, ¿qué quieres? Quiero caminar. Él pregunta, ¿qué quieres? Imagínate tú esa escena, está al lado tuyo en este momento Jesús, y te dice, ¿qué quieres? Aparte, él dice, pida mi nombre para que su alegría sea completa. Entonces te pregunta, ¿qué quieres? Pero no para que te quedes amargado. O podemos ir a una circunstancia, podemos ir con un problema, pero no podemos ir siempre con un dolor, un sufrimiento encima, que parece que todo adentro es estrepitoso y que tengo sufrimiento y que tengo esto y que... Sí, está bien, dice Dios, yo te entiendo, pero estás conmigo. ¿Cuál es tu problema? Voy de nuevo. Cuando la mujer va dando voz atrás de Jesús, que la hija estaba endemoniada, recuerda esto, los discípulos dicen, despídela,
pues ya nos viene cansando, dando voz atrás de nosotros. Imagínate eso. Nos viene cansando ya, nos viene dando voz atrás de nosotros ya. Despídela, le dice. Fíjate los discípulos. La mujer está ahí escuchando, obviamente, ¿no? ¿Qué quiere? No, que mi hija está endemoniada. Ok. No vine para ti, le dice Jesús. ¿Eh? No vine para ti. ¿Cómo? No vine para ti, le dice. Vine para las ovejas perdidas de la casa de Israel. O sea, para ustedes no vine. Nacer en Fenicia, no vine para ustedes. Pero la mujer sigue insistiendo. Obviamente, Jesús estaba probando también si era solamente una emoción o realmente tenía una convicción de que quería que su hija sea sana y que él tenía la autoridad para poder sanarla. Dame las migajas, le dijo. ¿No? En un momento. Las migajas comen los perros, comen las migajas. Dame las migajas. Yo con las migajas estoy bien, ¿eh? Pero la mujer no fue con una congoja, con Señor, postrando. No. Fue con una convicción. Tenía su hijo con problemas. Tenía su hija como estaba endemoniada. Vaya a saber hace cuánto tenía ese problema y le va dando voces. Si hay alguien que puede sanar a tu hija, ¿quién es? Allá por allá, uno que es dentro del pueblo judío, imagínate, ya no era judía. Uno del pueblo judío que hace milagros y fue a buscar. No, espera, yo no lo dejo pasar, yo lo voy a buscar. Pero la mujer no fue, vamos a llamarle, con una congoja, ella fue con una convicción. No fue con el sufrido, que lo sufriría por dentro, pero fue con una convicción de buscar su sanación para su hija. Ya bastante había sufrido y también su hija estaría sufriendo. Pero fue con la convicción de verla sana. Y él le dice, haz como tú has creído. Entonces se transforma todo lo que está el acontecer porque le dice a ella, cree, haz como tú has creído, quieres ver sana, créela y vela sana. Y la mujer no dijo más nada, salió corriendo a ver a su hija sana. Eso es lo que nos falta a veces, nosotros, esa convicción de esa mujer, esa determinación, como esa mujer que el Señor le pidió agua, no tengo agua, si supiera quién está delante tuyo, si conocieras el don de Dios, ¿y quién está frente tuyo? Tú le pedirías agua. Dame esa agua. No se quedó ahí. El sufrimiento. 5 maridos tuve. Y ahora aquí tengo. Ahora no, mira, me dijo tú, qué vergüenza. No. Dijo, pero esto es un cambio de vida total. Esto es un cambio de vida. Hay que compartirlo. Esa es la parte que nos toca a veces. La nena murió. Talita Kumi. No moleste más al maestro, le dijeron. Estaban ahí, no moleste más al maestro. Fíjate, a veces mismo el entorno de los que estaban ahí sacaban a la gente que iba a buscar un milagro. Y no, ¿qué dijo? Que una persona a veces media pesimista, ¿no? Que a veces hay. No, ¿qué te dijo? No, que me dijeron los que estaban alrededor de que no molestara más al maestro, que me vaya. Y me fui. No, ese hombre dijo, Señor, y siguió insistiendo. Sigo insistiendo. Y de ahí, ¿a dónde va? A lo de Lázaro. Viene la mujer y dice, Señor, si hubiese llegado antes, mi hermano hubiese muerto. Mira, ahora por tu culpa murió. Si hubiese llegado antes, no estaría llorando acá, postrado en tus pies. ¿Qué le dijo? Hoy verás la gloria de Dios. Eso es lo que Dios anhela y desea de nosotros. Esa confianza. Tenemos problemas, sí. Tenemos circunstancias, sí. Pero lo que Dios quiere justamente es eso. Vamos con una situación, pero Él dice, pidan mi nombre para que vuestra alegría sea completa. O sea, tengo que ir porque tengo que ir a buscarlo. Pero tengo que salir de una convicción, tengo que salir con una realidad distinta a lo que fui. Tengo que estar convencido que Él justamente, donde tú no lo ves, como esa mujer, no vio como el demonio salió del cuerpo de su hija, no lo vio. Pero cuando llegó estaba sentado en su sano juicio. Esa es la convicción, eso es lo que uno tiene que apreciar y trabajar en ese interior. ¿Pedimos oración? Sí, todos los días oramos acá, sí. Pero la convicción, lo que te hace sentir bien, es a quien le estás pidiendo, que tiene la solución para todo. Eso es lo que a veces nos cuesta entender, la alegría de la palabra. Gemini, el octavo día, no te vayas, quiero estar contigo, quiero ser tu amigo, quiero sanarte, quiero restaurarte, quiero proveerte. Quiero reivindicarte, quiero ponerte legal en este país, lo que fuera. Quiero que confíes en mí.
Las circunstancias a veces son para acercarnos a Dios, para tener esa confianza, pero de amigo, no de culpa, que me lo merezco, no me lo merezco, que lo hice y esto es lo que estoy pagando por... sino para que, dice, las cosas viejas pasaron y todas las hago nuevas. Déjame decirte algo, seguramente no lo has escuchado, pero cuando salimos de Egipto, después de cientos de años de esclavitud y las últimas tiempos cuando se incrementó el trabajo, ahí había de todo, había mutilados, había rengos, había ciegos, había gente que no podía caminar, había de todo, gente anciana, gente que tenía su cuerpo tullido porque eran esclavos, maltratados, rotos huesos, de todo, absolutamente de todo. Y no es como en la película que tú ves que salían en las camillas, gente en las camillas con los burritos, en la película, ¿no?, la famosa película de los 10 mandamientos, ese tipo de cosas. Pero no es así. Cuando salen de Egipto, todos salen caminando, sanos. Absolutamente todos. Y ya con la provisión preparada del cielo, ya venía el maná del cielo. Si se recuerda, comiste pan sin levadura porque tuviste que salir, sí. Pero el pan venía del cielo todos los días. O sea, no solamente que saliste caminando, sano, restaurado, absolutamente tranquilo, pudiste caminar, bien, de caminar. No puedes andar caminando con un hombre un paralítico, una camilla, lo que fuera, en aquel momento, un burro tirando un carro con dos o tres personas tullidas adentro. No. Entonces eran caminando perfectamente. Te sacó de la esclavitud para que camines, para que estés libre, para que estés con provisión. Ya estaba la provisión en el desierto, sí, ya estaba. Y eso es lo que a veces nos cuesta. A veces hacemos la oración de fe, nos sacan justamente a tener una oración de fe del mundo, de todo eso, pero a veces no nos enseñan a sacar el mundo adentro y los problemas de adentro y las circunstancias, y todavía seguimos con esas aflicciones. Y eso es lo que tenemos que aprender. La palabra te tiene que traer alegría, dice que es como miel a mi paladar. Entonces esas son las cosas que tenemos que aprender, deleitarnos en la palabra. Déjame ponerte un poquito de música, después vamos a saludar a todos los que estamos, claro, Isaac. No puse música y se me fue. ¿Cuál vas a poner? Luz sin límite que me pidieron, y la vamos a poner. ¿Cuál? Esta Luz sin límite que hice, me gustó. Vamos. Ya vengo, te vayas que ya vengo.

0: ¿sí sabes? No cantes, no cantes, no, no, no, solamente tarareo, no se asusten porque es un tarareo nada más. Le dieron compartir, a mí me gusta lo de TikTok porque yo veo los corazoncitos que salen para arriba, comparten, comparten, comparten, ¿cómo? Claro, ¿sabes? Bueno, porque están ahí, tienen, acá también tienen ahí en YouTube también, Facebook también, pero vamos a ponerlo en TikTok, me dijo, pero corazoncito. Cuanto más corazoncito ponen, mejor para mí en TikTok, porque si tengo que andar reiniciando constantemente. Entonces, cuando me ayudan a componer, no tengo que reiniciar el programa. Entonces, por eso me gusta cuando lo puedan. Así que vamos, si me ayudan con eso de TikTok y lo de YouTube, que me compartan el programa, vamos, dale like, dale compartir y todo eso que hacen. Si crecemos, el reino de los cielos necesita crecer. El mal, sabemos que está ahí, a flor de piel, como quien dice. Y el bien, el reino de los cielos, donde tenemos que aprender a expandirlo. Dile que el reino de los cielos está aquí. Así que hay que disfrutarlo, hay que entenderlo. Déjame hacerte un... Te vamos a poner la publicidad, ¿no? Pero tengo ahí un hermano de la comunidad que tiene un trailer en West Palm Beach, creo que es en West Palm Beach. Es como una horita de acá de Miami, de acá de donde estamos nosotros. Lo compró, vivió ahí muy poquito por unos trámites que tenía que hacer. Y está nuevo y lo está vendiendo. ¿Cómo lo está vendiendo? Tiene 3 cuartos, 2 baños y 3 parqueos. 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Te ayuda también con la parte del crédito, porque tiene los contactos para los que son los créditos, así que en el banco. 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Claro, ¿cómo? Créeme que sí. Ok, estamos en Gemini. Vamos a hacer después las publicidades de lo que siempre nos ayudan para estar. La fiesta terminó, pero Dios no quiere que termine. Todavía no. Quédate un día más. Escucha bien. Sukkot es la celebración colectiva, como estuvimos hablando la semana pasada y ayer también. Shemini Atzeret es la identidad después de la celebración. Ahora te voy a dar el secreto del número 8. ¿Por qué 8? Ahora vas a ver. Sukkot es la multitud, Shemini Atzeret es el encuentro privado. Sukkot es la fiesta, Shemini Atzeret es la conversación que queda cuando todos se han ido. Lo estábamos comentando antes. Fíjate, te voy a dar el misterio del número 8. ¿Por qué el 8? Ahora vas a ver. El número 7 representa el ciclo completo de la creación. Los 7 días que Dios hizo la creación. 7 días, 7 días. ¿En qué año estamos ahora? 5786, terminando el sexto milenio, para terminar el sexto milenio. Ahí ya empezamos el séptimo milenio. Los 1000 años. Y después, ¿ya qué hay? Nunca habías pensado eso. ¿Cómo? Porque estamos terminando un día con 1000 años y 1000 años como un día, correcto, ¿no? Sí, exacto, ok. Entonces estamos terminando el sexto milenio. O sea que los talones de la venida de Yeshua, lo que estás viendo, todas estas convulsiones, los terremotos, los incendios, todo lo que está pasando, los tsunamis que hubo, unos cuantos, los huracanes, todas estas cosas que tú ves, señales que antes no se veía, ahora se ve mucho más seguido, mira todo lo que está pasando. Estamos terminando el sexto milenio. Pero estamos en el año 2026 de la partida de Yeshua. Pero en el año de que Dios hizo al ser humano, pasaron 5786 años. Entonces estamos acá. Estamos ahí en los talones de la venida del Mashiach. Entonces, y después vamos a estar 1000 años, como dice la escritura Apocalipsis. ¿Y después qué hay después de los 1000 años? Bueno, sí. Si te quedas en el programa, después lo vas a escuchar, Dios mediante, si nos da tiempo. Vamos a hablarlo después, claro que sí. Entonces, el misterio del número 8, escucha bien. ¿Qué hora es? 6:38. El número 7 representa el ciclo completo de la creación. ¿Estamos de acuerdo con eso? Sí. 7 días, 7 años, 7 semanas, 7 días de Sukkot. 7 días pertenece al orden natural. Te puedes curar naturalmente, El médico te dice una semana de reposo, o te puede cualquier restauración, una semana, dos semanas, seis semanas, cinco semanas, un mes, dos meses de restauración, de terapia. Eso es lo natural. La parte que es milagrosa es cuando esos tiempos se acortan. Lo natural. 7 días, una gripe, 7 días, ok. 7 días. Pero, o 2 semanas, lo natural. Pero cuando Dios mete la mano, ya se pasa a lo sobrenatural. Entonces Isaac, por eso el pensamiento hebreo, el 8, apunta hacia lo que está más allá de lo natural. Un nuevo comienzo. Las cosas viejas pasaron, claro, un nuevo comienzo. Una realidad superior. Lo que está más allá del tiempo y el espacio es el milagro. La vida después de un ciclo, la eternidad. Fíjate, la circuncisión se realiza al octavo día. Al octavo día después que el bebé nació, ahí recién se circuncida. O cuando Yeshua, la mamá, llevó justamente los palominos al templo, era el octavo día, ¿por qué? Porque habían circuncidado a Yeshua. Entró al pacto abrahámico a través de la circuncisión. Si no hacía la circuncisión, no entraba al pacto abrahámico, no era representante del pueblo de Dios en la tierra. No lo había pensado Isaac. Bueno, es parte de eso, ¿no? Entonces Isaac, mira, el 8 indica que la persona entra en un pacto que no depende solamente de la naturaleza. Después de completar el ciclo, Dios todavía tiene algo más. Algo hay que hacer o algo hay que disfrutar. Cuando pensamos que todo terminó, puede estar comenzando justamente una nueva dimensión en nuestra vida. Si no, pregúntale a la hermana, le llamamos Lázaro. Cuando pensó que había terminado, Señor, si no hubiese llegado tarde, mi hermano hubiese muerto, está bien, dijo. Hoy veré la, sí, el día postrero veré la resurrección. No, le dijo, hoy vas a ver otra dimensión. ¿Cómo? Tal vez no lo entendió ella en su momento, pero hoy lo verás, dijo. Hoy lo verás. Imagínate eso. Está el hombre hace 4 días que está ahí. Hoy verás. Entonces pasamos de una realidad a una realidad realmente que está fuera de lo que es tangible. A algo sobrenatural. De una realidad natural a una realidad sobrenatural. Un milagro que salió una persona caminando después de 4 días. Entonces lo que tú piensas que a veces está terminado, recién estás, vas a ver lo que es lo sobrenatural de Dios. Entonces Isaac, hay mucho para explicar, pero déjame primero poner lo que es lo que nos ayudan a tener el programa, los que son sus donaciones, que lo que hacen la publicidad. 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Porque es gente de fe. O sea, cuando la gente de fe está ahí, entonces tú tienes otra dimensión para poder, una tranquilidad extra. Son temerosos de Dios, por eso lo hacemos. Vamos a poner justamente esta publicidad por acá, ahí rapidito, vamos a ponerla, para poder poner la publicidad de Silvia Chacón Agencia. 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Espera, voy por acá al principio nuevo. Vamos.
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0: 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Y déjame ponerte la publicidad de justamente la parte odontológica. Vamos a poner por acá, déjame por acá, perdón, por ahí, vamos, déjame por acá, ahí, vamos por acá rapidito. Y vamos a poner lo que es la parte del consultorio. Ayer estuve en el consultorio, puse los cuadros que hice, el del Padre Nuestro que está en arameo y todo eso, en español, la fonética. Le entregué las 6 páginas también para que vea justamente lo que significa el Padre Nuestro, toda la implicancia que tiene todo eso. Entonces, escucha la publicidad.
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No sé dónde se me fue justamente la grabación del video de toda la clínica, que es inmensa, ¿no? Todo esto ya lo estoy poniendo, no sé dónde la guardé, Isaac. Y a veces, chicos, me pasa, pero lo que la vieron, y si no la describo, es impresionante todo lo que hacen ahí. Todas las cirugías, todo lo que te puedes imaginar. Una mujer, justamente, como se escuchó en la radio, donde no le hacían un tratamiento por problemas de corazón, de sangre que tenía que tener y todo eso. Ahí le están haciendo el tratamiento completo, sin problema. Son profesionales todos. No es una clínica que dice, bueno, no. Es una clínica donde realmente hay responsabilidad y una mujer de Dios. Todas las mañanas yo le estaba diciendo, ayer también una persona que me estaba llamando justamente, le digo, ella va todas las mañanas una hora antes de que abra la clínica. O sea, va a las 6 de la mañana y abren a las 9. Y va ahí hora y hora y hora. Se pasa orando ahí. ¿Para qué? Para que esté la atmósfera, para que esté todo bien, para que la presencia de Dios esté ahí. ¿Por qué? Porque la mujer temerosa de Dios. Simplemente por eso. Entonces, por eso cuando uno tiene ese tipo de tranquilidad, es lo que uno tiene más paz para poder ir a un lugar. Sabemos que por lo menos son temerosos del Eterno, que eso no eres un número, un negocio, ni nada por el estilo. ¿Qué más? Vamos a poner, me pidieron el número de la página, no lo voy a escribir, lo que me están escribiendo por TikTok, por mi teléfono, para seguir después del programa. 305-331-16. Después en el corte de música voy a poner lo que es la. Me mando el textito a los que están escuchando, así que estén tranquilos que se lo voy a mandar. Entonces, Isaac, no todo es un final de una despedida, ¿no? Con Dios, el octavo estamos hablando. ¿Qué hace, Isaac? Muchas veces interpretan el final de una etapa como una etapa perdida, dijimos. Se termina una relación, se termina una temporada, se termina un proyecto, se termina un año. Pero octavo día enseña que un final puede ser una puerta. ¿Por qué, Isaac? Primero recuerda, un anillo. Siempre mira un anillo. Yo me lo saqué porque me apretaba, me apreté el dedo, mejor dicho, y me saqué el anillo. Pero el anillo de David que tenía puesto, David le dice al joyero, hazme un anillo que sea diferente a todo. Y el joyero no sabe qué hacer. Salomón, y sabe que esto es una historia, un cuento, no es una historia verdadera, te contando. Le dice, ¿qué te pasa? Que tu padre, tú sabes cómo es tu padre. Siempre pide esas cosas. ¿Qué te pide? Un anillo que sea diferente a todo lo que él tenga. Imagínate, David con todo lo que él tenía de toda la riqueza. Y le dice, haz un anillo con esta inscripción. Esto también pasará. Entonces, cada vez que tenga una circunstancia en el anillo, él va a recordar, va a leer lo que dice en el anillo. Esto también pasará. También hay que disfrutar lo bueno, porque sabemos que también pasará. Y también entender que lo malo también va a pasar. Entonces parte de lo que es una, la vida es un ciclo, es redonda, sin principio en el dedo que no sabes cuál es el principio, se pide un anillo. La vida es igual. A veces estamos arriba, a veces podemos estar abajo, pero no te vas a quedar abajo. Estamos abajo para poder levantarnos mejor que antes. 7 veces se cae el justo, 7 veces se levanta, es la escritura. Es parte de lo que Dios nos enseña. Pero para eso tengo que tener una palabra. Para eso lo sobrenatural te dice, ¿sabes qué? Lo que el mundo te dijo que no, puertas cerradas, papeles que no salen, enfermedades, lo que fuera. Lo que el mundo dice que no, en lo natural. Dios dice, yo digo que sí. Yo digo que sí. Por eso tienen que entender que lo de Dios, todo tiene una naturaleza, pero Dios está sobre la naturaleza. Él la creó. Ahí es donde entra la dimensión justamente espiritual. Se me acabó el tiempito. Déjame poner la música, la transición, vamos a poner el videito y ya venimos, no te vayas que ya venimos rapidito, ya venimos a poner. Esta es una de las canciones que hice también. Vamos a disfrutar, ya vengo por la transición. Recuerda que estamos hasta las 9 por Nakam Am. Teléfono Isaac 305 331.

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porque podemos abrir nuestros ojos, respirar y poder ver a nuestra familia también comenzar este día. Queremos comenzar este día dándote gracias, Señor. Gracias por todo lo que has hecho por nosotros. Gracias por lo que eres. Gracias por lo que representas para cada uno de nosotros. Gracias por el mayor tesoro que nos has confiado en nuestra familia. Gracias por nuestros hijos, por los padres, por cada uno de los abuelos que nos escucha, por cada generación que forma parte de nuestro hogar. Sabemos que tú eres el centro de todo y cuando ponemos nuestra familia en tus manos encontramos la dirección, el amor y el propósito verdadero. Te pedimos, Señor, unánimemente que llenen nuestros hogares de tu presencia, que llenen nuestros hogares de tu paz y que cada palabra que digamos sea edificante, que cada momento que nos dirijamos a nuestros hijos sean con palabras de bendición, que cada vez que se relacionan hermanos sean palabras que edifiquen y que aprendamos a escucharnos, a comprendernos y también a perdonarnos unos a otros. Sabemos que en la cotidianidad se pueden presentar diferencias, dificultades en las relaciones entre hermanos, entre esposos, entre papás e hijos, pero si hay en este momento alguna relación entre nuestros oyentes o nuestras familias que esté maltratada, Señor, que esté lastimada, que sea hoy el preciso momento, Señor, para poderla sanar, para que tú entres, Señor, en esa relación y podamos perdonarnos, pedir perdón y, Señor, sanar esas relaciones. Te amamos, Señor, y te presentamos a cada uno de nuestros hijos, a cada uno de nuestros jóvenes, pidiendo tu guía, Señor, en todo tiempo, donde el mundo ofrece diferentes caminos, diferentes opciones y que son provocativas a los ojos de ellos. Dale, Señor, sabiduría para tomar decisiones correctas, para tomar decisiones sabias y que sean rodeados de buenas amistades. Protégelos de todo peligro, Señor, de toda mala influencia, y que ellos puedan aprender a amarte desde edades cortas, desde pequeñitos, y que puedan caminar bajo tus principios, bajo tus enseñanzas, y que tu palabra sea esa luz en sus caminos. Así como dice Proverbios 22:6, ayúdanos como papás a instruirlos en el camino correcto para que nunca se aparten de ti. Eso es lo más importante, el legado más importante que nosotros como papás podemos dejar, que nuestros hijos obedezcan tu palabra y tengan temor a ti, que te amen por sobre todas las cosas, Señor. Oramos también por cada uno de los matrimonios, por cada uno de los padres, para que haya esa comprensión, ese respeto y amor en medio de las diferencias. Sabemos que pueden existir muchas diferencias.

0: por su vida, gracias por su sabiduría, porque cada conversación con ellos podemos ser bendecidos con cada una de sus experiencias y enseñanzas, por los años de entrega, por los años de amor. Dales fuerza, dale fortaleza, salud y mucha alegría, Señor, que nunca se sientan solos, sino que sean rodeados de cariño, que sean valorados y amados, porque así lo dice tu palabra, donde nos recuerdas que tú lo sostienes aún en la vejez, y confiamos en que cada uno de ellos esté bajo tu cuidado, Señor. Gracias, Padre Celestial, porque tú nos das esa unidad familiar en tiempos donde el ritmo de la vida nos separa. Enséñanos, Señor, a encontrarnos, a reencontrarnos y a disfrutar de los pequeños momentos, pero que los hacen tan especiales, a compartir risas, a compartir oraciones y tiempos de calidad con todos, que podamos construir hogares donde se reúna la armonía y el respeto, como dice el Salmo 133:1. Qué bueno y agradable es que los hermanos vivan juntos en armonía, Señor. Así queremos nuestros hogares, que hayan sonrisas, risas, amor y por supuesto sueños. Y finalmente, Señor, en esta oración, en este momento que hemos destinado para dirigirnos a ti, te pedimos sabiduría. Sabiduría por cada uno de nuestros momentos, Señor, que vamos a vivir, por cada una de nuestras decisiones emocionales, financieras, Señor, que aprendamos a administrar con inteligencia lo que tú nos das y a vivir con gratitud y a confiar que tú eres nuestro proveedor. Así, la realidad y los momentos sean contrarios, Padre Celestial, o las noticias nos digan lo contrario, nosotros tenemos puesta nuestra confianza en ti. Te damos gracias, Señor, y en tus manos colocamos este día, Padre Celestial, estas horas que vienen, confiados plenamente en que estamos contigo, que te amamos, te servimos, y por tanto, si tú estás con nosotros, ¿quién contra nosotros? En el nombre poderoso de Jesús te damos gracias nuevamente. Amén y amén.
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1: Vamos a cerrar.

0: Este es el día que ha hecho el Señor y hemos decidido gozarnos y alegrarnos en él. Good morning, buenos días. ¿Cómo están? Buen día para você. Buongiorno, principesa y principeso. Hoy es martes, segundo día de la semana. El calendario marca ya 4 de agosto. El sábado pasado comenzó ya el mes de agosto. Hoy es 4 de agosto. Exactamente el día número 216. Nos quedan solamente 149 días. Estamos en la semana 32 de la 52. 32 de la 52. Y ya el 58.90% es historia. El próximo sábado ya estaremos en el 60% del año ejecutado. Y la pregunta es, ¿cómo te ha ido en este año? ¿Ya has cumplido gran parte de los objetivos? ¿Ya has hecho realidad alguno de los sueños que has tenido a lo mejor para este 2026? ¿Estás tal vez quedadito en esa lista? Espero que no, espero que no. Y si es así, mira, todavía nos queda agosto, septiembre, octubre, noviembre y diciembre. 4 meses largos, casi 5, para cumplir con los objetivos y metas de este año 2026. Es bueno ponernos metas, es bueno luchar para cumplirlas, pero sobre todo al final del día ponerlas a los pies de Jesucristo, porque Él es el que decide lo que va y lo que no va, porque Él es el Dios supremo. David González acompañándoles, pero no estoy solito, está como todos los días. Angelita conmigo, elegante. ¿Cómo estás, Angie? Good morning.
1: Muy buenos días, David. Feliz, contenta. Definitivamente hoy es un día hermoso que nos regala el Señor. Estoy convencida que así como hoy estamos comenzando este día martes, hay miles y miles de personas que están haciendo lo mismo. Cada uno en una actividad diferente, quizá preparando el desayuno, quizá algunos ya van en carretera, camino a sus trabajos, a sus responsabilidades, así que enviamos un saludo muy especial a todos nuestros oyentes en los diferentes condados, en Miami-Dade, en Broward, en Palm Beach. Recordemos que Almavisión tiene cobertura muy especial y a través de la aplicación, David, nos pueden escuchar en cualquier lugar del mundo, en cualquier ciudad, en cualquier país donde haya internet, a través de Almavisión Miami, nos pueden escuchar, así que muchísimas gracias por permitirnos acompañarlos en estas próximas horas con buena música, información útil y por supuesto siempre una información de fe, una palabra que siempre edificará nuestras vidas y nos ayudará a llevar este día de la mejor manera.
0: Y hablando de palabra, vamos directamente al mensaje concentrado. ¿Qué dice la palabra del Señor para este martes?
2: David, para hoy, ¿cuál es el mensaje concentrado?
0: Hoy el mensaje concentrado nos lleva al libro de Isaías, uno de los profetas mayores en la palabra de Dios en la Biblia. Isaías 26:3 dice: tú guardarás en completa paz aquel cuyo pensamiento en ti persevera, porque en ti ha confiado. Repito, tú, o sea el Señor, guardarás en completa paz a aquel cuyo pensamiento en ti persevera, porque en ti ha confiado. Son tres frases, pero llenas de mucha sabiduría y mucha información que conviene aprenderla y entenderla. Si confiamos en Dios, empecemos de atrás para adelante. Si confiamos en Dios, es porque nuestros pensamientos están sujetos a su perfecta voluntad. La pregunta hasta ese punto es, ¿qué hay en nuestra mente? ¿En qué pensamos regularmente? Si usted pudiera tener la oportunidad de ver en estadísticas, en gráficas, ¿cuáles son o cuál es el pensamiento que usted tiene en su mente todo el día, recurrente? Tal vez va a otro pensamiento, pero regresa a ese. Va a otra circunstancia, pero regresa a ese. ¿Cuál es su gran pensamiento permanente durante todo el día? Los dos más permanentes. Eso determina dónde está su confianza y en qué está su confianza. Si sus pensamientos en gran mayoría son de paz, bíblicos, extraídos del manual de instrucciones, tratando de aprenderlos, memorizarlos, vivirlos, eso demuestra que su confianza está plenamente en el Señor. Lo opuesto demostraría que usted confía tal vez en usted mismo, en las circunstancias o en cualquier otra cosa o persona. ¿A quienes guarda Dios? Y no solamente guardar, sino guardarlos en completa paz, a los que guardan sus pensamientos y mantienen en sus pensamientos la palabra del Señor, porque ahí están demostrando que confían en Él. Dicho de otra manera, ¿quieres vivir en paz, en completa paz, en un mundo turbio y complicado como el que tenemos? pues el Dios Todopoderoso quiere guardarte a ti en paz, pero tienes que controlar tus pensamientos. Tienes que dejar que la mayoría, la totalidad, ojalá, de tus pensamientos giren en torno a Dios, su palabra, el plan de Él, como Él te ve a ti, lo que Él ha planeado para ti, y eso muestra confianza. Tú guardarás en completa paz aquel cuyo pensamiento en ti persevera, porque en ti ha confiado. Isaías 26:3.
1: Así es, David. Isaías 23 describe a Tiro, que es una ciudad próspera, que ha puesto su confianza en el comercio, en las riquezas, en su influencia. Pero Dios recuerda que por muy grande que parezca el éxito humano, nada es permanente cuando él no ocupa el primer lugar. Y es algo que tú acabas de explicar, David. Y hoy también es fácil medir la vida por lo que tenemos, por lo que logramos, por lo que producimos. Muchas veces por los seguidores que tenemos, por los likes que nos dan. Pero este pasaje nos invita a preguntarnos algo: ¿en qué estamos poniendo nuestra seguridad? Quizá en el dinero, en la cuenta bancaria, en el trabajo, en los reconocimientos, pero todo puede cambiar de un momento a otro. Pero Dios siempre va a permanecer fiel. En Él no hay variedad, siempre permanece fiel. Así que nuestro mayor tesoro, que no sea lo que acumulamos, sino la confianza que depositamos en el Señor, cuando Él es el fundamento de nuestras vidas. Las circunstancias cambian, pero nuestra esperanza permanece firme. Así que la verdadera riqueza, David, hoy tengámoslo muy claro, no es lo que logremos materialmente, sino realmente en lo que confiamos, en Él, que es nuestra confianza y que nos da esa paz que el mundo no puede dar.
0: Tú guardarás en completa paz a aquel cuyo pensamiento en ti persevera, porque en ti ha confiado, dice Isaías 26:3, el mensaje concentrado. Como decimos siempre, para codificarlo en la mente, bajarlo al corazón y ponerlo en práctica. Dijiste algo muy, pero muy lindo, mi querida Angelita, y es que Dios al final del día es el dueño de todo. A veces nos apropiamos de cosas que ni nos corresponden. Dice la palabra en Salmos que el mundo es de Él y todos los que en Él habitan. Él lo creó absolutamente todo. Él es el dueño de todo, de tu vida, de mi vida, de nuestros hijos. A veces nos apropiamos, somos tan, no quiero usar una palabra extrema, pero pasamos la línea y decimos: son mis hijos y yo hago con ellos lo que quiera, es mi plata y yo hago con esa, con el dinero lo que yo quiera, yo, lo que me pertenece a mí, lo que yo me gané, cuando la palabra es clara al decir que todo le pertenece al Señor. Y Él en su inmenso amor y misericordia nos da de manera abundante para el cumplimiento de su propósito en nosotros. Así que cuando entendemos que Él es el dueño de todo, nosotros descansamos y podemos confiar en Él, tener nuestros pensamientos guardados en su perfecta voluntad. Qué linda mañana la que Dios nos regala, mañana de martes.
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0: Vamos, que se puede, vamos, levántate este día martes de la mejor manera posible. Si ayer lunes te levantaste regular 3/4 para comenzar el mes y la semana, pues hágalo hoy. Hoy martes, levántese con entusiasmo, con ganas, tenga una buena, un buen momento devocional con el Señor, ore, preséntese ante Él, tal y como está. Usted me puede decir: David, yo no sé qué decir en la oración. Diga lo que hay en su corazón, diga lo que hay en su mente. Si está triste, dígale: Señor, estoy triste. Si está alegre, dígale: Señor, estoy alegre. Pero siempre ore, preséntese ante el Señor. Hágalo personalmente, hágalo con su esposa, su esposo, su familia. Lean una porción de la palabra de Dios todos los días. Eso es ir al gimnasio espiritualmente hablando, Angelita. Y cuando vamos todos los días al gimnasio, en lo físico nos fortalecemos, pero en lo espiritual mucho más nos fortalecemos.
1: Y hablábamos de ese desayuno ideal en las mañanas, y yo le pregunto, David, para tener un desayuno completo, nutritivo, no solamente en el área espiritual, sino física, dame una idea de cómo sería tu desayuno perfecto. Incluye, por supuesto, lo espiritual y también lo material.
0: Bueno, empecemos con lo físico.
1: A ver.
0: Últimamente estoy desayunando mucho con frutas mezcladas con yogur y algo de productos secos. Semillitas, cositas así bien chéveres.
1: Frutos secos.
0: Sí, sí, sí. Esa mezcla es muy, muy chévere, muy, muy buena para la mañana. Siento que me da energía física para poder empezar el día. Claro, al lado de los huevitos, al lado de un chocolatico y todo eso. Pero empiezo con las fruticas bien chévere para dar buena energía a este cuerpito que ahí va poco a poco.
1: Bueno, pues cada uno tendrá su gusto. No hay muchas personas que tenemos un gusto especial por ciertos alimentos, pero cuando pensamos en algo que realmente nos alimente, pues tenemos que enfocarnos en aquellas bebidas y alimentos que contribuyen para eso, porque sé que muchos dirán, yo prefiero un calentado paisa de frijoles, arroz con un huevito encima y quizá muchísima, un chocolate caliente con un buñuelo, bueno, y tantas cosas para los colombianos y así para cada país, pero realmente cuando estamos enfocados en qué es lo que de verdad nos alimenta y necesita nuestro cuerpo, tenemos que hacer ciertos cambios. Por lo menos tú, ese yogurcito con frutas, creo que también es una muy buena opción. Así que la invitación a cada uno de que tenga su mejor desayuno de acuerdo a su condición, a su perspectiva física, pero también, por supuesto, en lo que le nutre realmente. Nunca es tarde para cuidar nuestro templo. Hay veces lo descuidamos, creemos que va a ser eterno y que nunca va a pasar, pero qué rico que podamos cuidarlo desde siempre. Claro, ser responsables.
0: Ser responsables. Además, estamos a días de que los chiquitines vuelvan al colegio para comenzar su nuevo año escolar. Simplemente días. En el condado de Broward hay una fecha estipulada, en el condado de Miami-Dade hay otra. Pero lo importante es que desde ya, ya que tocamos el tema del desayuno, empecemos a pensar en los chicos. Ya la semana entrante muy probablemente estarán de regreso en el colegio. ¿Qué les vamos a dar? ¿Cómo los vamos a nutrir? ¿Qué hicimos bien el año pasado escolar y que pudiéramos mejorar este año? A lo mejor los mandamos sin desayunar. Tremendo error. Por el corre-corre, porque no alcancé, le di un pancito y váyase. No, no, no, los chicos deben desayunar lo mejor posible. No tanto cantidad, aunque la cantidad debe ser la ideal, pero sí la calidad de alimentación para que los chicos tengan su cerebro bien activo y puedan aprender las cosas bien chéveres.
1: Y qué lindo podernos asesorar, David, y es muy prudente, de profesionales en el área. Y antes de que comiencen sus clases, llevarlos a su médico para ese chequeo anual y ese chequeo necesario y preguntar, mira, doctor, doctora, guíeme cuál sería ese alimento indispensable en las mañanas para que ellos tengan un día totalmente productivo y tengan todo lo que necesitan para estar 100% atentos a las clases y físicamente de la mejor manera. Así que como padres responsables, esa puede ser una idea, ir al profesional antes de sus clases y pues irnos preparando.
0: Claro que sí. Esto es Buenos Días Miami. Ángela y David acompañándoles en esta mañana de martes. Gracias por la amable sintonía. Nos vamos con la música de nada más y nada menos que Brandon Lake, recordándonos que todo lo que respira debe exaltar el nombre del Señor. Aprovecha esta canción y exáltalo. Dile, Señor, gracias porque me das el oxígeno para respirar, me das la vida para poder disfrutar el día de hoy, y comienza el día agarradito, agarradita de la mano del Señor.

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0: privilegio conectarnos aquí en Vida Vertical. Soy el pastor Virgilio Sierra de Iglesia Vertical, donde apuntamos gente, pues, hacia arriba. Nuestra iglesia está en el 967 Shotgun Road en la ciudad de Sunrise, Florida, cerca de Weston y Davie. Para más información, visítanos online en iglesiavertical.com. Había una anciana de 95 años quien llamó a su esposo, quien conducía su auto de regreso a casa, y le dijo: Genaro, acabo de escuchar en las noticias que hay un carro que va en contravía en la autopista principal de la ciudad, y como sé que vienes en camino en esa autopista, por favor, ten mucho cuidado. Y Genaro le respondió: mi amor, no es un carro, son miles de carros que van en contravía. Obviamente, Genaro era el que iba en contravía. No hay nada peor que darte cuenta que vas en la dirección opuesta a la que debes de estar yendo. Filipenses 3, del 12 al 14, Pablo dice: no quiero decir que ya haya logrado estas cosas ni que ya haya alcanzado la perfección, pero sigo adelante a fin de hacer mía esa perfección para la cual Cristo Jesús primeramente me hizo suyo. No, amados hermanos, no lo he logrado, pero me concentro únicamente en esto. Olvido el pasado y fijo la mirada en lo que tengo por delante, y así avanzo hasta llegar al final de la carrera para recibir el premio celestial al cual Dios nos llamó por medio de Cristo Jesús. Yo me identifico mucho con lo que expresa Pablo aquí en este pasaje bíblico. El deseo de mi corazón para toda la gente preciosa de mi iglesia, Iglesia Vertical, para toda la gente de mi familia y para mis amigos y hermanos en Cristo, es movimiento hacia adelante, es avance en la vida, es progreso. Y no estoy hablando solamente en un nivel, sino en todos los niveles: a nivel personal, a nivel familiar, a nivel espiritual, a nivel de iglesia, a nivel profesional, a nivel de estudios, pero más importante, a nivel espiritual. En cuanto a tu vida espiritual, no te contentes con donde te encuentras. No te acomodes mucho, porque Dios siempre quiere que tú y yo estemos progresando. He leído varias declaraciones acerca del progreso. Hay una que dice: el progreso es una decisión. Pareciera ser obvio que todos queremos progresar, sin embargo, tenemos que escoger progresar. Otro hombre sabio dijo: sin una lucha no puede haber progreso. ¿Por qué? Porque el verdadero progreso cuesta. Yo hoy quiero motivarte a que te muevas un paso. Vamos, muévete un paso en tu vida espiritual, muévete un paso. Todos tenemos próximos pasos. Muchas veces queremos llegar a algún destino, pero tenemos que tomar los pasos necesarios para llegar a aquel destino. Tomamos pasos espiritualmente y al mismo tiempo ayudamos a que otros también tomen pasos espiritualmente. De hecho, eso es parte de lo que hacemos en nuestra iglesia, Iglesia Vertical. ¿Por qué? Porque próximos pasos son importantes. Dios tiene una jornada espiritual para cada uno de nosotros. Mi meta como pastor es procurar que en nuestra iglesia haya un ambiente donde cada persona pueda progresar en su jornada espiritual. Siempre estamos buscando implementar sistemas que permiten y motivan a que cada persona continúe progresando hacia adelante. Dios tiene una jornada para ti. ¿Cómo se ve tu jornada? ¿En qué parte de la jornada te encuentras? ¿Cuál es tu próximo paso? En cada una de nuestras vidas hay pasos hacia Jesús, o sea, hasta encontrarle, y hay pasos después de Jesús, o sea, después de ya tenerle en nuestras vidas. Así que nuestro trabajo no solamente es movernos un paso cada uno, sino también ayudar a que otros también se muevan un paso. Por eso 1 Corintios 3:6 dice: yo sembré, Apolos regó, pero Dios ha dado el crecimiento. Así que tú eres una obra en progreso y también puedes ayudar a que otros progresen en sus jornadas espirituales. Recuerda, amigo, Dios te ama y Él quiere que te muevas un paso. Si te sientes lejos de Dios, muévete en la dirección correcta. Iglesia Vertical existe para apuntar gente hacia Dios, enseñarles a seguir a Jesús y equiparles para marcar una diferencia. Somos una iglesia multicultural y multigeneracional, aportadora de vida que ministra a toda la familia y da la bienvenida a todos en un ambiente refrescante y relevante donde impulsamos relación con Dios y no religión. Te esperamos en Iglesia Vertical todos los domingos. 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Nos conectamos en la próxima aquí en tu programa Vida Vertical. Mi gente.
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0: Abogada Jani Martínez Ward, buenos días, ¿cómo amanecen esta mañana? Cuéntame.
1: Muy bien, muy buenos días, gracias por tenerme aquí, siempre dando consejos de qué hacer después de un accidente para que no pases ese momento solito. 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
1: 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Y la persona dice, ya no voy a presentar un caso porque estoy bien y me siento bien y no voy a ir a buscar a un doctor. Pero la realidad es que es importante buscar atención médica lo antes posible. Porque la ley de la Florida nada más te da 14 días para hacer un reclamo y si no lo haces dentro de los 14 días, pierdes el derecho a la compensación.
0: Ahora, ¿qué tal si la gente se siente más o menos bien? Dicen, no me duele la cabeza, no me duele la espalda, no fue algo grave, mejor no voy a tener tratamiento médico.
1: Esa es otra cosa, es muy común pensar que un poquito de dolor con un Tylenol, con un Advil se te va a ir y el dolor se va a desaparecer. Sin embargo, las lesiones en el cuello, las lesiones en la espalda baja realmente empeoran con el tiempo. ¿Cómo funciona? Tienes un trauma, tienes un accidente que es un golpe, esa lesión empieza una inflamación interna en el cuerpo, como empieza a inflamarse toda tu espina dorsal. De ahí, ¿qué va a pasar? Empiezan a estar nervios comprimidos. Esos nervios comprimidos es lo que da esos dolorcitos que a veces tú sientes, no poder dormir, y de repente ese dolorcito, 3-4 meses, se vuelve en un dolor crónico permanentemente si no está atendido. Por eso le recomendamos que nos llames, porque te podemos recomendar un doctor cerca de tu trabajo, cerca de tu casa, que te pueda dar, no con opiniones, sino con exámenes médicos, rayos X, MRI, si tienes una lesión interna que aún no lo sabes.
0: 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Otro de los errores, creo yo, que son muy comunes es que la gente piensa que el seguro se va a encargar de absolutamente todo y va a buscar lo mejor para ellos. Ellos deducen, yo pago mensualmente una prima, entonces cuando hay un accidente ellos me van a tratar 5 estrellas, el seguro. ¿Eso es verdad o no?
1: No es verdad, y es que así la gente piensa, a mí no me dieron el ticket, yo no fui el culpable, el seguro, el culpable tiene que pagar todo. Y muchas personas confían en que la aseguradora va a resolver todo el problema y que ellos no tienen que hacer nada. Realmente no funciona así. Si funcionara así, la ley no le diera derecho a un abogado gratis desde la escena, sin tener que usted pagarle al abogado. Así que lo que necesitas es tener todos los documentos y tener al abogado inmediatamente. Nosotros te vamos a guiar durante todo el proceso, reunir todas las evidencias, reunir todos los documentos para que tú ganes tu caso. Pero si pasivamente te quedas así sentado y no haces nada, el que va a perder es la víctima y podrías tener que sacar dinero de tu bolsillo.
0: Es que un accidente, abogada y oyentes, es diferente para cada persona. Algunos son más calmados, mente fría, saben qué hacer, llaman a la abogada inmediatamente, pero otros se vuelven locos, no saben qué hacer, la adrenalina empieza a moverse por todo el cuerpo. Cuando no saben qué hacer ni cuál es el primer paso, ni a quién llamar, ¿qué le decimos a ellos?
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0: 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Y el que no le gusta ir a la corte dice, yo no quiero meter en problemas, a mí no me gustan los jueces ni las leyes, yo no quiero armar problemas legales. ¿Qué le decimos a él?
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0: 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El señor Rafael Fernández tuvo un accidente y este es su testimonio. Don Rafael.
2: Mi nombre es Rafael Fernández. El accidente sucedió que yo venía manejando y un carro me dio por el lado del chofer. Yo sabía la abogada porque la vi en el televisor, en un anuncio de ella. La atención a la primera llamada fue muy buena. La llamada muy bien atendida. El trato general a lo largo del caso muy bueno. Se preocupaban por mí y darme, tú sabes, el mejor apoyo posible y para buscar la mejor recompensación posible. La compensación que recibí es bastante buena. Fue bastante rápido, pensé que se iba a demorar más.
0: ¿Qué recordamos de don Rafael?
1: Bueno, Rafael, abuelito y papá, un señor de 65 años de edad, cubano, le golpearon. El vehículo culpable hizo un giro, como un U-turn, y le golpeó directamente. Y después del accidente no podía cargar objetos pesados, no podía cargar su nietecito. Y aunque él decía, yo no confío en esos abogados, él quería pasar... su vejez, ¿no? Con mucha salud. Y así que nos llamó por insistencia de su familia y al final se hizo terapias, rayos X, MRI, le tuvieron que poner varias inyecciones por los dolores que tenía en la espalda, pero después de 8 meses salió recuperado de su salud y pudo obtener un chequecito de $115,000 por su reclamo.
0: Está bueno, don Rafael, nos alegra muchísimo que todo haya salido bien. 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
1: 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Insisto, los 14 días, no dejes para mañana lo que puedes hacer hoy. Si la ley nada más te da 14 días, cada día que tú esperes podría ser usado en tu contra al final cuando tu abogado está negociando por la compensación. Así que actúa ya y no lo dejes para mañana.
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0: 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Lo digo y no lo creo. Hoy ya es 4 de agosto del 2026. Ya estamos en bajadita hacia el final de año, así que hay que hacer las cosas con diligencia, rápido, no perder el tiempo. 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Doctor, feliz martes, ¿cómo estás?
1: Buenos días, David, súper bien, alegre de pasar un fin de semana excelente y comenzar otro nuevo mes de agosto.
0: Es increíble. ¿Cómo pasa el tiempo de rápido, doctor? Hace un tiempito nos estábamos dando el feliz año y ya estamos en agosto.
1: Así es, David, así es. Pronto que sacar el arbolito y felicitarnos para el New Year.
0: Exactamente. Hace como un mes atrás hiciste un comentario al aire de una oyente que había durado como 20 años sin ir donde el odontólogo y se animó después de escucharlo. Usted fue, lo visitó, le fue muy bien y luego hace como un par de semanas llamó al aire a dar el testimonio. Se reía ella diciendo: yo duré 20 años sin ir al odontólogo, pero me fue bien con el doctor David Pérez. ¿La recuerdas?
1: Sí, claro que sí, súper buena gente, muy cariñosa la señora, de verdad que me dio mucha alegría atenderla y de ahí tiene un espíritu excelente.
0: Ahora, no es una buena idea, a pesar de que a ella no le fue tan mal, pero no es una buena idea esperar tantos años para ir al odontólogo, ¿no?
1: No, David, claro que no, eso fue una excepción, uno en cada millón creo, porque de verdad que no, hay que ir cada 6 meses al odontólogo, trata de ir, hacerse ese chequeo para ver cómo está su situación. No todo el mundo tiene esa suerte de no tener que ir al dentista.
0: ¿A qué se expone una persona que deja pasar tantos meses, tantos años sin ir al odontólogo?
1: Bueno, David, mira, lo principal es la enfermedad periodontal, es la enfermedad de las encías. Es cuando empieza ese sangramiento, lo que le dicen la gingivitis, esa inflamación de las encías. Ese es el primer señal, si usted está pasando por sangramiento cuando usted se está cepillando los dientes o usando el hilo dental, ya te está avisando, el primer aviso que hay un problemita, que ya debería ir a ver su dentista, hacerse ese chequeo que es tan, tan importante para prevenir que vaya a convertirse en una enfermedad periodontal. El primer señal es el sangramiento. So, si lo baja a tiempo, puede ser su limpieza regular y no tener que hacer más allá. Si no lo coge a tiempo, ya entonces se convierte en una enfermedad de las encías que hay que tratarlo muy seriamente, si no, con el tiempo se va a empezar a aflojar los dientes, va a tener mucha retracción de las encías, dolor y eventualmente perder esas piezas.
0: 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Hay mucha gente que dice, como yo no tengo ningún dolor, como no siento nada extraño, pues no voy al odontólogo. El día que algo me duela, entonces sí voy. ¿Qué opinas de ese pensamiento, doctor?
1: Bueno, David, eso, imagínate, David, eso es como no llevar al carro al mecánico para cambiar el aceite del carro. Sabemos que algún día ese motor ya no va a funcionar igual como estaba antes y vas a tener que gastar mucho dinero en la reparación del carro. Igual la odontología, puedes andar súper bien, súper bonito, una sonrisa perfecta, pero si deja pasar el tiempo, hay cosas que suceden igualmente en el cuerpo de uno mismo, que uno tiene que ir al médico a hacer sus chequeos o análisis, a ver cómo tiene el colesterol, el azúcar, etcétera, etcétera. La odontología es lo mismo. A veces nos confiamos mucho en que, bueno, no me duele nada, estoy bien. Y ese es un pensamiento que no deberíamos tener, especialmente con los dientes, porque esa es la tarjeta de presentación primeramente de las personas. Cuando uno se sonría y va a conocer a una persona, muchas veces nos enfocamos los dientes a ver cómo está en su situación oral. A veces hasta incluso tenemos halitosis, un mal olor de la boca y no nos damos cuenta. Y a veces las personas al lado, por pena, no dejan saber a esa persona. So, es importante ir a hacerse ese chequeo a dos veces al año y a veces hasta más si es necesario con su odontólogo o odontóloga para tener una sonrisa bonita y prevenir los problemas que pueden pasar.
0: Muy buena comparación, el carro que no le cambiamos el aceite, como todo está bien hasta que se queme el aceite, salgo corriendo por la emergencia. No haga eso ni con el carro, ni mucho menos con su parte de oral, o sus dientecitos, sus muelitas. Cuídenla, por favor. 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
1: Bueno, David, mira, aquí ofrecemos la parte que es estética, la cual es las coronas, los laminados, los diseños de sonrisa. También hacemos ya las cosas básicas, que son los rellenos, las resinas, cambiar las amalgamas si necesario. 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Hacemos el tratamiento de las encías también. 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La que no hacemos, lo mandamos a unos especialistas donde ya es más concentrado el tratamiento y, como te digo, mejor resultado y tener algo, alguien profesional que le va a hacer un tratamiento que no vaya a tener que repetirlo después en el futuro. 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
1: Ok, David, muchas bendiciones a todos y seguimos para adelante y que Dios le bendiga a todos.
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0: también vuestro Padre que está en los cielos os perdone a vosotros vuestras ofensas. Porque si vosotros no perdonáis, tampoco vuestro Padre que está en los cielos os perdonará vuestras ofensas. Qué poderosas palabras del Señor Jesucristo, donde Él nos enseña la importancia y la necesidad de perdonar. Saben, muchas personas piensan que el perdón es un sentimiento que nace del corazón. La gente dice, bueno, cuando me nazca perdonar, entonces lo perdono. Lo que no saben es que el perdón nunca va a nacer en nuestro corazón. El perdón no es un sentimiento que nace del corazón humano. El perdón es una decisión que tomamos, la cual Dios respaldará en nuestra vida. Él dice, si no perdonamos, entonces tampoco nuestro Padre Celestial perdonará nuestras ofensas. ¿Qué necesario es perdonar? Tú debes perdonar todas las veces que sean necesarias. Escúchalo bien. Debes perdonar todas las veces que tú desees ser perdonado por Dios. El día que tú dejes de perdonar a alguien, entonces Dios dejará también de perdonarte y de escuchar tu oración. Las personas que llevan resentimiento, que tienen falta de perdón en el corazón, Jesús dice, han sido entregados a los verdugos, a espíritus atormentadores que no te dejarán ni trabajar, ni dormir, ni funcionar. La falta de perdón es el veneno del diablo para destruir tu vida y mantenerte atormentado. Por eso hoy el Señor te está enseñando, es necesario que perdones. Pedro le preguntó a Jesús, Señor, ¿cuántas veces debo perdonar a mi hermano que pecare contra mí? Jesús le dice, 70 veces, hasta 70 veces 7. Pedro le dice, Señor, 7 veces. Jesús le dice, no, hasta 70 veces 7. En otras palabras, todas las veces que sean necesarias, tú debes perdonar. Porque a la medida que perdones, también serás perdonado. La persona que emite perdón es la persona que obtiene libertad, liberación, sanidad en su corazón. La Biblia declara que Él ha derramado su Espíritu Santo y el amor de Dios a través de su Espíritu en nuestros corazones. Y de la misma forma que Él nos perdonó, debemos nosotros también perdonar. Vamos a orar en este día. Padre amado, gracias por tu poderosa palabra para nuestra vida en el día de hoy. Yo sé que hay muchas personas en la audiencia oyendo esta palabra que van a ser liberadas a través del perdón y de perdonar a los que los han ofendido. Señor, yo te pido, Espíritu Santo, que en esta hora traigas revelación a cada corazón, Señor, y que cada persona oyendo este devocional hoy pueda perdonar a aquellos que los han ofendido. Señor, trae sanidad ahora, trae liberación ahora a cada corazón. Te lo pido en el nombre poderoso de Jesús. Amén, amén y amén. Familia amada, que Dios te bendiga en este día. Dios te guarde. Muchas bendiciones en Cristo Jesús.
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3: Y tenemos invitados musicales, la agrupación Linaje Escogido, con su tema Viene Alegría. Y antes de escucharlos hablar, escuchémoslos cantar.
4: No.

0: Siempre es una alegría enorme, Angelita y oyentes, tener invitados musicales, gente que tiene buena música, bien producida, bien presentada, con excelente letra, pero sobre todo escogidos para servir al Señor en todo momento. Gente que sabe a qué han sido llamados y que lo hacen con todo el corazón. Siempre son bienvenidos aquí a Buenos Días Miami. ¿De quién estamos hablando, mi querida Angelita?
1: Bueno, David, hoy nos acompaña un matrimonio que ha decidido convertir todas experiencias personales en canciones con el propósito, pues, que nos acerquen a Dios. Ellos son Linaje Escogido, integrado por Samuel y Joan González. ¿Serán familia, David?
0: Yo creo que sí. Estamos tratando de hacer la conexión, Angelita. Tú sabes que a veces la tecnología trabaja, a veces no. Pero cuéntanos un poquito de Linaje Escogido. ¿Quiénes son?
1: Bueno, como te decía, es un matrimonio conformado por Samuel y Joan González. Ellos nos vienen presentando su nuevo sencillo, Viene Alegría. Es una canción que nació en medio de un proceso de ansiedad, pero que ha terminado convirtiéndose en un poderoso recordatorio de que Dios siempre tiene la última palabra, y es algo que tenemos que recordar todos los días. No todos los días son iguales, y la música y canciones con esta letra nos recuerdan que puede durar toda la noche el lloro, pero que la alegría, el gozo del Señor está siempre ahí dispuesto. El Señor nunca nos abandona, y qué bonito ver matrimonios que se unen, no solamente como familia, sino también como un proyecto ministerial para bendecir a otras personas y poner ese talento, ese gran talento, a disposición y servicio de los demás.
0: Mientras hacemos la conexión entonces con Johan y Samuel, pues escuchemos un poquito más de esta linda canción, Viene Alegría, de Linaje Escogido.

0: promesa de nuestro Señor Jesucristo que la tristeza puede durar un momentico, pero con la salida del sol y las misericordias nuevecitas llega la alegría y el gozo de nuestro Padre Celestial. Hagamos la conexión entonces con Samuel y con Johan. Buenos días, ¿cómo están, chicos?
1: Buenos días.
2: Buenos días, bendiciones.
3: ¿Cómo nos escuchan? Nosotros les escuchamos perfecto.
1: Nosotros también a ustedes.
3: Sí. Bueno, de hecho hace unos minuticos los escuchamos cantar y Cagón David nos gozábamos porque tienen una voz espectacular y ahora en esta canción Viene Alegría, pues lo podemos nuevamente comprobar. Linaje escogido para todos nuestros oyentes, integrado por Samuel y Joan González. ¿Cómo se encuentran en esta mañana?
1: Felices, felices de estar compartiendo esta canción. Realmente para nosotros ha sido bien especial. Creo que es una de las canciones que normalmente escucharía todos los días para que me asegurarme de que me ponga un buen mood durante el día.
0: Claro que sí, además el ritmo es bien pegajoso. Felicitaciones por esa excelente música. Para los que no conocen, ¿quiénes son Linaje Escogido? Cuéntenos un poquito la historia.
2: Sí, nosotros somos un ministerio, un matrimonio. Llevamos casi 10 años casados, gracias al Padre Celestial, y estamos compartiendo el mensaje de salvación a través de la música, las buenas nuevas de las bondades de Dios. Y esta canción de Viene Alegría se trata de el gozo del Señor, que es nuestra fortaleza, y está basada en el Salmo 30, verso 5, que habla de el lloro durando toda la noche, pero por la mañana viene la alegría. Y así mismo es cuando le servimos al Padre Celestial. Aunque venga la prueba, aunque vengan las tribulaciones, la victoria está garantizada en nuestro Señor Jesucristo.
3: Excelente, así es. Joan, ¿cómo nace realmente esta canción Viene Alegría? ¿En qué momento de su vida decidieron componerla y pues se hizo canción?
1: Pues mira, era un día normal de trabajo y tenía mucho estrés y como que mucha ansiedad por todas las cosas pendientes que tenía que hacer, y de momento me encuentro a un señor americano y él me pregunta que si como yo estaba. Yo le dije ahí como que más o menos, y su respuesta fue, recuerda que no importando lo que está pasando en el día de hoy, mañana el sol volverá a salir. Y esas palabras yo sentí como si vinieran directamente de Dios, porque me espantaron todo lo que yo sentía, todo el estrés, todo eso se me fue, esa carga se me fue. Y cuando fui a la palabra, sentí que era como si me estuviera parafraseando el Salmo 35. Así que de ahí fue que salió esta canción. Empecé, recuerdo que ese día fue el año pasado, y ese día yo subí un video a los stories, bailando ya la parte de viene ya. Claro. Pero era literal, lo primero que me salió fue el coro y el puente.
0: Qué bueno, qué bueno. Pues qué tal si repetimos esa escena que te pasó a ti el año pasado y hoy le dices a alguna persona que nos está escuchando en este momento que este es el día que ha hecho el Señor y que tenemos que gozarnos y que esa tristeza va a pasar.
1: Claro que sí. Para todos los que creemos en Dios, tenemos la esperanza de que Él es nuestro gozo. Y por Él ser nuestro gozo, nadie podrá quitárnoslo, aunque lo intenten. Así que si a ti se te ha perdido el gozo, si se te ha apagado esa llama, ese fuego, lo que debemos hacer es tornarnos a Cristo, tornarnos a aquel que nos creó. Así que esa es la invitación que te quiero hacer en el día de hoy. Sea por una situación que estés pasando súper difícil. Sabemos que Dios está en el dolor y también está en la alegría, pero lo más que nosotros debemos mantener es el agradecimiento. Durante todo proceso, mantenernos agradecidos y enfocados en que aunque hoy esté pasando por una leve tribulación, mañana vendrá un mejor peso de gloria, mañana viene la alegría.
3: Así es, mañana viene la alegría y es nuestra esperanza, es nuestra confianza y en ellos tenemos depositado nuestra fe. Ahora musicalmente encontramos en esta canción Viene Alegría una mezcla muy fresca, un poco urbano, el sonido puertorriqueño. ¿Cómo decidieron unir todos estos estilos? Cuéntenos un poco de la creación ya de la canción.
2: Bueno, como siempre le damos mucho crédito a nuestro productor musical Benny Martínez, quien es dominicano, y él ya tiene ese sazón caribeño, esta fusión que se encuentra con esta alabanza de elementos urbanos con plena con el cuatro,
1: la percusión,
2: todo fue idea de, verdad, Benny, teniendo conversaciones con nosotros porque queríamos llevar un ritmo bien pegajoso, pero también alegre, como dice la canción. So, gracias al Padre Celestial que tenemos a esta persona, Benny, en nuestro equipo para ayudarnos con esto.
0: Ahora, el video también está espectacular, es en zonas abiertas, cuéntenos de la ciudad, del ambiente, veo una iglesia, muchos jóvenes, colores.
1: Ay, sí, realmente la intención era eso, todo empezó por los colores. Yo decía, yo quiero algo colorido. Y ahí, nosotros somos puertorriqueños y la iglesia de mi padre está ubicada en el pueblo de Gurabo. Entonces allá, ese pueblo es conocido por unas famosas escaleras. Creo que hay más de 500 escalones. Hay muchas escaleras en el pueblo de Gurabo y es muy conocido por eso, pero hay unas en específicas que están diseñadas en el suelo con muchos colores, con losas, como si fuera un mosaico. Y cuando yo estaba viendo, mientras yo trabajo, pongo videos y eso, cuando de momento vi una introducción de las escaleras y vi esa parte, yo dije, eso estaría espectacular si logramos eso. Así que gracias a Dios conseguimos los permisos. Ahí pudimos estar con toda nuestra familia. Bueno, están 4 generaciones. Está hasta mi abuela en ese.
3: ¡Ay, qué lindo! Toda la familia, amigos, haciendo este video, a nuestros queridos oyentes, pues la invitación a que vean, disfruten el video, la canción, y pues ya conocemos cómo fue creada, de dónde nació la idea. Y el coro también transmite muchísima alegría. ¿Fue difícil escribir una canción tan alegre mientras se atravesaba quizá un momento difícil o de estrés o de ansiedad?
1: Así mismo es, realmente cada uno de nosotros debemos mantenernos siempre enfocados en estar pendiente en lo que consumimos. Realmente lo que consumimos puede o deprimirnos o nos puede poner muy alegres. Así que prestemos mucha atención a eso. Obviamente, además de consumir la palabra de Dios y los devocionales y ese tipo de cosas, les recomiendo mucho que se encarguen de consumir música positiva, música que la letra agrade a Dios. Y eso nos va a ayudar, por lo menos a mí, eso me ayuda mucho a mantener mi estado de ánimo en la alegría y en el gozo del Señor, que Él es nuestra fortaleza. Así que esa es mi invitación en el día de hoy, que se mantengan agradecidos, de que magnifiquemos lo bueno. Siempre hay unas situaciones que van a tratar de apagar nuestro gozo, pero cuando volvemos al corazón agradecido, cuando volvemos a hoy estoy pasando por algo triste, pero Dios me sanó, pero Dios hizo este milagro conmigo, pero Dios lo va a hacer, cuando creemos en un Dios que cumple sus promesas y que no miente, mira, es que todo lo demás tiene que quedar en un segundo plano.
0: Así es, dicen los médicos que somos lo que comemos, y espiritualmente hablando también es importante entender eso. Si consumimos palabra del Señor, esa palabra va a dar vida, va a dar fruto en nosotros, y como es el Salmo 35, por la noche durará el lloro, pero en la mañana vendrá la alegría. Así que, querido oyente, si estás pasando por un momento difícil, complicado, triste, levanta los ojos al Señor y dile, mañana con tu misericordia vendrá un renovar en mi vida, un nuevo momento, y póngale volumen a la música de Linaje Escogido, Viene Alegría, búsquenlos en YouTube. A propósito, ¿cuáles son las redes para que la gente sepa más de ustedes?
2: Nos pueden buscar en las redes sociales bajo el nombre Linaje Escogido Music, y pueden ver el video oficial que ya salió anoche de esta canción Viene Alegría, a nuestro canal de YouTube con el mismo nombre, Linaje Escogido Music, y esperamos que sea de bendición para su vida, y gracias por conectarse con nosotros.
3: Bueno, y ya está siendo de bendición para nosotros que lo estamos escuchando, y sabemos que para todos nuestros oyentes que esperan que ocurra cuando alguien escuche por primera vez Viene Alegría, que anhelan en su corazón que suceda en esa persona.
1: Que sea como una réplica de lo que me pasó ese día, que las palabras de ese señor espantaron la tristeza y eso que yo tenía. Yo espero que cuando cada persona lo escuche sientan un cambio en su estado de ánimo y que realmente se les encienda ese gozo de Dios en ellos para que puedan tener una mejor actitud, un mejor estado de ánimo durante todo su día.
0: Perfecto, pues chicos, felicitaciones. Ya conocieron la casa de Buenos Días Miami, de Almavisión Radio. Vuelvan cuando quieran y sigan con ese gozo del Señor adelante siempre.
1: Bendiciones. Amén,
2: muchas gracias.
3: Bueno, David, y pues es momento de subir el volumen y cantar, ¿no? Aunque el lloro dure toda la noche, viene la alegría y es lo que deseamos que suceda para cada uno de nosotros, que lo creamos, porque el Señor ya dijo que iba a suceder.
0: Claro que sí. Viene alegría, linaje escogido en Buenos Días Miami.

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7: No estoy solo, tengo una invitada muy especial que siempre que pasa por este micrófono trae buenas noticias. 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
0: Todos nuestros invitados son especiales. Démosle la bienvenida a...
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7: Qué bueno saber de ti, ¿cómo has estado?
8: Muy bien, gracias al Señor.
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1: En la práctica, Junia, ¿cómo los oyentes pueden ahorrar dinero? Habrá personas que dicen, bueno, yo quiero ahorrar dinero, pero no sé qué es lo que tengo que hacer.
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0: 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Que yo espero que todos los clientes de Armavisión, yo sé que sí, son transparentes.
1: Importante palabra, transparencia. Decir la verdad, ¿no? Decir las cosas como son.
0: Decir las cosas como son, así es. ¿Dónde duerme el carro? en esta dirección, no en la que está la licencia, donde está durmiendo el carro ahora.
1: Ay, Dios, Dios. A veces por querer más hacemos menos, metemos mentiritas pensando que no van a salir a la luz y después salen a la luz y tenemos más dificultades. 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Junia, ¿hay palabras o expresiones en esto de los seguros que la gente no entiende? 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
0: Sí, bueno, cuando nos llaman y me dicen, dame, yo quiero, este carro lo tengo con full cover, y lo que tiene es el comprehensive collision. En el dialecto de aquí de Florida, el full cover para ellos es que un carro esté financiado, esté cubierto contra robo, fuego, vandalismo y accidentes. Eso para ellos es el full cover, pero eso no es el full cover. Cuando hablamos del full cover, quiere decir una póliza que tenga todas las coberturas, y eso tiene que ver con daños a terceras personas, con el motorista también asegurado, o sea, que tenga desde la A hasta la Z, ¿verdad? Para no demorarnos. Es realmente, cuando dicen full cover, es comprehensive collision. David, lo importante es que ellos no, nosotros sabemos por el BIN del carro, si el carro es financiado, si el carro es lease, si el carro está pagado completamente. 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
1: Estoy segurísimo que hay muchas personas escuchándonos en este momento que están pagando más de lo que deberían pagar. 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
1: 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Avanzamos.
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0: horas al día, 7 días a la semana. Alba Visión Radio en el aire, 87.7 FM. Y por supuesto, buenos días Miami. David González con ustedes. Gracias, gracias. Thank you, thank you. Obrigado, obrigado. Merci beaucoup, merci beaucoup. Por la amable sintonía, ya camino a los 17 años, señoras y señores. Y en este espacio, Buenos Días Miami, hay momentos para todo, hay espacios para todo, inclusive para reflexiones que marcan nuestro corazón.
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0: Esta reflexión va para los papis que tienen hijos. Bueno, si son papis, tienen hijos, ¿no? Pero me refiero a las personas que tienen hijos, ya sea chiquititos, ya sea niños, adolescentes, jóvenes o inclusive un poquito mayores. Cuando nosotros personalmente conocemos al Señor, tenemos una relación personal con Dios, papi y mami, la tarea es pasar esa información y también ese compromiso y esa realidad, ese plan de salvación a nuestros hijos. Y cuando uno mira alrededor, pues son muchas las familias que pierden a sus hijos cuando ya llegan a cierta edad adulta. Di tú 18, 20, 25 años, dejan de ir a la iglesia a pesar de que estuvieron con los papás en la iglesia desde niños. ¿Qué hacer para que se cumpla esa palabra que debemos guiar a los chicos por el camino correcto para cuando estén adultos no se aparten de él? Como papi, como mami, ¿cuál es nuestra tarea? ¿Qué tenemos que hacer? Y no es una sola cosa mágica, es una acumulación de cosas que tendríamos que hacer para que nuestros hijos se mantengan en el camino del Señor. Ahora, antes de hablar de esto, al final del día es una decisión personal, ¿no? Ante el Señor, cuando estemos el día del juicio ante Él, no podemos sacar excusas. Es que yo no seguía al Señor porque es que mi papá, o yo no seguía al Señor porque es que mi esposa, es que mi hijo, fue que allá no va a haber espacio para excusas. Porque va a ser una relación personal con Dios y por ende vamos a dar cuentas personales. Pero en este paso por la tierra, cuando somos padres, tenemos la responsabilidad de guiar a nuestros chicos por el camino correcto. Hay un estudio que revela que los hijos mantienen la fe cuando ven a sus padres vivirla y hacerlo de manera verdadera. El ejemplo, ¿no? Un nuevo estudio reveló que el ejemplo de los padres dentro del hogar es uno de los factores más importantes para que los hijos conserven su fe al llegar a la edad adulta. La investigación muestra que no basta con llevarlos a la iglesia. Los hijos o los niños necesitan ver que la relación con Dios también forma parte de la vida diaria de la familia. Este informe titulado Passing the Torch, How Faith Moves Across Generations, en español, Pasando la Antorcha, cómo la fe pasa de una generación a otra, fue publicado por el Instituto de Estudios de la Familia y la Organización Cristiana Communion. Los investigadores analizaron cuatro grandes estudios nacionales realizados con adultos norteamericanos mayores de 25 años que fueron criados dentro de la fe cristiana. Los resultados, queridos oyentes, mostraron que los hijos de padres que asistían semanalmente a la iglesia tenían más del doble de posibilidades de seguir congregándose durante sus 30 y 40 años. Entre quienes crecieron con padres que iban cada semana a la iglesia, el 26% continuó asistiendo regularmente en la edad de adulto, frente al 12% de aquellos cuyos padres pues no lo hacían. La participación de ambos padres

sencilla dentro de la casa pueden dejar una huella profunda. Orar antes de comer, dar gracias a Dios, leer la Biblia y buscar juntos al Señor ayudaron a que la fe no fuera vista como algo reservado únicamente para los domingos o el fin de semana, sino como una parte real de la vida cotidiana. También se encontró que hablar abiertamente de Dios hace una gran diferencia. Los niños que crecieron en hogares donde se conservaba el principio bíblico y se hablaba de la fe constantemente, pues tenían más posibilidades de desarrollarlo cuando llegaban a su edad adulta. Sin embargo, la enseñanza debe ir acompañada de amor. No puede ser solamente palabra, palabra, palabra, sino amor. Los investigadores señalaron que los hijos que tuvieron relaciones cercanas, sanas, afectuosas con sus padres, mostraron una mayor pertenencia a la fe. Esto demuestra que corregir, enseñar y hablar de la Biblia produce mejores frutos cuando los niños también se sienten escuchados, comprendidos y amados. Inclusive, la palabra del Señor nos muestra a que todo lo que hagamos lo hagamos con amor. Los padres no tienen que ser perfectos. Ni tú ni yo somos perfectos. Ni saber responder a todas las preguntas, tampoco. Pero sí necesitan ser sinceros y constantes. Los hijos observan cómo reaccionan ante los problemas, cómo tratan a las otras personas, cómo se tratan entre sí, si oran cuando llega una dificultad y si realmente practican lo que están enseñando. Una fe solamente hablada puede olvidarse, pero una fe vivida con el ejemplo deja recuerdos difíciles de borrar en nuestros chicos. Este informe aclaró que la familia no debe cumplir solo esa tarea. Una iglesia activa, una comunidad cristiana saludable, buenos líderes y programas para niños y jóvenes también ayudan a fortalecer lo que los padres comienzan en casa. La formación espiritual produce mayores frutos cuando el hogar y la congregación trabajan juntos en pro de los chiquitines. La investigación no presenta una fórmula que garantice la decisión futura de cada muchacho. Esa es una decisión personal, pero deja un mensaje claro. El testimonio de los padres importa y también importa muchísimo. Repito, el testimonio de los padres, papi y mami, importa e importa muchísimo. Como enseña Deuteronomio 6, la palabra debe compartirse en los momentos comunes de la vida. Los hijos quizás olviden algunas palabras, pero no olvidarán todo lo que viene de parte de Dios para ellos en su palabra. Deuteronomio 6, versículos 6 y 7 dice: y estas palabras que yo te mando hoy estarán sobre tu corazón y las repetirás a tus hijos. Y las repetirás a tus hijos. Cuán importante es repetir la palabra del Señor a nuestros hijos. Y hablarás de ellas estando en tu casa, andando por el camino y al acostarse y cuando te levantes. Esa es la labor de nosotros como padres. Guiar a los chicos en el camino correcto que es la palabra del Señor. Importante tener una relación personal con Dios. Importante ser parte de una comunidad sana, espiritual, que nos ayude. No darle la responsabilidad solamente a la iglesia, no, la principal es al papá y a la mamá. Pero estar en una iglesia de sana doctrina, donde enseñemos a nuestros chicos la palabra de Dios, ayuda también al crecimiento y desarrollo de nuestros chicos. Hay que orar para pedirle sabiduría al Señor. Y hay que orar con certeza: Señor, necesito de tu sabiduría para poder criar a estos chicos. Estamos en una sociedad difícil, sí, es verdad, pero no imposible, porque Dios es un Dios que cumple su palabra y Él dice que sí. Entregamos todo a Él, inclusive a nuestros hijos, Él se encargará de hacer las cosas bien hechas. 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Y estas palabras que yo te mando hoy,

0: estarán sobre tu corazón y las repetirás a tus hijos y hablarás de ellas estando en tu casa y estando por el camino y al acostarte y cuando te levantes. ¿Cuán importante entonces es compartirle a nuestros chicos la palabra del Señor?
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1: Preciosa canción que escuchábamos y que es el abrebocas para nuestra invitada especial, Chris, que nos ha visitado varias veces aquí en Buenos Días Miami, en el estudio anterior, pero es su primera vez aquí en nuestras nuevas instalaciones de Alma Visión Radio. Así que, Chris, bienvenida a casa de nuevo. ¿Cómo estás? ¿Qué has hecho?
2: Hola, buenos días. Feliz de estar con ustedes aquí visitando a mi familia. Yo nací en Miami, so cada vez que estoy aquí es como que yo me curo la alma con los pastelitos, con el picadillo. El otro día fuimos a la carreta y que no comí. Bueno, yo aprovecho porque en San Miguel no hay comida cubana así.
3: A disfrutar la comida, Cris. Estás en una etapa muy especial, una etapa con un nuevo álbum, nueva era, un proyecto que nace de muchos procesos muy reales y con un mensaje muy poderoso. Cuéntanos un poco más sobre este trabajo.
2: Sí, pues llevamos casi 2 años trabajando en esta música y estoy tan emocionada de que al fin va a salir al mundo. Es como este sentimiento de que, wow, siento que estoy dando a luz espiritualmente algo que siento que es muy importante. Es un llamado a que nos podamos levantar y no solamente entrar en una estación temporal, sino poder entrar a una nueva era. Que cuando yo pienso en los libros de historia, yo estudié la industria, la era industrial o la era de digital y las eras que marcan un antes y un después. Y Dios nos llama no solo a los cambios que son de temporada, sino los momentos que marcan nuestra vida antes y después. Y esto es lo que es nueva era, es como ser transformados, no confinarnos, no vivir con ataduras pasadas, sino ver que Dios realmente está haciendo algo nuevo y Él está abriendo nuestros ojos para entrar a esa nueva estación.
1: Me imagino que muchos te han dicho nueva era o nueva era otra cosa, lo confunden inmediatamente, ¿no?
2: Exacto, y creo que por eso me gustó también el nombre, porque no lo había escuchado antes, no es muy común y la gente puede como que confundirlo, pero eso mismo es como el hook para tener la conversación. Pues déjame explicarte que Dios nos llama a hacer historia y para nosotros poder ser hijos de Dios tenemos que ser la diferencia, tenemos que literalmente romper esa caja que a veces nos mantiene en la comodidad de nuestras cuatro paredes. La portada del álbum soy yo en una caja de cristal rompiendo la caja como si está a punto de brotarse el cristal, y es una metáfora de que debemos siempre mirar a Dios y decir, ¿cómo yo puedo hacer historia y romper paradigmas y abrir camino para la próxima generación? Porque lo que nosotros hacemos ahora es Dios escribiendo historia a través de nosotros para hacer un cambio real, y para eso tenemos que estar dispuestos a romper con patrones pasados, tú sabes, esas maldiciones generacionales. O sea, hay tanto significado.
1: Claro, para los que no conocen la historia, recuérdanos cómo llegaste a conocer a Jesucristo. O sea, sé que eres cristiana de casi toda la vida, pero ¿cómo fue ese momento específico con el Señor?
2: Para mí hubieron muchos momentos que Dios marcó mi vida en mi contexto de iglesia. Yo soy nieta de pastores y mi abuela continúa pastoreando a los 85 años y okay. Tener ese legado para mí es algo que yo estoy parado sobre los hombros de mi abuela, mi mamá, mis suegros que también son pastores. I'm a church kid, pero creo que dentro de eso uno también tiene que tener su propio encuentro con Dios. O sea, las convicciones de mis abuelos no van a sostener mi fe hoy. Y hubo un tiempo en mi vida donde yo empecé a hacerme esas preguntas y decidí estudiar teología y estudiar la Biblia y me enamoré de Dios de una forma tan personal. En el 2016, en medio de diferentes procesos, pero el 2016 a mí me diagnosticaron una lesión vocal, hemorragias en mis cuerdas vocales. Me dijeron que tenían que hacer una cirugía, que podía hacer que la voz no me regresara de la misma forma, pero que si no, pues no iba a poder cantar así como que me preparara y bueno, todo ese proceso fue como Dios recordándome mi identidad como hija y de ser adoradora, ya si pudiera cantarle o no. O sea, se trata de que Él es mi sanador, y hoy día, pues casi 10 años después, ¿no?, Dios restauró mi voz, Él restauró mi identidad de poder conocer que ante todo yo soy hija y recibir ese amor del Padre es algo que me ha llenado mucho. Poder recibir ese toque sanador de Cristo es algo que ha transformado mi vida mucho.
3: Que ha transformado tu vida. Y Cris, esos momentos que son personales con el Señor y que nos trascienden a creer, a fortalecer nuestra fe. También a través de esta producción, tú dices que tomaste casi 2 años en ya sacarla. Hay producciones que quizá demoran menos. ¿Qué hace la diferencia específicamente en esta producción, este tiempo que ha tomado? ¿Por qué 2 años?
2: Uno solo puede lanzar su primer álbum una vez. Y aunque yo había lanzado ya sencillos, proyectos más pequeños, quería tener una intención y un propósito muy específico con este, donde cada canción estaba enlazado con un tema. Y esto de nueva era, pues escribimos casi 30 canciones. En realidad escogimos 14 de las más que resonaban con este tema. Y así fue, porque toma tiempo, y también poder colaborar es muy importante para mí.
1: Claro.
2: Y entonces hay algunos que todavía no he anunciado, en este caso Indiomar, pues lo quiero mucho, y van a haber más boricuas en mi proyecto, porque yo crecí en Puerto Rico, exacto. So, hay mucho sazón caribeño ahí, pero también hay artistas que no son del habla español, o sea, que es como más en el mercado en inglés. Y yo quería hacer eso, pero eso toma tiempo también, claro, ¿verdad? Como claro, conseguirlos, están de gira, están haciendo sus propios proyectos, y es como que, ¿cómo puedo lograr colaborar? Pero todo lo bueno toma tiempo, así claro, que yo me alegro que nos tomamos el tiempo.
3: Claro, y es que en esta época donde estamos a solo un clic de tomar las cosas rápido, hay una tendencia en querer todo ya pronto, dedicarle el tiempo a esta clase de proyectos que trascienden tanto, que son tan importantes para cada uno de nosotros, pues toma el tiempo que debe tomar. Así que nosotros estamos felices de que ya podamos disfrutar estas canciones. Cris, ¿qué mensaje quieres dejar con esta producción a todas las personas que escuchen tu música?
2: Yo quiero recordarles que lo que Dios ha puesto en ti es algo único, es como una huella digital que nadie más puede replicar, así es que no temas poder explorar esos dones, esos talentos que Dios ha puesto en ti, y creerle a Dios con los sueños que Él ha puesto en tu corazón. Empieza con lo pequeño. Dios es fiel o sea, me encanta el versículo que dice: en lo poco fuiste fiel, en lo mucho te pondré, ¿verdad? Que es en la parábola de los talentos, que cuando nosotros podemos invertir bien lo que Dios nos da y administrarlo bien, confiarlo en sus manos, Él puede multiplicarlo. Y para mí eso es lo que es mi vida, es como Dios multiplicando esa pequeña semilla de fe, ese pequeño paso de fe, decir: Dios de verdad puede hacer mucho con poco. Así es que eres grande, eres hijo de Dios, nada es imposible. Créele por algo nuevo hoy, porque Él está haciendo algo nuevo. No lo puedes percibir, Él está haciendo ríos en el desierto, como dice en Isaías.
1: Claro que sí. Saludemos aquí a la gente que nos ve a través de las redes sociales, en vivo y en directo. Buenos días, Miami. Nuestra invitada de esta mañana es Cris, presentándonos su más reciente producción. Nos ha visitado muchas veces desde que era chiquitita, y ya está casada, está feliz. Tenemos una gran noticia que no vamos a dar, porque ella la va a dar primero en los días, pero estamos felices de tenerte por aquí, Cris. Hablemos de esta canción que escuchamos en el fondo, 828 con Indiomar. Empecemos por el título de la canción.
2: Claro, bueno, a ver si pudiste recibir.
1: Yo creo que puede ser Romanos 828.
2: Ah, pero tú sí lees la Biblia, David. Sí, Romanos 8:28.
1: Por ahí la cuestión.
2: A ver, Ángela, ¿qué dice Romanos 8:28?
3: Bueno, habla de nuestros pensamientos, ¿verdad?
2: Habla de que Dios obra todas las cosas para bien,
3: para aquellos quienes que le aman, aquellos que le sirven, aquellos que leemos, creímos. Para los que amamos a Dios, todas las cosas obran para bien.
2: Pero de una forma un poco más callejera: no hay mal que por bien no venga. Así que no se pierdan ninguna de nuestras temporadas, aún en los momentos difíciles. Él es el que se revela a nosotros, Él se convierte en la ayuda que nosotros buscamos. Entonces, por eso empieza la canción con eso. Dicen que el tiempo sana las heridas. Es un refrán. Pero el tiempo no sana las heridas. El tiempo solo nos hace más daño si Él no está en medio de nuestros tiempos. Entonces, esto de como reconciliar este pensamiento que dicen en la calle, y decir como que, ajá, el tiempo solo revela nuestra necesidad de Dios y el vacío que solo Dios puede llenar. Pero si Él está con nosotros, la gloria es lo que nos espera. No hay mal que por bien no venga.
1: Así es, así es. Mira, allá afuera hay mucha gente que amaneció hoy feliz, celebrando, y otros que amanecieron muy tristes y deprimidos. Hay de todo en esta vasta audiencia. ¿Qué hay en tu corazón, sobre todo para el que amaneció diciendo: otro día más, las cosas no me salen? Qué chévere escuchar a Cris y los muchachos allá que están felices, pero mi vida es diferente. He intentado, pero no he logrado. Estoy triste, me acaban de hacer algo. Tiene una herida bien grande. ¿Qué le decimos a ellos?
2: Esta canción nació de ese lugar. O sea, yo tenía una tristeza que no podía explicar, y habían días que yo me despertaba y no me quería despertar y quería seguir durmiendo, y yo decía, esto no es de Dios, tú sabes, como que yo siento que esto no es la forma que Dios me llamó a vivir, ¿cómo yo puedo salir de este lugar? Y yo leí Romanos 8:28, y aunque es algo que he venido escuchando toda mi vida, me pegó de una forma diferente, y era como, no hay forma de que esta tristeza sea el final, porque si Él me promete que Él lo obra todo para bien, yo tengo que creer que esto es algo temporero que me va a acercar más a Él. Dios, háblame, ministrame, tu consuelo, tu paz que sobrepasa todo entendimiento. Él dice, lleva cautivo todos tus pensamientos. Si no, nuestros pensamientos nos van a dominar a nosotros. Esas emociones, esos sentimientos son reales, pero no son el fin. Así es que permite que Él intervenga, permite que el Espíritu Santo sea la ayuda, el consolador, el gran consolador, que es el regalo más grande que tenemos en esta vida. Es que Él nos da esa paz que no se puede explicar. Su paz y su gozo es nuestra fortaleza, y esa es la fortaleza que yo recibí en medio de esos tiempos, que me dio una esperanza de poder ver más allá, y hay una luz al final del túnel. Yo veo que Dios está brillando su luz sobre los hijos de Dios, aún en los días oscuros, que son muy reales, y todos pasamos por ahí. Realmente es algo, una realidad. La salud mental es algo que sufre mucho mi generación. Por las redes sociales es fácil compararse, es fácil ver todo lo que nos falta, pero comienza con un corazón agradecido. Si estás despierto hoy es porque Dios no ha acabado contigo.
3: Así es, qué lindo consejo para todas las personas, y como tú mencionabas, no solamente los adultos, los jóvenes están siendo muy confrontados con situaciones de salud mental, y llegan momentos en que no tienen identidad, no quieren vivir, no quieren levantarse, o no saben hacia dónde, qué rumbo tomar. Pero ahí está nuestro Dios, que siempre nos das todas las herramientas para que podamos salir adelante y poder surgir. Y a través de esta música, yo creo que hace recordar algún proceso que hayas vivido en estos 2 años, que tú dices, nunca se me va a olvidar este momento, hizo parte del proceso y siempre lo voy a recordar. Coméntanos alguno.
2: Sí, pues hay uno que se llama Rafa, y esa canción literalmente es de Jehová Rafa, que es el Dios que sana. Y lo que dice la canción es que Él me restauró la voz, así es que cómo no cantarle ahora. Yo he visto al Dios que sana, y es como ese testimonio. Cada canción mía es como un testimonio de mi libro de vida hasta ahora. Tengo 32 años, me faltan muchos capítulos, muchas más canciones, pero por esta temporada creo que cada canción tiene ese significado más que ayer. Cada día necesito a Dios más que ayer. Es como esa realización, no importa cuántos años yo llevo en esto, yo cada día necesito más de su amor, de su espíritu.
1: Antes de escuchar sus redes sociales, su teléfono, cómo contactar directamente a Chris, escuchemos un poco más de esta bella canción al lado de Indio Mar 828. Ya sabemos que es Romanos 828. Sí.

0: cuéntanos de tus redes sociales y la forma en que los oyentes pueden saber más de ti y también del video que está espectacular.
1: Ay, gracias. Pues encuéntrenme en Spotify, Apple, YouTube, donde escuchan música. Cris, mi nombre es Cris, C-R-Y-S. En Instagram estoy como cris.música, también en TikTok. Y bueno, yo siempre estoy tratando de subir cositas para darles todo también tras las escenas de mis proyectos. Es muy divertido para mí el proceso de composición, el proceso creativo. Y yo comparto eso en mis redes, así es que vayan a seguir y ya listos, porque este viernes lanzo un temita más antes de lanzar el proyecto el 3 de abril. Ya le pueden hacer pre-save al álbum para ser los primeros en escucharlo y pues estoy muy emocionada de que sepan lo que viene.
2: Y se te nota, ¿no? Y David, se le claro, nota lo alegre, lo contenta.
0: Las muchas noticias buenas que tiene por ahí. Y el video.
1: Muchas sorpresas y el video. Vayan a YouTube a ver el video junto a Indiomar 828, Cris, C-R-Y-S, y disfruten del proyecto grabado directo de Puerto Rico.
2: Fue Puerto Rico
1: a la isla a grabarlo.
2: Cuéntanos un poquito algún detalle de la grabación de ese video.
1: Sí, fuimos a un campo ahí en medio de las montañas, casi ni parece en Puerto Rico, una cabaña, pero fue algo hermoso porque queríamos poder capturar como eso de empezar adentro, como que tú ves que empiezo así como que con un vibe muy nublado, y porque habla de eso, como que el cielo nublado se pone más gris sin ti, pero después de ahí salimos afuera, entonces se ve como que ese contraste, ¿no? De esa tristeza de estar adentro, de no querer levantarse de la cama, ahora poder decir, hey, no hay mal que por bien no venga, la gloria es lo que me espera, y poder ver ese amanecer. Y es algo, es un performance, ¿verdad? Pero es algo que evoca una emoción muy bonita.
2: Bueno, y yo quiero preguntarte cómo también es trabajar con tu esposo.
1: Lo mejor.
2: Ay, cuéntanos un poquito el detalle. Siempre decimos que detrás de un hombre con éxito hay una gran mujer, o al lado de un hombre con éxito hay una gran mujer. En esta ocasión, una mujer exitosa con un trabajo tan lindo está acompañada de un excelente hombre. Cuéntanos.
1: Aquí está mi esposo haciendo BTS, grabando videos, tomando fotos. Él produce cada canción que tú ves de Cris. Eso es nuestro bebé. O sea, es Abraham y yo juntos. Somos un equipo. No hay Cris sin Abraham. Y lo que yo siempre le digo a la gente es como, de verdad, con quien te casas, ¿te hace o te rompe?
0: Claro.
1: Y para mí me hizo. O sea, lo que yo lograba antes de conocerlo se multiplicó con él. O sea, avanzamos juntos, tenemos una misma meta, somos un equipo. Estas canciones nacen de la sala de nuestra casa. El proceso creativo es muy vulnerable y muy, yo quiero ser muy honesta en mis composiciones. Entonces él me conoce y él, claro, sabe cuando todavía puedo ir más lejos y no, Cris, creo que esto puede ser mejor. Y a mí me duele que me digas que mi idea está fea o algo. Y hay tensión, no se crean. O sea, sí, a veces es como que somos diferentes. Yo soy como que la chispa, el pájaro, pero él es el árbol que me planta y me dice, vamos a ponerle un poco de estructura. Pero me encanta, porque él toma mi idea y como que la mejora, y entre una cosa y otra y algunos argumentos y discusiones saludables, llegamos a un resultado final que es como el oro que pasa por el fuego y claro, sale mejor.
0: Procesado. Escuchemos. Exacto. La otra cara de la moneda, venga.
3: Saludos, aquí estoy en mi trabajo de 9 to 5.
0: Sí.
3: Grabando de contenido.
0: No, bueno, ahora vamos a refutar o a probar lo que ella acaba de decir. ¿Cuál es tu papel en este equipo que Dios ha formado?
3: No, en este equipo, bueno, sí, es verdad. Yeah, yo soy el productor, o sea, hacemos todo eso juntos. Pero algo que siempre a mí me ha marcado del trabajo que hacemos es que ella realmente ha sacado lo mejor de mí. Hasta me ha... Se me olvidó la palabra, perdón. She's challenged me. Me ha desafiado mucho hasta en la producción musical.
0: Sí.
3: Porque sí, yo llevé muchos años solamente trabajando, digamos, en worship. Y eso lo puedo hacer y lo he hecho por mucho tiempo. Pero con esto fue algo diferente. Ya me retó. Me dijo, quiero hacer un sonido diferente. Algo nuevo. Y fue por ese proceso que empezó en el 2019.
0: Uh-huh.
3: Fue por ese proceso que yo como que también me lancé a hacer otras cosas. Pero no solamente se trata de la música, pero creo que también del modo de pensar, del modo de ver las cosas, del modo de trabajar juntos. Y yo siempre le doy gracias a Dios por ese momento y ese desafío, porque creo que me mostró otro lado de lo que Dios quiere hacer también a través de
0: nosotros. ¿Quién cocina rico?
3: Ella, yo no.
0: ¿Tú?
3: Yo
1: no, él ella. Hace una buena carne.
0: Sí.
1: ¿A él le gusta y, yo?
3: Sí, bueno. Morir de hambre no.
0: Yo creo que lo que hacen es pedir comida para que llegue a la casa.
3: Yo, el que pide la mejor comida soy yo.
2: Lo que lo hace más efectivamente. Exacto. Pero hace un momentico, David, cuando ella estaba expresando todo lo que ha representado el trabajar con su esposo, él la miraba, oye, de una manera, yo estaba escuchando, pero lo estaba observando a él. Y la estabas mirando de una manera cuando ya decía, él vino a mejorar lo que soy, a proyectar más, a crecer juntos. Y bueno, ya aquí estamos en el mes de la mujer, el mes de marzo, antes de que termine, quiero pedirte que aproveches estos minuticos para decir a Cris todo lo que ha representado como mujer, como esposa, como ese apoyo, y que nosotros podamos deleitarnos en lo que tienes que decir.
3: Bueno, lo que tú dijiste antes, que detrás de cada gran hombre hay una gran mujer, y esa es una realidad completa en mi vida. Ella me ha mejorado de... Sé que puede sonar como muy cliché, ¿no? Como muy cursi, como que, ay, sí, claro, te mejoró, ay, sí, claro. No, pero en realidad, cuando yo vuelvo a ver... Ya tenemos 7 años casados, este año va a ser 8 años. Y cuando yo pienso en la persona que yo fui antes de conocerla y antes de casarnos, es literalmente como el oro se refina en el fuego.
0: Claro.
3: Así he sido refinado yo por ella, a través de cómo ella ama a la gente, cómo ella ha amado a, cómo ella ama la música, la pasión que ella tiene por lo que hace, por Dios. O sea, todas esas cosas me han retado de una manera que lo único que yo puedo hacer es cambiar y como que lanzarme también, o si no me quedo atrás.
0: Claro.
3: You know?
2: Qué lindo.
0: Aquí es donde todos suspiramos.
3: Exacto.
0: Sí, claro.
1: Qué lindo, súper bien. Si están solteras, no se conformen con nada menos que esto, ¿ok?
0: Claro.
1: La verdad.
0: Eso que acabas de decir es muy cierto. Nuestros jóvenes están simplemente yendo por lo más fácil y más rápido. Investiguen quién es esa mujer, ese hombre, para que sea equipo como ustedes dos. Así que felicitaciones.
3: Gracias.
0: Que sigan muchos años juntitos celebrando, y que vengan hijos y nietos y bisnietos, si así no ha venido el Señor, y puedan estar ahí. Pues que hay en tu corazón, Abraham, para decirle adiós a todos los que nos escuchan.
3: Bueno, gracias por escuchar, por sintonizar aquí en Alma Visión 87.7, y por escuchar a Cris y escuchar todo lo que estamos haciendo, y por su apoyo.
1: Y
3: muchas gracias.
1: Mismo viene Nueva Era,
3: y exacto,
1: mi primer álbum, y es un honor poder presentarles este tema del álbum 828 junto a Indiomar.
0: ¿Qué hay en tu corazón para el goodbye, para el adiós?
1: Oye, que el Señor continúe bendiciéndole, llenándole de su favor, de su gracia, y sobre todas las cosas, la esperanza de días mejores. Si estás en un lugar oscuro, un lugar difícil en tu vida, solo recuerda, de verdad, este momento te acerca más a Dios que cualquier momento. Los valles son el recordatorio de aquel que nos ayuda, y Él te va a sacar de ese lugar. Él es tu luz, Él es el camino, la verdad. Así es que pon tu mirada en Él y vas a ver cómo Él te va a llevar más allá de lo que puedes imaginar. Te quiero mucho. Aquí tu amiga Cris, estás escuchando 828 en la estación Alma Visión 87.5.

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Hoy es un buen día para abrir el corazón, para perdonar, pero también para recibir el perdón. Perdona a los que te ofendieron, perdona a los que te dañaron, perdónate a ti mismo, pero sobre todo, recibe el abrazo y el perdón de Dios. 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

entrando a su trabajo, hay unos que van saliendo ya de su trabajo, que trabajaron toda la noche. Bendiciones para los que se reporten, habilitamos líneas. 407-818-9135. 407

gracias por estar con nosotros conectados. Quiero compartir esta frase que me encantó. Dice, el éxito no es la clave de la felicidad. La felicidad es la clave del éxito. Si amas lo que haces, tendrás éxito en todo lo que trabajas. De verdad, sin duda, yo creo mucho en esto. Así que si te apasiona algo, si hay algo que a ti te apasiona, si te apasiona, no sé, los medios de comunicación, si te apasiona ser médico, ser dentista, ser abogado, si te apasionan las leyes, en fin, lo que te apasione, ahí tienes que ser feliz, trabajar y echar para adelante. Y sin duda, ahí vas a ver un resultado de la mano de Dios. 10 de la mañana con 15, ¿cómo están? Bendiciones para acá. Ya nos están escribiendo por acá, saludos a la familia García, ¿cómo están? Gracias familia, bendiciones por estar con nosotros. Me dicen que esta es la última semana ya de vacaciones. Qué lástima, saludos para los niños. 407-818-9135 407-818-9135. Este Gabriel EMC.

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habilitando el 407-818-9135. 407-818-9135. Amanecimos hoy con un riquísimo clima. Bueno, que ayer nos llovió todo el día, casi prácticamente. Ayer me tocó manejar un montón y sí, me agarró mucho la tormenta. Hoy se espera mínimas de 82, máximas de 88, precipitaciones de un 40%, humedad del 69, vientos a 8 millas por hora. Así que sí, se esperan chubascos dispersos en diferentes zonas de Miami a sacar el paraguas, porque a partir de que desde ya hasta las 7 de la noche aproximadamente se esperan chubascos dispersos en diferentes zonas de Miami, Fort Lauderdale y alrededores. Así que a prepararse, familia. Gracias por escribirnos por acá. Me dicen saludos, bendiciones, buenos días. Por favor, Joseph, compléjame con la canción de Alex Zurdo. Dale, yo te programo Alex Zurdo y Chris. Esto se llama Toda Mi Alma, se llama la canción. Sí, muy bien.

0: 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Una bomba. 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
2: 10 de la mañana, 52 minutos. 10:52. Saludos a los que nos escriben aquí a través del WhatsApp. Dicen por acá Roberto. ¿Cómo estás, Roberto? Por favor, complazcame con la canción de Indio Mar. Muy bien, dale, dale, te busco por acá. 407-818-9135. 407-818-9135. Familia, hoy agradece lo que tienes mientras trabajamos por lo que deseamos. Siempre delante de nosotros el Señor.

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Mateo capítulo 9 habla de un hombre mudo endemoniado que trajeron a Jesús. Le trajeron a este hombre. La Biblia nos cuenta en el libro de Mateo, en dos versículos, algo muy interesante, porque es uno de los milagros más breves en los evangelios, pero su brevedad no le quita la profundidad. El hombre no podía hablar, no porque tuviera un problema en las cuerdas vocales, no porque hubiera nacido con una condición. Un espíritu le había robado la voz. El enemigo no solo puede atormentar, muchas veces puede silenciar. Piénsalo. ¿Cuántas personas en tu vida están calladas no porque no tengan nada que decir, sino porque algo les ha robado la capacidad de expresarse? ¿Cuántos viven con un grito atrapado en la garganta, una historia que no pueden contar, una verdad que no logran articular? El silencio forzado es una de las formas más crueles de opresión. Cuando no puedes hablar, no puedes pedir ayuda, no puedes contar tu historia, no puedes adorar, no puedes confesar, no puedes decir te amo ni decir basta. Jesús echó fuera al demonio y el mudo habló. El texto no dice qué dijo. No registra sus primeras palabras, solo dice que habló. Como si lo importante no fuera el contenido, sino la recuperación de la capacidad. La libertad espiritual no te da un guión, te devuelve la voz. Pero mira la reacción dual. La multitud se maravilló y dijo, nunca se ha visto cosa semejante en Israel.

0: fariseos dijeron: por el príncipe de los demonios echa fuera a los demonios. El mismo milagro produjo adoración en unos y blasfemia en otros. Cuando Dios actúa, siempre hay quienes celebran y quienes buscan otra explicación. Los fariseos no podían negar que el hombre ahora hablaba. Entonces atacaron la fuente. Dijeron que el poder venía del mismo diablo. Es la estrategia de siempre cuando no puedes negar el fruto. Cuestionan la raíz. Hoy tal vez sientes que hay algo que te ha silenciado. Miedo, vergüenza, trauma, religión, quizás malentendida. Hay cosas que necesitas decir que no has podido articular. Hay alabanzas atrapadas. Hay verdades atoradas. Jesús no solo sana cuerpos y libera almas, restaura voces. Y cuando tu voz vuelve, úsala. No dejes que nadie te silencie otra vez. Habla lo que Dios ha puesto en ti. El mudo habló.
1: Y tú también.

0: norte de México, Luis.
1: ¿De dónde? ¿De dónde?
0: De Monterrey, mira.
1: Saludos para ti, para tu familia, muchos éxitos.
0: Gracias por estar con nosotros. 407-818-9135. 407-818-9135. 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
1: 11 de la mañana, 13 minutos. Les invito para que vayan a través de YouTube y nos busquen por ahí, Joseph Mejía HN, a través de YouTube y puedan ver todos los videos que están saliendo. Por cierto, hoy sale nuevo video. Por ahí lo grabamos en Acuática, en Orlando. Por ahí van a ver, bueno, toda la trayectoria, todo lo que estuvimos haciendo. Y de paso, algunas recomendaciones importantes si ustedes van para algún parque acuático o si van para Orlando. Bueno,

¿sabían que hoy es la Semana Mundial de la Lactancia Materna? Desde el 1 de agosto hasta el 7 de agosto, para fomentar la salud, pues a los infantes, a los niños y a las madres. Interesante, no sabía esto. Hoy también se celebra el cumpleaños del expresidente Barack Obama. Felicitaciones para el presidente por ahí, expresidente. 407-818-9135. 407-818-9135. Nosotros lo declaramos, Dios es bueno. Díselo en todo tiempo, Dios es bueno.

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0: 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Eso es todo.
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4: Quizás sientes que tus mejores días ya quedaron atrás, que ya no eres tan capaz, ni tan brillante, ni tan fantástico como alguna vez fuiste. Vivimos en una época que adora la juventud, que la trata como si fuera de ella no quedara nada. Y entonces nos aferramos, nos quedamos agarrados a un pasado que no queremos aceptar que ya no es. Pero en una época que le tiene tanto miedo al tiempo, al envejecer y al cambio, vale la pena recordar que aunque pasen los años, eso no significa que tu vida haya terminado, ni que valgas menos, ni que ya no tengas nada que decir, ni nada valioso que aportar. Está bien cambiar, está bien convertirte en algo nuevo, dejar los lugares que ocupaste por un tiempo para ocupar otros distintos. El tiempo hace lo suyo. Crecemos, vivimos y dejamos de ser los mismos. El cuerpo cambia, la perspectiva cambia y también las prioridades, pero nada de eso tiene que ser una tragedia. Quizás solo significa que nuestras aventuras también van a cambiar, que tendremos que avanzar sin quedarnos anclados a quien fuimos, redescubriéndonos, reinventándonos y dándole un sentido nuevo a la vida. Hablo de esto a más profundidad en el video que hice sobre la película El

acaba de salir hace un par de días. Todavía no he tenido el gusto de irla a ver, pero estoy expectante a ver. El 27 de agosto sale El Coyote versus Acme. No sé si ustedes son fanáticos o vieron los Looney Tunes, que salía El Coyote contra El Correcamino. Sí, sale una película este próximo 27 de agosto. Son dos películas que quiero ver. Me gustaría ver esta del Coyote y la de Spider-Man. Hay muchos niños que todavía están de vacaciones y bueno, este es el chance para irlas a ver. Cuéntame, ¿qué les pareció? Saludos por aquí para Sandy. Bendiciones, Sandy. Dice que le complazca una canción. Dale, Cristín de

saludos, saludos. Bueno, y que se están preparando para el almuerzo, que están haciendo las amas de casa que están en casa, valga la redundancia, que están preparando o que llevaron de lonche, que van a almorzar, porque ya, para los que no desayunamos hoy,

hemos calentado, que es lo que sobró del día anterior, y se hace una mezcla y para adentro. Bueno, provecho, provecho. No, en Honduras no. Nosotros comemos baleadas, hermano. Esa es la comida típica, baleadas y pollo.

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1: Familia, nosotros nos despedimos. Qué rápido se nos fue el tiempo. Estamos de 10 de la mañana a 12 del mediodía junto a Joseph Mejía en el playlist. Les invito para que nos sigan en todos lados. Asimismo, Alma Visión Miami, 87.7 FM. Te puedas conectar con nosotros a través de las redes sociales. Por ahí hay mucha buena información. Estamos transmitiendo también a través de Facebook. Así que vayan y búsquenos Alma Visión Miami. Y nos pueden seguir en redes personales como Joseph Mejía HN. Sobre todo, les invito a que vayan al canal de YouTube. Que puedan ver ahí los videos que tenemos, pues, para Disney, para Universal, para SeaWorld. Y bueno, también aquí en el aeropuerto de Fort Lauderdale. Ayer estuvimos grabando algo aquí en el aeropuerto de Fort Lauderdale que está brutal. Sale este sábado, así que pendiente.

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2: ¡Buenas, buenas! ¡Gente querida! Así se recibe a la gente bonita, claro que sí, nos acompaña cada vez que este programa sale para hablar de información, de seguros, de finanzas. No, no se ponga triste si usted quiere oír música y le ha salido mi voz. No se preocupe.
3: Es una voz musical lo que está escuchando.
2: Es una voz musical. Y te vas a divertir porque aquí no solo hablamos de cómo puedes hacer que tu dinero crezca, que tu dinero se multiplique, de cómo puedes ahorrar en todos tus seguros, sino que damos muchas sorpresas y una de ellas te la traigo en vivo y a todo color, mi querido Miguelito.
3: ¡Yuy, yuy! Aquí estoy como todos los días sentado en una silla.
2: Como tres patines. Sí. Mi Miguelito, para los que no te conocen, claro, ¿ok? Sí. Y si no te conocen, yo sé que no me estás siguiendo por mis redes sociales porque Miguelito es parte de mi vida, de mi equipo de trabajo. Ya llevamos más de, tú puedes creer, tres años.
3: Tres años, ¿no?
2: Ya llevamos tres años junticos.
3: No sé, estabas hablando ahorita de afuera, pero ya pasó. Ya, oye,
2: claro que sí, sí. Vuela. Si te acuerdas el video de Puchi.
3: Sí.
2: Ah, ese video de Puchi, después vino Pucho. Y nosotros hacemos muchos videos para enseñar a la gente de seguros, por eso yo te invito a que me sigas en mis redes sociales, pero fíjate que ni me he presentado. Presenté a Miguelito asumiendo que todo el que escucha no ya sabe quién soy yo, porque claro, ya llevamos muchos años aquí en la radio. Soy Drialis Muñoz, asesora y agente de seguros, y me llaman la reina de los seguros, y
3: no por gusto.
2: No, porque pertenezco a la monarquía. No. Yo soy la reina del pueblo.
3: Del pueblo, es verdad.
2: Y aquí vamos a ayudar a toda mi gente. Yo siempre le digo, guarda el número telefónico, porque si no es para Juana.
3: Es para su hermana.
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2: Ahí se lo aprendió Miguelito. Ay, qué bueno. Si estás conduciendo, ni se te ocurra, porque tu vida me importa más que todo lo demás, pero voy a estar compartiendo mi teléfono a través de todo el programa.
3: No, pero igual, en caso de accidente, entonces llama a Adriali que tiene para asegurarte el carro.
2: Bueno, no. Si tuvo un accidente y no estaba asegurado, eso es como la gente.
3: Ahí es donde está embarcado.
2: Mira, ¿cómo te vas a comprar un seguro después que tienes el accidente?
3: Sí, tú sabes que a mucha gente le pasa, ¿ah? ¿No?
2: Eso es así.
3: Hay gente así.
2: Pero fíjate, esto yo se lo digo a la gente cuando hablo de los seguros de vida con beneficios en vida. Mm. Hay mucha gente que dice, yo quiero comprar el seguro de vida. ¿Es verdad que paga en vida? Sí, paga en vida. Si tú tienes un seguro de vida con las compañías que han evolucionado, tú sabes que tú vas a tener la posibilidad, la oportunidad de tener incluidos sin costo alguno estos beneficios en vida, que no te tienes que morir para que te den el dinero en vida. Mm. Pero hay gente que sueña, lo quiere, mañana, y no me llamó, y cuando ya pasa por el momento de la enfermedad me llama, Drialis, rápido, hazme el seguro de término con los beneficios en vida. Drialis, yo quiero hacer el IUL con los beneficios en vida. Y porque te escucho en la radio hace 4 años, ¿y por qué no me has llamado? Porque tenía en mi corazón, pero ahora necesito que me hagas el seguro.
3: Ahora la pregunta es,
2: ¿por qué te apura tanto?
3: En caso que te pase algo de eso, ¿ya no tiene posibilidad de sacarse un seguro? O
2: cuando ya está enfermo con un cáncer en ese momento que ya ha sido diagnosticado, o ha pasado por un accidente grande de auto que no puede

0: de trabajar y no puede de estas seis actividades que son las que realizamos todos los días, dos de ellas, si este cliente tiene una leucemia, tiene un problema del corazón, ya cuando me llama, no se puede porque en ese momento ha sido diagnosticado.
1: Oh,
0: ahora, okay. Puede pasar que el cliente haya pasado por el cáncer, ya pasó su tiempo de remisión, uh-huh. Y ahí sí me puede llamar para ver si intentamos esta aprobación. Pero cuando Dios te manda un mensaje, y esto, caballero, ¿cómo puede ser posible que yo no le he agradecido a Dios? Gracias, Dios mío, por este día, por este día que me has regalado. Bendice a cada persona que me está escuchando en este momento. Bien. Gracias, Señor, por la bendición de tener hoy aquí a Miguelito. Bien. Y a toda la gente linda que me acompaña en esta cabina.
1: Ya, ya, ya.
0: Y el que me acompaña, que está escuchando, claro. Pero sí, es importante entender que los seguros no se toman después del accidente.
1: No.
0: O sea, los seguros de vida hay que tenerlo cuando tú estás saludable. La gente dice, yo estoy hecho un roble, ¿para qué necesito?
1: Sí, es que nadie, o sea, y lo ven constantemente, le pasa a otra persona y nadie asume que, o nadie quiere que, o cree que eso le va a pasar.
0: Eso es así.
1: Y ahí es donde está la cosa, que no hay nada escrito.
0: Y nos gastamos mucho dinero en los restaurantes, nos gastamos mucho dinero. Uh-huh. Dios mío, gracias por la decisión que yo tomé un buen día, hace muchos años ya, de comenzar mi seguro de vida, porque es tan importante tener la tranquilidad. Hay una tranquilidad que viene de Dios y hay una tranquilidad que viene también de la seguridad de que si algo te pasa económicamente vas a tener el dinero.
1: No, yo he tenido la oportunidad de verte en videos que pones en las redes sociales,
0: sí.
1: Y de testimonios de personas que sí
0: le han pagado
1: y no, o sea, no pensaban que fuera a ser y de buena primera les pasó lo que no tenía que pasarle y recibieron, o sea que...
0: Miguelito, hay gente que a mí me llama y me dice, yo quiero comprar un IUL. ¿Qué cosa es un IUL? Es un seguro de vida con beneficios en vida. Pero dentro de la cajita del seguro hay una acumulación, un cash value que crece con grandes intereses. Le ponen interés a tu dinero todos los años. Uh-huh. El interés, cada agente diseña diferente los IUL. A mí me gusta estructurar los IUL diseñados con este crecimiento que venga del Standard & Poor's 500, que son las 500 compañías más fortalecidas de la economía del país. Entonces, cuando tú comienzas el seguro y quedas aprobado, lo primero que te hacen es que te ponen $100,000+, $200,000+, de acuerdo de la cantidad que tengas de aseguranza desde el primer día, con un solo pago. O sea, tú te imaginas que tú tengas, o sea, hoy no tienes nada, te aprueban en un seguro de vida en 3 días y tienes $500,000 en una cuenta a tu nombre, por si te enfermas una enfermedad crónica, crítica o terminal, o por si tú falleces, tú no tengas que dejarle la cadena de esta cadena de pobreza, porque mi abuelo fue pobre, mi bisabuelo fue pobre, mis padres fueron pobres y mis hijos también van a ser pobres porque yo también fui pobre. No, si yo tengo personas que limpian piso, escucha, uh-huh. Que tienen un seguro de $1,000,000 y que no están pagando tanto, porque es que mucha gente dice $1,000,000, eso es para los ricos. ¿Ah? Y cuando es un IUL, hay mucha gente que me llaman y me dicen, yo quiero tener un IUL porque quiero acumular. Si lo que tú quieres es acumular solamente, entonces este no es el producto para ti. Mira que yo sí tengo la cosita de decirlo. Si usted nada más que quiere acumular, no le importa que su familia esté cubierta. El IUL es mucho más que una acumulación. El IUL es un seguro de vida indexado, universal, que desde el primer momento te pone una gran cantidad de dinero a tu nombre.
1: Ahora, esa gran cantidad de dinero, tú no la puedes tocar en caso, o sea, ese dinero sería solamente para en caso de que tuvieras una enfermedad o algo.
0: Bueno, el dinero.
1: O en caso que fallezca, entonces.
0: El dinero, Miguelito, el dinero de la aseguranza, uh-huh. Que está ahí desde el primer día que te aprueban, uh-huh. Por muerte natural o accidental, está desde el primer día. A los 30 días te incorporan los beneficios en vida. Es decir, que si una persona se enferma a los 5 meses, a los 3 meses, después, ya que tú tienes es, porque si te enfermaste en los primeros 30 días que te aprobaron, ya sabemos que ese problema venía de atrás.
1: Okay.
0: Entonces, tú tienes desde el primer instante, una protección y un dinero por una muerte natural o accidental en cualquier parte del mundo. O sea, si estás viajando también. Esta protección de enfermedades que pagan en vida, crónicas, críticas y terminales después de los 30 días. Y la acumulación va creciendo todos los meses. Ahí tú vas a ver en una aplicación con tus ojitos. Mira que yo te he enseñado la aplicación, Miguelito.
1: Eso va creciendo en base al primer dinero ese que tú me dijiste.
0: No. El dinero de la aseguranza es el dinero de la aseguranza. Oh. Hay un dinero que va para la acumulación, porque cuando tú pagas un seguro indexado universal, no todo va para pagar el seguro, si no fuera pura cobertura como en un seguro de término. Cuando tú pagas un seguro de término, que es sumamente affordable, es un seguro que es muy económico, ese pago es directamente para la cobertura, ahí tú no puedes sacar acumulación. Es un seguro que se expira de 10, 15, 20 o 30 años en algún momento, y la gente dice, y bueno, y si no me morí en los 30 años, estuviste asegurado, y si te hubiese pasado algo al mes, le hubieran pagado ese dinero a tu familia, pero es un seguro económico porque tiene un día de expiración y no acumula. Pero ¿por qué el IUL o el seguro indexado universal? No es que sea más caro, que la gente no entiende, es que tú, una parte del dinero va para acumular para tu futuro con grandes intereses que jamás el banco te va a dar, y hay un dinero que es para pagar el seguro de vida como tal, permanente, que no se expira. 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
0: Perfecto. Vamos a hablar de algo. ¡Ay, yo tengo una sorpresa! Voy a dejar la sorpresa. Hay una cosa que voy
1: sorpresa,
0: a regalar.
1: ¿Eso es una que está presa?
0: No. Quédate hasta el final del programa. Me tienen que decir cuando me falten unos 6 minutos, porque vamos a dar la sorpresa al final del programa. Okay. No te imaginas. Vamos a dar regalitos para los clientes, para los oyentes, para la gente que me escucha. Esto
1: para
0: viene
1: los seguidores,
0: grande.
1: Así que vayan ya siguiéndola en Instagram, ¿no?
0: En Instagram. Ahí lo está. Que viene es grande.
2: Muy grande.
0: No te imaginas. Quédate. Miguelito, tú sabes que los hombres tienen cajitas en el cerebro. Muchas cajitas. Una cajita de ellas es la cajita de esa de protector. Ellos son los que protegen a los hijos, a la esposa, protegen todo. Los hombres son protectores.
1: Sí, es verdad.
0: Y las mujeres somos recolectoras. Nosotros recolectamos todo y ustedes protegen. Escucha.
1: Las mujeres son tóxicas, que es lo más grande.
0: Pero ¿qué cosa es eso, Miguelito?
1: No, mentira.
0: Que Dios te bendiga.
1: Amén.
0: ¿Qué sería de los hombres sin las mujeres?
1: No,
0: sin nosotros.
1: Bueno,
0: entonces déjeme.
1: Es la complementación.
0: Es el complemento. Entonces los hombres tienen cajitas, ¿verdad?
1: Ustedes son la flor y nosotros somos el tallo.
0: Miguelito, concéntrate. Que vamos a hablar de las cajitas. Los hombres tienen cajitas en el cerebro. Una cajita es la cajita de la familia. Otra cajita es la cajita de la finanza. Que, mujer, por favor, si tu esposo no cree en los seguros de vida con beneficios en vida, tú te tienes que encargar que en esa cajita esté la protección de la familia, porque algunos hombres, que es lo único que hacen, trabaja, produce, dale, paga. Y nosotros las mujeres, que somos las recolectoras, nos enteramos de más cositas. Entonces, cajita para proteger, cajita de la familia, cajita para el amor. Hay una cajita que lo único que piensan es en las mujeres. Esa cajita es la cajita
1: del amor.
0: La del amor.
1: Almorzar.
0: Bueno, también eso es otra cajita, la de almorzar. La cajita del trabajo, la cajita de Dios, que espero que esté en esa cabecita.
1: Está llena ahí,
0: que el amor siempre de Dios no lo reemplaza ninguna de las otras cajitas. ¿Verdad? Pero hay una cajita que tienen los hombres, que es la cajita que se llama el empty box, el nothing box.
1: ¿Verdad?
0: O sea, una cajita que no tiene nada. En el cerebro tuyo.
1: Que es la que más funciona.
0: Tú sabes, Davidito.
1: Que para las mujeres es la que más funciona.
0: Escucha.
1: Sí, ustedes siempre no tienen nada en la cabeza esa, Dios mío, tú no.
0: No dejan de terminar. Tú sabes que tú tienes una cajita que, David, que no tiene nada adentro.
2: Y los calvos.
0: Bueno, pero eso no tiene que ver si eres calvo o no.
1: El calvo es por la edad, que ya el pelo crece para adentro.
0: Yuri, tú sabes que tú tienes una cajita que no tiene nada. Una cajita para los hijos, una cajita para Dios, una cajita para el amor de los perros, para el trabajo. Una cajita para la finanza, para protección. Y una cajita que no tiene nada. Todos ustedes, los hombres.
1: Y ustedes tienen caja.
0: Mira qué pregunta más buena la que me hizo. Yo estaba esperando
1: ella
0: por esa
1: pregunta.
0: No tenemos cajitas.
1: Ah, no.
0: Nosotros tenemos una cantidad de cables que hacen así.
1: ahí está el cortocircuito. Ahí está.
3: Humo le sale por la cabeza.
0: Entonces, ¿qué pasa? Que ustedes tienen cajitas y nosotros, como no tenemos cajitas, lo que tenemos son una cantidad de cables. Nosotros estamos lavando los platos y pensando, ay, Dios mío, ¿qué va a pasar con los niños? Ay, Señor, ayúdame. Tengo que ser amorosa con mi esposa. Ay, no he sido amorosa con mi esposa. Ay, Dios mío, el
1: matrimonio. Pero ustedes no viven o no se dan cuenta.
0: Y dicen, ¿qué vamos a hacer? Dios, ay, mío, necesito hacer más dinero. Ay, quisiera llevar de vacaciones y los niños se me van para el college.
1: Y no me he hecho las uñas.
0: Ay, no me he hecho las uñas.
1: Ay, qué coca voy a cocinar hoy.
0: ¿Esos son los cables?
1: Sí, esos son, ¿verdad? Ustedes, ¿verdad?
0: Entonces, ustedes tienen una cajita, que es la cajita que no tiene nada. ¿Qué pasa? Que nosotros no entendemos, y este mensaje es para las mujeres. Mis amigas, dejen a los hombres tranquilos cuando están en su cajita de la nada.
1: Ay, qué
0: hay veces
1: bueno
0: que tú ves al hombre.
1: Óyeme, es por eso es la reina, caballero. Es así, me gusta que hable.
0: Tú ves a los hombres cuando empiezan a pasar los canales. Y nosotros, como no entendemos los cables, nosotros, ¿qué haces? Nada. Están para que, ¿qué miras? Nada, están pasando los canales. ¿Por qué hay una cajita que nosotros no entendemos? ¿Qué es la cajita que tienen ellos que no hacen nada y nosotros no entendemos? Cuando tú ves que tu hombre está así pasando los canales, deja a tu hombre tranquilo que está en la caja de la nada.
1: Ahí, escuchen bien, escuchen bien.
0: ¿Ok? Nosotras no, no podemos descansar, estamos...
1: No moleste, que estamos concentrados.
0: Cortocircuito.
1: En la nada.
0: Y entiéndanos ustedes a nosotros, cuando les, sí, a usted, nosotras, cuando les preguntamos a ustedes tantas veces, ¿qué haces? Nada, pero ¿cómo que nada? ¿Qué pasa?
1: No, pero es que nosotros caemos la trampa a ustedes. Pues ustedes saben, esto le ha pasado a todos los hombres y a todos los matrimonios. Ustedes saben que nosotros nos mandan a buscar algo y no lo encontramos.
0: No, nosotros encontramos todo.
1: Entonces, nosotros vamos a buscar. Oye, alcánzame esto. ¿Dónde está? Ahí en la mesita. Tú llegas a la mesita, no lo ves vivir. Oye, ahí no está. Nunca encuentras nada. Esto es lo otro.
0: Con descuento.
1: Pero somos tan que vienen, me los vuelves a decir y allá voy otra vez de estúpido a buscar otra cosa. Voy siempre. Y entonces yo viro. ¿Y para qué me mandas si yo no encuentro nada? Ahí no hay nada.
0: Bueno, ya
1: entonces
0: sabe.
1: Después nos humillan. Porque ¿dónde estaba la chancleta? Ahí no estaban. Viene con la chancleta en la mano. Mira, mírala. Adelante tu cara la tenía. Bra, y te la tira.
0: Miguelito.
1: Ahora no me voy a poner chancleta.
0: Miguelito, concéntrate. Que ya se fue para la cajita del relajo. Teléfono 786-252-0397. Y la gente dirá, ¿para qué comparte el teléfono? ¿Para explicarte un poco más de la cajita?
1: No,
0: no, estamos hablando de seguros, pero hacemos este programa divertido. 786-252-0397. 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Un seguro de salud de Obamacare, un seguro de salud si estás pasando por un proceso migratorio y dices, yo no tengo la posibilidad de tener un seguro de salud. Si quieres que te cotice el seguro de tu auto, de tu casa, si estás picando los 65 y no entiendes nada de cómo comenzar el proceso de Medicare, si necesitas...
1: Ay, te voy a preguntar después de ese seguro.
0: Sí, yo creo que ese es para otro programa, porque acuérdate que tenemos el concurso.
1: ¿Sí?
0: ¡Al concurso!
1: ¡Ay, la sorpresa que dijiste!
0: Pero yo quiero, de verdad, que antes de dar la sorpresa que tengo para mis clientes, decirles este mensaje. Un seguro de vida cambió mi vida para siempre. Sinceramente, he podido acumular, el IUL me disciplinó. El seguro de vida indexado universal no solamente me dio tranquilidad porque tengo una niña y un esposo a quien quiero mucho. Si me pasara algo, yo sé que ellos económicamente están cubiertos, pero he podido ahorrar y acumular. Yo soy de la persona más emocional del mundo. Yo cada vez que voy a las tiendas todavía le pido a Dios mucho por este control de esta enfermedad crónica crítica y terminal.
1: La cajita.
0: Sí, que tono los cables, que están todos queriendo comprar carteras, zapatos y todo lo demás. Más. Y el seguro indexado universal cambió mi vida. Estoy ahorrando para mi futuro, para complementar y suplementar mi retiro. Y si tú eres una amiga o un amigo que dice, Drialis, ayúdame, que trabajo y vivo en este país no sé cuántos años, hoy llevo 2 años, hoy llevo 20 años y no tengo nada para guardar, para suplementar mi retiro. Drialis, yo no quiero llegar a viejo y a pobre. Drialis, ayúdame. 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
0: Bueno, ahora sí, por favor, necesito mucha emoción porque llegó la hora del premio.
1: Redoble.
0: El premio. Mira cómo vamos a premiar a nuestros oyentes, porque yo nunca le doy nada. amor, cariño, las bendiciones de Dios, pero no, así.
1: Le da seguro, le da.
0: Descuentos y ahorros, sí. Descuentos y ahorros, sí. Pero quiero contarte, escucha todo lo que te voy a dar la oportunidad de que te ganes.
1: Esto está bueno.
0: ¿Sabes lo que es Casa de Campo?
1: Uf.
0: ¿Qué has oído de Casa de Campo? Y rapidito.
1: Casa de Campo está en República Dominicana. En la República Dominicana no vaya a ser que la gente esté pensando que le vas a regalar un bollo en medio del campo.
0: No, chico. No. Casa de Campo es un lugar espectacular, ¿sí?, en la República Dominicana. ¡Un saludo para mis dominicanos!
1: Yeah. Más preciso, en la Romana creo que está, ¿no?
0: En la Romana. Pero es como si dentro del campo, mira lo que me gusta cada vez que voy a Casa de Campo. Yo le hago ese olorcito a tierra que a mí me gusta, porque yo soy guajira. Y sacarás una guajira del campo, pero jamás al campo de la guajira. Miras los árboles, el contacto con la naturaleza. Hay una playa, hay restaurantes, hay de todo. Y vamos a regalarle a nuestra gente maravillosa un viaje a Casa de Campo.
1: ¿Cuánto es? ¿Qué tiempo
0: con
1: es?
0: Con un invitado. Escucha cómo está.
1: A ver.
0: Escucha, pero tienes que concursar, o sea, no le puedo regalar a todo el mundo. Voy a regalar dos entradas, o sea, usted y su esposa, y su niño, usted y su hija. Usted y un
1: usted
0: invitado.
1: Usted con quien quiera.
0: Viaje a Casa de Campo. ¿Qué incluye lo que vamos a regalar?
1: A ver.
0: 3 noches. Cuatro días en un cuarto elite, en un room elite, con todas las comidas y las bebidas incluidas en los restaurantes de Casa de Campo. Ay, Dios mío.
1: Ay, mamá, todo incluido, all inclusive.
0: Escucha, esto te lo vamos a dar por un año, pero si vas en este tiempo, donde puedes también decir, yo quiero ir para el 9 o para el 10 de octubre, te vamos a regalar en adición unas entradas para el Festival de Vino y Comida, el Food and Wine Festival. Todo eso está incluido
1: en Casa de Campo.
0: Espérame, que tengo más. Están los carritos de golf que te ponen ahí para que tú te muevas, porque Casa de Campo es muy grande, y mientras que vas a los restaurantes, que vas a la playa, que vas al campo de golf, que vas al campo de tiro, que vas a montar caballos. No. Tienes tu carrito que está incluido para que vayas y te muevas por todo Casa de Campo. El servicio de transportación está incluido con la recogida al aeropuerto. Te buscan en la Romana, ahí en el aeropuerto de la Romana, o donde llegues, te llevamos y te devolvemos. Lo único que no está incluido es el vuelo, que es lo único que tienes que pagar. O sea, los boletos para llegar a la Romana o para llegar al otro aeropuerto, donde quiera que te salga mejor. ¿Ok? Incluye los taxes y los cargos de servicio. ¿Cómo puedes competir? Escúchame, ¿cómo puedes registrarte?
1: Sí, dímelo, porque yo puedo participar.
0: Tú, Miguelito, no. No, por favor.
1: Bueno, entonces viaje con Drial y Miguelito.
0: Por favor. Este concurso será desde el 1 de agosto hasta el 1 de septiembre. Y el 1 de septiembre vamos a dar el ganador en vivo y a todo color por mi Instagram en vivo. Así que, ¿qué tienes que hacer para poder participar? ¿Ok? Aquí está lo que tienes que hacer. Para participar. En posición número 1, visitar mi Instagram, Drialis Munoz. Tienes que buscar el Instagram mío, que tiene una palomita azul, y seguirme. Es lo primero. Después vas a buscar un video que va a ser como el número 3 o el número 4, donde vas a verme hablando con el vicepresidente Jason de Casa de Campo sobre el festival de vino y comida de Casa de Campo.
1: Todas las cosas buenas.
0: Vas a ir a ese video y vas a comentar. ¿Qué vas a comentar? Quiero ir, información, y yo voy a registrar todo, quién es el nombre tuyo, nos vamos a comunicar contigo y vamos a dar el nombre del ganador el 1 de septiembre para este viaje maravilloso. ¿Qué más tienes que hacer? Tienes que, cuando pongas quiero ir, información, tienes que poner a alguien más con quien quieras ir, o sea, compartir el nombre de la persona con que quieras ir. Y por favor, para completar lo último, comparte el video para que tenga más alcance. O sea, vamos a repetir las cositas rapidito. Sígueme en Instagram, búscame Drialis Munoz en Instagram, busca el video de Casa de Campo, donde estoy con un chorcito azul y una camisita blanca de rayita, con el vicepresidente Jason, y ahí vas a poner información o quiero ir. Vas a compartir el video y donde dice información quiero ir, pon con quién quieres ir, etiquetea a una persona con la que quieras ir. Comparte el video, eso es lo más importante. Un viaje a casa de campo con todos los gastos pagados, excluyendo solamente el costo del vuelo. ¿Quieres ir? Yo quiero que ya desde hoy vayas a mi Instagram, Drialis Muñoz, y pongas tu información, que yo quiero abrazarte en casa de campo, la República Dominicana. 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Se nos acabó el programa. Hablamos de seguros, hicimos cuentecitos y para ahorros, multiplicación de tu dinero y mucho más. Recuerda que siempre estamos aquí con todo el cariño del mundo. Que Dios te bendiga a ti y a los tuyos.
1: Bendiciones.
0: Y recuerda mi dichito de siempre: hazlo por ti y hazlo por los que amas.
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2: ¿Qué tal mis amigos? Martes 28 de julio, fútbol, Conmebol, Copa Sudamericana, primera fase de los playoffs, partidos de vuelta a 6 de la tarde. Tigre de Argentina recibe a Nacional de Uruguay, partido de ida lo ganó Tigre 3-0. 8:30 en la noche, Santos de Brasil, anfitrión de la Universidad Central de Venezuela, el partido de ida lo ganó 4-1 Santos. CONCACAF, Copa Centroamericana, primera ronda, participan 20 equipos. 8 de la noche, Verde de Belice se enfrenta al hondureño Motagua. 2 a las 10 de la noche, Olimpia de Honduras, anfitrión del Deportivo Mixco de Guatemala. Plaza Amador de Panamá estará visitando al nicaragüense Dirian Gen. Béisbol de las Grandes Ligas, lanzadores hispanos, 6:40 de la tarde, Filadelfia en Miami. Por los Marlins, el dominicano Sandy Alcántara ha ganado 10, ha perdido 6, perdió su último juego frente a Houston. 10:10 de la noche, Seattle en Los Ángeles contra los Dodgers. Interligas, por Seattle el dominicano Luis Castillo, récord super negativo, 3 triunfos, 9 reveses, ha perdido sus últimos 3 partidos frente a Toronto, Tampa y Cincinnati. Los demás partidos, 3 a las 6:40 de la tarde, Arizona visita a Pittsburgh, Baltimore juega en Detroit, Tampa recibiendo a Texas, 6:45 Toronto juega en Washington, hay un par a las 7:10, Atlanta en Nueva York contra los Mets, Cleveland visita Cincinnati, Interligas, 2 a las 7:40, Kansas City juega en Minnesota, los Yankees de Nueva York visitan a los Medias Blancas de Chicago, 7:45 San Luis jugará como local frente a los Cachorros de Chicago, 9:38 Houston en Anaheim contra los Angelitos, 2 a las 9:40 Boston en Sacramento contra los Atléticos, San Diego anfitrión de los Rockies de Colorado y 9:45 de la noche Cerveceros de Milwaukee en San Francisco contra los Gigantes.
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2: Y bien, mis amigos, no hay tiempo para más. Mi nombre es Tony Castellanos. Hasta la próxima, si Dios quiere, y yo sé que Él va a querer. Que Dios le bendiga y les cuide siempre.
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2: Es medio triste que Jesús murió para darnos vida, para que podamos tenerla y tenerla en abundancia. Y sin embargo, muchas personas no les gusta su vida. Muchas personas aún odian sus vidas o solo están aguantándola, solo tratan de vivir cada día, y no es solo fuera de la iglesia. Muchos cristianos no son cristianos felices. Y Juan 3:14 al 18. Sabemos que hemos pasado sobre y de la muerte a vida. Y yo he visto suficiente como para reemplazar la muerte y vida con algunas otras palabras, y sé que no estoy desbalanceada, y lo vamos a leer así. Sabemos que hemos pasado sobre y fuera de la miseria al gozo. Es que esto significa, si usted, mire, si después ve que la muerte es la miseria que estriba del pecado, en fin, es lo que resulta ser, y pienso, para ser práctica, que quiero decirlo así, sabemos que hemos pasado de la miseria al gozo por el hecho de que amamos a los hermanos, compañeros cristianos, y Juan nos está diciendo que nos amemos unos a otros, y no somos buenos en eso, pero Jesús actualmente dice, ame a sus enemigos, y ahora se está haciendo muy grande esto. Ame incondicionalmente. El que no ama habita, se queda, se detiene y se mantiene continuamente en miseria. Vamos, están despiertos aquí hoy. Así que, y sabe, ¿alguna vez ha sido un cristiano miserable? ¿Verdad? Diga, ya sabe, no tenemos que estar religiosos. Oh no, yo tengo el gozo del Señor, dice. Por favor, que si alguno ha sido un cristiano miserable, ¿verdad? Pues yo duré muchos años siendo una cristiana miserable. Es una cosa ser un pecador miserable y es otra un santo miserable. Y es que no hay excusa para eso. Deberíamos ser personas felices. Y les digo que yo intenté todo. Todo. Y finalmente concluí que para mí, Dios me dijo, tú no eres feliz porque eres egoísta. Es que si de veras vamos al grano, ¿cuánto de veras pensamos acerca de lo que podemos hacer por otros? Van a estar calladitos hoy. Verso 15, todo aquel que odia, abomina y detesta a su hermano en Cristo es de corazón homicida. ¡Wow! Y sabe que ningún homicida tiene gozo. De acuerdo, estamos intercambiando la vida por gozo. Es más que eso, pero actualmente la palabra vida está en la vida como Dios la ve. Lo que significa cuando tenemos esa vida eterna que recibimos, cuando recibimos a Cristo, deberíamos tener la vida como Dios la vive. Y le puedo decir, Él seguramente no está en el trono miserable. Y la tenemos, perseverando y viviendo en nosotros. Y dirá, bueno, ¿sabe? Yo no odio a nadie. Bueno, les puedo contar algo. No creo que a Dios le encanta el color gris. Lo que quiero decir con eso es que Él es de una manera o de otra. Ya sabe, o se está al rojo vivo o frío como hielo. Pero no le interesa lo tibio. Él dice, si eres tibio, te vomitaré de mi boca. Hay lenguaje fuerte en la Biblia del cual nos hemos alejado y no mencionamos. Y no se trata de asustar a la gente, es para despertarnos y que salgamos del letargo y realicemos por qué actualmente estamos aquí y cuál es la verdadera raíz de nuestra miseria.

0: Yo no quiero estar miserable. Así que ya sabe, yo no odio a nadie. Bueno, pues los ama. Bueno, pero no los odio. Pero los ama ellos. Pues, pero no quiero decir que yo los odio. Y no estoy tan segura lo que Dios diría, así que déjeme le pregunto. Si usted ama a esas personas, entonces, ¿con quién está enojado hoy? Pues... Bueno, usted no sabe lo que me hicieron a mí. ¿No? Vamos, ¿qué le hicimos a Jesús? Y aún así, Él nos ama y nos ama incondicionalmente. Vamos a ver dos escrituras sobre el problema de no perdonar a otros. Y creo que es algo que tenemos que hacer hoy. Y no tenía estas escrituras en mente hasta que llegué a la ciudad. Siento que se nos tiene que recordar una vez más que esto no solo es algo que podemos hacer o no hacer dependiendo de cómo nos sintamos. Si queremos que nuestra relación con Dios esté bien, no podemos estar enojados con otros. Es que no podemos. Y les cuento algo lo rápido. Cuando alguien hiere sus sentimientos, y pasa todo el tiempo, me pasa a mí también, cuando alguien hiere sus sentimientos o le tratan injustamente o cruelmente, deshonestamente, en cuanto más se quede enojado, más difícil será superarlo. Déjeme lo vuelvo a decir, en cuanto más se quede enojado, más difícil será superarlo. Mientras más rápido perdone, más fácil será hacerlo. Y la Biblia dice, sea rápido para perdonar. Rápido para perdonar. ¿Por qué? Hay una razón. No necesita esa presión en su vida. No necesita darle al diablo esa puerta abierta en su vida. Él nos molesta lo suficiente. No hay que invitarle a entrar a vivir con uno. Aquí hay 12 personas felices. Bueno, Mateo 6, 14 al 15. Porque si perdonan a otros sus transgresiones, sus imprudentes, tercos pecados, dejándoles, soltándolos y dejando el resentimiento. Dejándoles, soltándolos. Córtelo, olvídelo. Deje de hablar de eso, deje de pensarlo, deje de ensayarlo. Ya no lo repase y repase en su mente. Y sabe, yo sé lo que algunos sienten, pero no sabe lo que me hicieron. Pero déjeme le pregunto, ¿odiarles lo ha resuelto? ¿Hace que se desaparezca? ¿Hay alguna manera que el odiarlos hará que lo invierta y que pueda regresar y decir que no pasó? No. Ellos andan por allá pasándola muy bien, no les importa que esté enojado. ¿Y sabe a quién le duele? Así que esto es lo que pasa cuando estamos enojados con la gente. Les estamos dando el permiso de ofendernos a largo plazo. Y así ellos seguirán hiriéndonos, hiriéndonos, hiriéndonos. Así que cuando Dios nos dice que perdonemos, les soy honesta, no pienso que es tanto para el enemigo como para uno. Porque a veces yo perdono gente que ni siquiera pienso que hicieron algo. Y por lo menos quisiera tener un poco de arrepentimiento y un perdóname y te traté mal. Pero Dios quiere que perdonemos a otros aun si ellos no nos dan eso. Y eso es bien difícil. Les digo, andar con Jesús es algo muy diferente. Amén. Verso 15. Pero si no perdonan a otros, veamos esto seriamente, si usted no perdona a otros sus transgresiones, su imprudente y terco pecado, dejándoles, soltándoles y dejando el resentimiento, tampoco su padre perdonará sus transgresiones. Algunos dicen, es que yo no sé lo que anda mal, es que yo no siento eso. He perdido el gozo y es que no puedo oír nada de Dios y no siento su presencia. Les digo la verdad, no todo el tiempo, pero muchas veces necesita escudriñar el corazón y decir, ¿con quién me enojé? Y sabe, pasé una situación no hace mucho donde alguien hizo algo que me irritó tanto, me enojé y estuve enojada y ya sabe, siempre hago la rápida y oficial declaración, te perdono. Y es que tengo mucha experiencia y sé cuándo tengo que perdonar. Así que, oh Señor, escojo perdonar, ¿verdad? Y creo lo mejor y así sucesivamente. Pero noté. Bueno, en realidad no me di cuenta por 2 semanas y yo estaba haciéndolo sin darme cuenta, así que yo no quería estar alrededor de ellos. No quería hablarles. Me molestaba si se sonreían conmigo. Era así como, uff, no actúes como que yo te caigo bien, por favor. ¿Verdad? Ya saben, así que... Y, ¿verdad? Yo estaba teniendo un problema con algo y comencé a orar y pedirle a Dios, hay algo aquí por lo que tenga que arrepentirme o algo, ¿verdad? A veces cuando somos infelices estamos seguros que es usted y usted y usted y usted y usted y usted. Pero casi nunca somos nosotros. No somos la fuente de nuestra propia miseria e infelicidad. Tiene que ser otra persona. Y si no hay nadie aquí, voy a culpar al diablo. Y si no funciona, culparé a Dios. Bueno, Dios sería feliz si tú pudieras. Amén. Así que como que pensé, ¿sabes qué? Aún estoy como medio enojada. Solo un poquito. Ya saben, no un montón. No andaba chismoseando de esa persona y no estaba, ¿verdad? Pero era así. Ya sabes, esa amargura, como... Ya saben cómo. Ahí viene la hermana Ana. Ay, mejor me voy. Y sabe algo que yo odiaba. Cuando iba a la iglesia donde asistía en el pasado, yo iba y decían, ame a alguien con el amor del Señor. Y uno tenía que ir a buscar a alguien y abrazarlos y decir, te amo con el amor del Señor. Finalmente pensé, ¿qué es eso? ¿Verdad? El verdadero amor es, ¿dónde estás cuando te necesito? ¿No es abrazar a alguien en la iglesia cuando se le diga? ¿Y sabe? No se enoje conmigo si tiene, si usted abraza a otros en el amor del Señor en la iglesia. Bueno, mire, lo que hago es un punto. Y no había nada que me molestara más que cuando el pastor nos decía que lo hiciéramos y yo veía a una persona con la que estaba enojada venir hacia mí. Oh, yo no quería abrazar a esa persona. No me haga abrazar a esa persona. Y sabe, si vamos a perdonar, no puede ser falso el perdón. Tiene que ser real y dirá, ¿pero cómo puedo hacer yo eso? Les diré lo que creo que es una respuesta clave. Tiene 2 partes. Comience a orar por ellos. Dije que empiece a orar por ellos. ¿Usted realmente ora por sus enemigos? Y lo hace, no puede solo orar que reciban lo que merecen. Dale su merecido, dales lo que se merecen. No, se supone que oremos para que sean bendecidos. Pero Señor, yo no quiero que sean bendecidos, si soy honesta. Pero vea, ¿sabe algo? Yo creo que si alguien le hirió y ellos verdaderamente no lo ven, y usted ora que reciban bendición, creo que la primera cosa que Dios les bendecirá es con verdad y con la realidad para que se arrepientan. Porque aun si les perdona, si ellos no se arrepienten, no les hace bien a ellos. Y quizás no necesariamente se arrepientan con usted, pero con Dios. y necesitamos orar con la gente para que estén bien con Dios. Así que cuando comienza a orar por la gente, es difícil seguir orando por alguien por el cual ora regularmente. Y la próxima cosa es, ¿qué si la oportunidad se presenta y ellos tienen necesidad? Estamos ahora en lo profundo, ¿verdad que sí? Y si la oportunidad se presenta y tienen necesidad, usted sea el primero en fila para ayudarles. Jesús. Ahora, este es el verdadero cristianismo. No les digo que vaya y se siente en la banca de una iglesia cada domingo, orgulloso de su calcomanía en el carro. Les hablo del cristianismo real, amén. Yo hablo de, vamos a bajar aquí a donde vivimos, ¿verdad? Sigamos. Verso 16. Estamos en primera de Juan 3, verso 16. En esto, este amor, conocemos progresivamente, reconocemos, percibimos, entendemos lo esencial del amor. Que Él siendo Jesús, dejó su vida propia por nosotros y nosotros debemos poner nuestra vida por aquellos que son nuestros hermanos en Él. Ay, Señor, ayúdame. Tenemos que hablar del sacrificio. ¿Y qué quiere decir eso de poner nuestra vida tan espiritual? Estoy entregando mi vida por el Evangelio. ¿Sabe lo que significa entregar su vida? Que se sacrifica. Algo que usted quiere para ver que otro reciba lo que ellos quieren. Vaya. Está bien, les voy a dar algunos ejemplos de eso. Bueno, cuando Dios primero me llamó para hacer lo que hago, Dave no quería estar involucrado con eso. Él no era malo, me dijo, eso no es lo que yo quiero hacer. Bueno, y saben, yo no sé dónde Dave hubiera terminado, porque él es ingeniero. Él hablaba acerca de comprar un campo de golf. Le hubiese encantado. Él es tan bueno en el golf que hubiera podido dar clases o tal vez ser un profesional enseñando. Y él tuvo que poner a un lado mucho de eso, cosas que a él le gustaban hacer. Y en todos los años, 40 años que yo he estado enseñando la palabra, ahora escuchen. Y mire, los primeros años Dave aún estaba trabajando en la carrera de ingeniería, y si hacía algo durante el día, él no podía ir. Él trabajaba, regresaba, iba a la reunión de la noche. Y después de dejar la carrera de ingeniería, confiadamente puedo decir que solo han habido 3 veces cuando yo he predicado así que él no ha estado sentado donde él está hoy. Ahora, eso es entregar su vida por otra persona. ¿Y quiere saber algo? Y porque él hizo eso, mire a todas las personas que hemos podido ayudar hoy. Y me pregunto si usted está dispuesto a sacrificar un poquito más, si quizás algún secreto milagroso está en ello, algo que Dios quiere hacer para usted, pero no puede hacerlo siempre que esté pasando su tiempo tratando de hacerse feliz. Y le garantizo que Dave es una de las personas más felices que conozco, contento, tan saludable. El hombre nunca se siente mal. Y yo pienso que es el galardón de Dios en su vida. Por lo que él ha hecho. Y después me puse a pensar sobre eso. Bueno, ¿y cómo me he sacrificado yo por Dave? Y ahí me costó pensarlo varios días. Y pensé, bueno, intenté freírle 3 huevos hace unas semanas. Y yo quisiera tener la foto de los huevos. Señoras, fue fatal. Es que yo antes cocinaba. Pero esos huevos, yo no sé a qué se parecían, pero se veían terribles. ¿Qué dijiste? Desastre, desastre, me dijo. Pero es que ya saben, él se los comió y dijo, ay, no importa, todos van al mismo lugar. Y una de las cosas que hago por Dave es que nunca me quejo de cuánto tiempo él juega al golf, o cuánto tiempo él ve el fútbol, o el tiempo que ve el béisbol. Así que yo estoy entregando mi vida y yo quiero que usted lo sepa. Y vamos a hablar de esto. Ven al pastor Mike aquí. Su esposa Penny es la asistente administrativa ejecutiva. Ella trabaja en algo por allí ahora, pero ella es una fanática de Disney. A ella le encanta todo lo que tiene un ratón. Y les digo que todo, aretes, pijamas, ya sabe, carteras, todo lo que tenga ese ratón. Bueno, Mike probablemente lo natural no es el tipo que le guste eso. Pero este hombre, ¿cuántos años llevan casados? 35, 34 años. ¿Y cuántas veces han ido? La ha llevado a Disney World 60 veces. Ahora, Dave me dijo que eso sí él no lo haría. Hay un límite en cómo puede uno entregar su vida, man. Y después de este viaje, se van a ir a Disney World. Y yo le dije, mira, Mike, yo sé que a ti, ahora yo quiero que oigan lo que yo voy a decir. Él dijo, lo sé. Y yo dije, yo sé que a ti esto no es tu cosa favorita de hacer. Y le dije, ¿qué haces tú cuando estás ahí? Y dijo, me paso viendo la cara de Penny porque me encanta ver lo feliz que se pone. Y solo quiero ser clara sobre lo que es entregar o dar su vida. Leamos el verso 16 de nuevo. Y así los conocerán progresivamente, reconocerán, percibirán, entenderán lo esencial del amor. Que Él entregó su vida por nosotros y deberíamos entregar nuestras vidas por aquellos que son nuestros hermanos en Él. Así que vaya a casa y practique. Y vamos al próximo. Este nos dice que si tenemos bienes de este mundo y vemos a alguien en necesidad y cerramos el corazón de compasión, ¿cómo puede el amor de Dios vivir y permanecer en nosotros? Vea que para que el amor sea saludable tiene que moverse. ¿Lo entendieron eso? Tiene que moverse, tiene que estar activo. Y es por eso que es tan absurdo estar sentado y hablar de cuánto nos amamos el uno al otro. Y en la primera ocasión que alguien necesita ayuda. Si va a ser algo inconveniente o le requerirá un poco de dinero que usted ha guardado para usted. Oiga, escuche, esto no es fácil para mi carne más que lo es para la suya, pero le diré algo, mientras más lo practique, más fácil es. ¿Amén? Yo no me despierto en la mañana y pienso en mí misma. Ahora cuando empiezo, hablo con el Señor y no tengo mis ojos abiertos tanto. Cuando empiezo a pedirle a Dios que me enseñe lo que puedo hacer por otro hoy, he determinado que voy a disfrutar mi vida y ser feliz, y es la única manera de hacerlo. Bueno. Y en primera de Juan 4, 7 al 8, esto es enorme. Amados, amémonos unos a otros, que el amor es de Dios y el que ama a su prójimo es nacido de Dios. Y puede progresivamente conocer y entender a Dios para percibir y reconocer y tener un mejor y más claro conocimiento de Él. Así que Dios es amor. Y mientras más aprendo del amor, más aprendo de Él. Mientras más aprendo a caminar en amor, más comienzo a conocer cómo Él se comporta y lo que Él haría. Dios es amor y no es solamente algo que Él hace. El que no ama no ha conocido a Dios, no conoce ni nunca le ha conocido, porque Él es amor. Wow. Y bueno, lo voy a leer una vez más. Déjeme decirlo claro, si no caminamos en amor no conocemos a Dios. Punto. ¿Cuántos quieren amar su vida? Muy bien. Bueno, vea, muchos de ustedes probablemente piensan que no hay manera en que pueda hacer eso si no tuvieran otra vida. Y tal vez hay algunas cosas que tenga que cambiar que ayudarían. Pero en general, lo que les digo hoy es lo que da calidad a la vida. Y eso realmente no importa cuánto vivamos, es que también vivamos lo que de veras hace la diferencia. Vamos. No se trata de cantidad, sino calidad. Y cuando nos preocupamos demasiado por cuánto tiempo vamos a vivir y si tenemos estas fórmulas de cómo ser feliz y vivir largo tiempo, mire, el punto es que también está viviendo. Jesús solamente vivió 33 años y medio. ¡Guau! ¡Mire lo que él hizo! Y aún sigue y sigue y sigue, sigue hasta hoy. Eso es lo que yo quiero. Quiero vivir una vida de calidad donde yo pueda dejar un legado para las personas que aún puedan beneficiarse de mi vida cuando ya no esté. Amén.
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1: ¿Qué tal mis amigos? Martes 28 de julio, fútbol, Conmebol, Copa Sudamericana, primera fase de los playoffs, partidos de vuelta a 6 de la tarde. Tigre de Argentina recibe a Nacional de Uruguay, partido de ida lo ganó Tigre 3-0. 8:30 en la noche, Santos de Brasil, anfitrión de la Universidad Central de Venezuela, el partido de ida lo ganó 4-1 Santos. CONCACAF, Copa Centroamericana, primera ronda, participan 20 equipos. 8 de la noche, Verde de Belice se enfrenta al hondureño Motagua. 2 a las 10 de la noche, Olimpia de Honduras, anfitrión del Deportivo Mixco de Guatemala. Plaza Amador de Panamá estará visitando al nicaragüense Dirian Gen. Béisbol de las Grandes Ligas, lanzadores hispanos, 6:40 de la tarde, Filadelfia en Miami. Por los Marlins, el dominicano Sandy Alcántara ha ganado 10, ha perdido 6, perdió su último juego frente a Houston. 10:10 de la noche, Seattle en Los Ángeles contra los Dodgers. Interligas, por Seattle el dominicano Luis Castillo, récord súper negativo, 3 triunfos, 9 reveses, ha perdido sus últimos 3 partidos frente a Toronto, Tampa y Cincinnati. Los demás partidos, 3 a las 6:40 de la tarde, Arizona visita a Pittsburgh, Baltimore juega en Detroit, Tampa recibiendo a Texas, 6:45 Toronto juega en Washington, hay un par a las 7:10, Atlanta en Nueva York contra los Mets, Cleveland visita Cincinnati, Interligas, 2 a las 7:40, Kansas City juega en Minnesota, los Yankees de Nueva York visitan a los Medias Blancas de Chicago, 7:45 San Luis jugará como local frente a los Cachorros de Chicago, 9:38 Houston en Anaheim contra los Angelitos, 2 a las 9:40 Boston en Sacramento contra los Atléticos, San Diego anfitrión de los Rockies de Colorado y 9:45 de la noche Cerveceros de Milwaukee en San Francisco contra los Gigantes. Y bien mis amigos, no hay tiempo para más, mi nombre es Tony Castellanos, hasta la próxima. Si Dios quiere, y yo sé que Él va a querer, que Dios le bendiga y les cuide siempre.
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y señores, muy pero muy buenas tardes. Aquí estamos una vez más para hacerte compañía. Esto es Boomerang PM aquí en Almavisión Radio. Buenas tardes a todos. Qué gusto sinceramente hacerte un poquitito de compañía, no solamente en el dial, si vas a nuestro Facebook, allí estamos transmitiendo también directamente aquí desde nuestro estudio principal, oficinas nuevas, flamantes, maravillosas, cómodas, amplias, que Dios nos ha entregado a este maravilloso ministerio. Mire, feliz, sinceramente, hasta las 5:30 de la tarde yo me quedo por aquí, tengo una frase maravillosa. Es que no es una frase, son como pequeñas frases o pequeñas historias donde la primera es la que más me interesa y la quiero compartir contigo. Así que no me dejes solo, hasta las 5:30, como te decía, voy a estar aquí. Tengo información, tengo comentarios, tengo charlas con buenos amigos profesionales que seguramente te van a servir. Y quiero compartir contigo este espacio de radio. Por supuesto, eres bienvenido. Siempre las líneas de comunicación están abiertas a través de nuestras redes sociales. Lo puedes hacer, ¿eh? Puedes por allí dejarnos tu comentario en nuestra transmisión en Facebook, Facebook Live, en este momento más que activado para llegar hasta donde quiera que estés. Y si te quieres meter aquí en nuestra cabina y ver un poquitito nuestro trabajo, bienvenido, lo puedes hacer. Si no, directamente en el 87.7. de FM, señal poderosísima, como digo siempre, que llega muy lejos, desde Kendall, Homestead, Los Cayos, hasta West Palm Beach y más allá. Mire, tengo buena música seleccionada también, así que se va a poner buena la tarde, esta tarde gris, lluviosa, con un poquito de viento en Miami y alrededores, pero nosotros aquí estamos firmes y adelante para hacerte esta compañía que te proponemos. Mira, ¿cómo comenzamos? Con un poquito de versión remixada. Usted sabe, me gusta. Si usted sigue el programa, usted sabe que este tema me gusta. Versión remixada de los chicos de Rescate. Amores como vos. Uy, me olvidaba, por cierto, me visita Rubén Turello, Rubén Turello viene por aquí a charlar, me encanta.

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Tengo gente ya saludándome. Muchísimas gracias a la gente que por allí se asoma a través de las diferentes maneras, se conecta con nosotros y nos deja saber. Adrián, estamos escuchando, por allí. Marisol, Dios te bendiga, Marisol, por allí. Mire, llevándonos, conduciendo por las complicadas calles de Miami y alrededores. Obviamente estoy hablando del tránsito, pero bueno, o sea, ya sabe, es lo que hay, ¿sí? Usted decide disfrutar del sol de Miami y tiene que aguantarse el tránsito, no queda otra, ¿eh? Pero bueno, igual, está maravilloso, ¿qué quiere que le diga? ¿Nos vamos a quejar? Claro que no, ¿eh? Claro que no. Ni se atreva a quejarse. Bueno, le dije que tenía frase maravillosa para el día de hoy, ¿sí? La estoy compartiendo también en el video en nuestras redes sociales, ¿eh? Se ve un poquito chiquita, pero yo se lo voy a leer, no se preocupe. Y a la gente que está en sintonía, que escucha la radio, no está mirando la transmisión en vivo, no se preocupe, que aquí pensamos en audio antes que en cualquier otra cosa, para que usted disfrute la radio. Esto es radio. Y dice así, escuche, porque son pequeñas historias que hablan de, ¿cómo le diría? Convicciones en la vida, ¿no? Y que uno tiene que tener en cuenta estas sensaciones o estas definiciones que dan cada historia, pequeña historia al final, y que es fundamental vivir con ellas, utilizándolas, sobre todo la primera, obviamente. Para no darte vueltas y para que me entiendas fácil, te voy a leer estas pequeñas historias, seis pequeñas historias. La primera dice lo siguiente, escucha, dice: un día los hombres del pueblo decidieron rezar para pedir que lloviera. Había una gran sequía, hacía mucho tiempo, y entonces convocan a una gran reunión de oración para que todo el pueblo pueda llegar a pedir por que lloviera. El día de la reunión de oración, toda la gente del pueblo se reunió, pero solo un niño pequeño llevaba una sombrilla con él, un paraguas. Eso se llama fe. Mire, todos, cualquiera puede decir yo tengo fe, pero estos actos son los que demuestran realmente si tienes o no tienes la fe verdadera en el corazón, Me encanta esta historia pequeñita, me encanta, Un día los hombres del pueblo decidieron orar para pedir que lloviera. Había una gran sequía, hacía tiempo. El día de la convocatoria de oración, toda la gente del pueblo llegó y se reunió, pero solamente un niño llegó con un paraguas en la mano. Eso, señoras y señores, es fe. Segunda historia: cuando avientas un baby al aire, ¿quién no lo ha hecho? Yo lo he hecho con mis tres hijos, los agarraba y los tiraba así para arriba, se mataban de risa. Bueno, cuando avientas un baby al aire y se ríe, es porque sabe que lo van a atrapar de nuevo cuando vaya cayendo. Eso, señoras y señores, se llama confianza. Mire, importantísimo vivir con esto, con estas diferentes definiciones que te voy dando. Dice la tercera historia: cada noche nos vamos a dormir, usted y yo hace lo mismo, Nosotros, yo lo hago, usted lo hace, todo el mundo lo hace. Cada noche que nos vamos a dormir sin la seguridad de que estaremos vivos a la mañana siguiente, y sin embargo, prácticamente todos ponemos la alarma para levantarnos. Eso se llama esperanza. Es cierto, son pequeños actos que uno no se da cuenta que los hace, que los damos por hecho, ¿no? Pero tiene que haber un poco de esperanza implícita en ese voy a colocar la alarma, no sea cosa que me quede dormido. Y si es lo otro, ¿me entiende? Esperanza, de eso se trata. Cuarta historia: hacemos grandes planes para el día de mañana. Yo tengo planes pequeños, medianos, inmensos, imposibles también. De esos los tengo, así como para torturarme solo. Pero los tengo, están ahí. Y si puedo, los voy a cumplir. ¿Sí? Y es cierto, hacemos grandes planes para el día de mañana a pesar
de que no conocemos el futuro del próximo segundo inmediato en lo absoluto. Nadie tiene la certeza de lo que va a estar sucediendo de aquí a una hora. ¿Sí? Lamentablemente, esto es una gran realidad. Pero sin embargo, todos estamos haciendo planes, más pequeños, más chicos, con grandes esperanzas, con menos esperanzas, con muchas posibilidades o con cero posibilidades. Pero sin embargo, hacemos los planes. ¿Sí? Esto se llama seguridad. Y también es necesario para poder vivir, hacerle frente a la vida. Quinta historia. Vemos el sufrimiento en el mundo. ¿Sí? Basta con prender a veces la televisión, ver las noticias, ¿no? Y nos vamos a dar cuenta que es cierto, vemos el sufrimiento en el mundo y a pesar de ello, nos casamos e incluso tenemos hijos. Eso, señoras y señores, se llama amor, a pesar de lo que ven nuestros ojos. ¿Sí? Y es muy necesario para poder vivir y hacerle frente a esta vida donde sí es cierto, hay muchísimo sufrimiento. Y la última historia, ¿sí?, cuenta que había un anciano con la siguiente leyenda escrita en su camiseta, en su polo, en su t-shirt, en su remera, como decimos los argentinos, ¿sí? ¿Y qué decía? ¿Sí? No tengo 70 años, tengo 16 años con 54 de experiencia. Eso es actitud. Señoras y señores, ¿cómo se vive? Se vive con fe, con confianza, con seguridad, amor y sobre todo, mire, no se olvide de esta que le pone buen sazón a la vida, con actitud. Mire, yo sé, la situación está complicada, el futuro inmediato puede ser oscuro, tenebroso, pero hay que vivir con actitud, creyendo que de esta salimos. ¿Sí? ¿Se acuerda? Yo lo contaba hace algún tiempo atrás. Y me pareció sensacional. Hay mucha gente, ¿sí?, que vivió el partido de Argentina-Nigeria como lo viví yo, ¿sí? Donde en el minuto 78 íbamos perdiendo rotundamente y, señores y señores, se dio vuelta el partido. Entonces, hay por allí, en Argentina, ya en mi país, muy futbolero, usted sabe, camisetas, t-shirts, polos, remeras, como dije recién, que dice, estoy viviendo el minuto 78. ¿Qué quiere decir? Que podemos dar vuelta el resultado y hay gente que dice que compramos el partido. No sean así, no sean malos perdedores, lo ganamos bien. Pero bueno, señoras y señores, si está en el minuto 78, puede dar vuelta el partido. Créalo, viva con actitud, salga a la cancha nuevamente con ganas de hacer un golazo, no un gol. Y de eso se trata la vida. Me encantó, mire. Fe, confianza, seguridad, amor y sobre todo, actitud. De eso se trata.

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1: 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Usted sí puede estudiar gracias a ellos. 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Y estoy hablando de la doctora Andel Nicasio. Doctora, bienvenida, ¿cómo está?
2: Muy bien, muchas gracias por la invitación y la verdad que es un placer estar aquí contigo y compartir algunos de los servicios que damos a la comunidad.
1: Nosotros felices, doctora, porque venimos trabajando hace mucho ya con Albizu y la gente los tiene en el corazón. Ahora, algo que la gente por ahí no sabe tanto es lo que está sucediendo con la clínica de Albizu. Estamos hablando de una clínica que le brinda ayuda a mucha gente, incluso gente que quizás no tiene o los recursos o el seguro necesario, el seguro médico necesario para poder atenderse o atender a los niños, que quizás es todavía más preocupante. Cuénteme un poquitito acerca de esto, que usted tiene todo que ver con esta maravilla.
2: Claro, claro, claro que sí. La verdad que la clínica Albizu provee servicios a toda la comunidad, incluyendo niños, adolescentes, personas ya adultas. Realmente empezamos con niños desde las edades de 5 años. Proveemos servicios de psicología, pero también de patología del habla y del lenguaje. Nuestros servicios son todos proveídos por estudiantes en entrenamiento a diferentes niveles y todos con una excelente supervisión. O sea, los supervisores, ya sea estamos aquí presentes, siempre hay supervisores que están asistiendo los servicios que se brindan. Y también reciben una supervisión aparte como parte de sus clases.
1: Excelente. 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Estamos hablando de que hay mucha gente con mucha necesidad. Estamos viviendo, doctora, tiempos donde la salud mental está en riesgo. Sí, lo vemos en las escuelas, lo vemos en los trabajos, lo vemos en las relaciones familiares, la ansiedad, la depresión, como nunca antes en nuestra sociedad. Y ustedes lo deben saber, están recibiendo y atendiendo gente.
2: Así es, así es. Y de hecho, quería enfatizar también que nuestros servicios son en español y en inglés. y de hecho servimos a toda una comunidad. No necesitan ningún tipo de seguro, de hecho no aceptamos seguros en estos momentos, y servimos en base al nivel de ingresos de la familia. O sea, que la mayoría de personas realmente que le proveemos servicios son personas de bajos recursos. Somos conocidos en la comunidad por proveer evaluaciones comprensivas diagnósticas. Estas evaluaciones por lo general son súper costosas a nivel privado y los seguros no la cubren. Entonces, esto es un recurso y una necesidad emergente, pero también muy, muy necesitada en nuestra comunidad, por lo cual las personas vienen mucho a nuestra clínica.
1: Estamos hablando, doctora, perdón que le interrumpa, por ejemplo, si hay una mamá, un papá en este momento, los abuelos que están muy atentos a nuestras conversaciones también aquí en la radio, y si el nene tiene cierta situación que uno o está dudando o ya un médico advirtió a la familia y dijo, miren, el nene está dentro del espectro del autismo, ustedes pueden hacer esa evaluación para ver la intensidad de la situación, el nivel de la situación. Esto es importantísimo porque no en todos los lugares se hace, y de esta manera, una manera muy accesible.
2: Exactamente. Puede ser ya sea a muchas veces las escuelas, de hecho, son las que hacen el referimiento, pero como mismo tú indicaste, si hay una sospecha, puede ser a los padres que tengan esta sospecha, o algún otro profesional. Entonces nosotros nos encargamos de hacer una evaluación comprensiva. Por comprensiva quiero decir que realmente tomamos horas haciendo esa evaluación. Una de las ventajas que tiene la clínica es que como somos una clínica de entrenamiento, realmente tenemos a nuestra disposición un número bastante extenso de instrumentos que podemos utilizar para hacer esa evaluación, que esa es otra, como te digo, beneficio dado por ser una clínica de entrenamiento, que quizá una clínica privada tiene recursos, bueno, no tanto como nosotros. Entonces pueden ser un sinnúmero de enfermedades que impactan a nuestros niños, que pueden incluir el espectro autista, pero también como el trastorno de déficit de atención e hiperactividad, así como otros.
1: Excelente información, doctora, para la gente que está en sintonía aquí de la radio. Esto es una gran solución, ¿eh? 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
2: Gracias, gracias a ti por la oportunidad.
1: 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Ya regresamos.

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No, sí, por supuesto, me hiciste... Hola, hola. Me hiciste sentir como que estoy con un amigo de años y años. Hola. Ahí está. Muy, muy bien, gracias a Dios, todo bien.

0: Bueno, dale, no, no hay problema. Bajando un poquito porque me estoy escuchando por... Sí. Ahora, perfecto, perfecto. Ahora sí. Hoy... Hola, hola. Bueno, ahí vamos. Hoy vamos a hablar de algo muy importante. Ya hemos tocado varias veces el tema. Hoy vamos a profundizar un poquito más. Sobre el tema del pantallismo. ¿Por qué?
1: ¿Qué es
0: Porque
1: el
0: el
1: pantallismo?
0: pantallismo no
1: Sí.
0: consiste, no es solo usar mucho el celular, sino que ya hoy en trabajar con los chicos y educarlos en la era digital es un
1: Sí.
0: verdadero desafío, es algo inédito. Y el peligro está cuando la pantalla, por ejemplo, reemplaza lo que es el sueño, el juego
1: Sí.
0: físico, ¿viste? Los juegos con los chicos, las conversaciones y por sobre todas las cosas la regulación emocional.
1: Ok, interesante. Y obviamente este tema, allí en la casona, me imagino por lo actual, está a la orden del día, ¿no?
0: Totalmente, totalmente. O sea,
1: A
0: hay
1: ver.
0: muy mucho que o sea, mucha tela que cortar
1: Claro.
0: en este aspecto porque acá el celular es de uso muchas veces hasta ilimitado. Por eso te dije que no es tanto el uso del celular, sino todo lo que conlleva
1: Claro.
0: como consecuencia, ¿no es cierto?
1: Claro,
0: Hay
1: bueno.
0: señales de alerta que podemos tener, por ejemplo,
1: Sí.
0: irritabilidad o por ejemplo, un desorden interno
1: Sí.
0: o alteración de rutinas, por ejemplo. Vos habrás visto en Instagram un montón de videos sobre chicos que rompen todo, que son capaces de
1: Sí.
0: romper todo, todo
1: Cuando
0: su
1: le quitan el
0: casa.
1: celular, sí.
0: Exactamente.
1: Sí.
0: Y bueno, y eso sucede por la irritabilidad que esto
1: Crea lo que
0: produce, ¿no
1: crea,
0: es cierto?
1: claro.
0: Exactamente. Y por ejemplo, también señales de alerta podemos tener cuando el chico no sale, que no quiere juntarse con los amigos, que no practica deporte, que por ejemplo no comparte cosas con la familia. Y las alteraciones de rutina yo me refiero principalmente a dormir las horas que corresponde. Estar constantemente fatigado y no cumplir, por ejemplo, con los deberes del colegio, por ejemplo,
1: Claro.
0: con las obligaciones del colegio.
1: Importantísimo, y déjeme decirle que yo mismo, no hablemos de los chicos, ¿sí? Me voy a poner de pésimo ejemplo. Cuando el celular arroja el tiempo de pantalla, que generalmente yo no sé, no soy de iPhone, ¿sí? Yo soy de Samsung. Como es que yo tampoco soy de Mac, soy de PC. Entonces hay una guerra, ¿no? Pero en Samsung, obviamente, el fin de semana, me imagino que también lo hará iPhone, te arroja el tiempo utilizado, el tiempo de pantalla, y te desglosa, ¿no? Por allí, en redes sociales y demás. No lo puedo creer, Rubén. No lo
0: Sí.
1: puedo creer la cantidad de horas que uno se pasa mirando la pantalla. Es genial que te lo muestren, ¿no? Algo tienen que hacer por nosotros, porque nos han enviciado de tal manera y lo han hecho de una manera muy turbia, que han tenido que ir a dar cuentas al Congreso, pero no cambió absolutamente nada. Acá en los Estados Unidos, y hablo de las grandes tecnológicas, ¿no? Pero cuando el teléfono me arroja esos números, me asusto. ¿Cómo puede ser que yo invertí tanto tiempo de mi vida mirando este aparatito? O sea, en vez de utilizarlo en tantas otras cosas. Yo que, o un adulto, no, no me pongo de ejemplo para nada, un adulto responsable que lo maneja y que consume mucho tiempo, imagínense los muchachos. Es una
0: Sí,
1: locura.
0: totalmente, tenés toda la razón. Y bueno, y ese es el conflicto o sea, se genera entre padres y los chicos y que vienen a la casa para que nosotros lo resolvamos. Y simplemente se producen estrategias, te das cuenta, para que los padres, bueno,
1: Claro.
0: puedan ir quitándolo en algunos casos cuando hay muy mucha afinidad, mucha adicción, ¿no es cierto? Y sacándolo de a poco.
1: Claro.
0: Y después ya, directamente, es increíble, no te imaginas, o sea, nosotros lo vemos en los resultados, es increíble la rapidez y concentración que adquieren los chicos con unos pocos días sin el celular. Es impresionante.
1: Ah, eso me interesa, Rubén, para que profundicemos un poquito, porque a veces uno, por no pasar por estos videos que tú acabas de mencionar, ¿no? Que el chiquito, que la mamá le saca el celular y rompe todo, que es una locura, eso creo que lo hemos visto todos. Pero hablemos de que es cierto, es un dolor momentáneo, ¿sí? Que van a protestar, nadie va a estar feliz de que le quiten el chupete electrónico, como le dicen algunos por aquí. Pero hábleme de los beneficios, porque aquí es donde tenemos que ver que bien vale la pena hacer el sacrificio, enfrentar a los muchachos. A veces se ponen bien pesados, como vemos en ese video que mencionas, pero bien vale la pena quitarles, porque ¿qué ganamos? ¿O qué ganan ellos, mejor dicho?
0: Exactamente, vos imaginate que lo que yo te estoy diciendo, estamos hablando de chicos de 6, de 7, de 8, ni hablemos de los más grandes. O sea, los planteamientos que uno escucha son realmente formidables, porque cambian de parecer y terminás dándole vos el celular, porque, o sea, te convencen totalmente. Lo que, por ejemplo, nosotros lo hacemos principalmente cuando trabajamos con chicos que tienen mucha dispersión y que los padres o los docentes ya empiezan a diagnosticar como que tiene un déficit de atención, y en realidad no es así. O sea, simplemente, el cerebro, por ejemplo, te lo voy a explicar cómo trabaja el cerebro.
1: Por favor.
0: Cuando está el tema del celular de por medio, cuando se recibe un like, te das cuenta, o una respuesta por el celular, es tan inmediata que genera mucha más dopamina que, por ejemplo, esperar. ¿Me entendés?
1: Claro,
0: o sea,
1: claro.
0: Esperar o aburrirse de manera fácil, ¿me entendés? Es tal cual lo que vos decís, o sea, la pantalla de un celular o una Xbox o una compu, lo que sea, realmente pasó a ser lo que antes era el chupete electrónico, que era el televisor, acá pasa a ser el chupete emocional, porque cuando el celu calma, por ejemplo, un llanto o un aburrimiento o un berrinche, por ejemplo, indudablemente que el chico que está haciendo esto no regula las emociones.
1: Claro. Bueno, ¿cuántos hemos visto, no? Que inmediatamente el papá o la mamá a veces le da, ¿no? Al nene, inmediatamente cuando comienza el berrinche, cuando empieza un pucherito, como decimos nosotros por el sur, no sé si por aquí le dirán igual, pero apenas comienza el chico, dice, toma, y le dan o el iPad, ¿no? La tablet, el teléfono, lo que sea, con tal de callarlo, de abstraerlo, ¿no? De la situación, y yo quiero seguir mi vida, mi charla, mi viaje, mi disfrutar por otro lado. Entonces, claro, es una herramienta. A veces los padres vienen, y déjeme ponerme un poquito del lado de los papás que trabajan muchísimo, a veces llegan muy cansados, ¿no?
0: Y claro,
1: a veces es difícil, ¿no? Contener a los muchachos, pero lo hemos visto en los aviones, uno lo ve mucho, ¿no? Y uno también quiere viajar tranquilo, entonces hagan algo para callar al muchacho, pero se usa, Rubén, se usa, lamentablemente.
0: Es tal cual, por eso es muy, muy difícil tratar de educar en esta época que, o sea, tiene tanto poder, es impresionante el poder que tiene. El celular está considerado uno de los el principal distractor de los chicos, ¿viste? Y eso es muy difícil de revertir, porque no hay con qué.
1: Claro, no hay competencia.
0: Claro, y muchos padres a nosotros nos dicen, ¿y cómo se lo puedo ir quitando de a poco? Y es tan simple pedir un celular, ¿viste? Y nada más.
1: Rubén, o sea, ¿Qué podemos hacer para, o sea, Yo recuerdo la época donde la televisión era, ¿no?, la gran distractora del estudio, de incluso de salir a la calle. Había, ¿no?, chicos que había que despegarlo, ¿no?, para hacer un chicle ahí contra el televisor. Y claro, uno decía, bueno, vamos a poner horas, vamos a poner límites, vas a mirar tal programa, tal otro no, vas a mirar de tal hora a tal hora, después te vas a jugar afuera, cada vez se juega menos afuera, parecería, ¿no? Nos da la sensación, yo ya tengo hijos grandes, pero ¿cómo hacemos? ¿Cómo hacen los padres hoy para hacer esta negociación? Y la otra pregunta que le quiero hacer es, ¿cuándo usted, con toda la experiencia que tiene ya en la casona, ¿cuándo usted le daría, comencemos por esa, ¿cuándo usted le daría un celular a un chico? ¿A qué edad?
0: A los 10 años.
1: No antes, porque hoy en día a los 3 ya lo están dándoselo.
0: Exactamente, y en pleno crecimiento social y emocional. Mm. Vos fíjate que países tan avanzados en educación, como por ejemplo Suiza, están volviendo al lápiz, a la goma y al papel, ¿viste? O sea, no les dio resultado el trabajo con los celulares. Sí. Si semejantes potencias educacionales están haciendo esto, es porque realmente no es lo más conveniente.
1: Claro, o sea, no se avanzó, sino que se retrocedió.
0: Claro, yo por ejemplo, o sea, cuando hay tanta adicción, ¿viste?, y uno lo nota, y los papás no tienen la fuerza para decir no, ¿te das cuenta? O para decir, dame el celular por un tiempo. Yo generalmente hago que hagan una mentirita piadosa, como quien dice, que es el que se pierde el celular. ¿Dónde lo dejaste? No sé. Y bueno, si no sabes vos, ¿viste? Y mantenerlo de esa forma. O por ejemplo, la compu, qué sé yo, quitarle algún cable o algo por el estilo para que no funcione. ¿Te das cuenta? De esa forma.
1: Estamos hablando, claro, de cosas extremas, pero porque hoy en día son necesarios, Rubén. Los muchachos reaccionan como este famoso video del cual hablas. Los chicos reaccionan muy violentamente hacia los padres, ¿verdad? Olvídense del tema respeto, ya acá no hay ningún respeto por un juego electrónico, por un Xbox, por un Wii, por lo que sea, por un teléfono, matan los chicos, o sea, se transforman en verdaderas criaturas extrañas que no hemos criado, ¿no? Y se vuelven en contra nuestro porque le queremos quitar 5 minutos un aparato. Entonces, claro, si uno ve algo así, ¿cómo no reaccionar y decir, realmente tengo que hacer algo para librar a mi hijo de esto? Es que se convierte en adicción, eso es lo que todavía no entendemos. Y esto lo hemos hablado tú y yo muchas veces en el programa. Sí. Yo he traído estudios profundos de universidades aquí en los Estados Unidos, denuncias de entidades que denuncian a las redes sociales, Instagram, Facebook, que producen adicción. Es como, ya esto lo dijimos muchas veces, es la misma sensación que le produce a un chico hacer esto con el celular, ¿sí? Lo que todos conocemos como scrolling, es la misma sensación y produce la misma química que al jugador cuando jala la manija de la maquinita en los casinos. Es la misma sensación. El tipo en el casino no puede parar de hacer esto porque se produce un sistema químico en el cerebro que casi me obliga, si yo no soy más fuerte, a volver y a seguir perdiendo miles de dólares. Es lo mismo que produce un celular, ¿sí o no, Rubén?
0: Totalmente, totalmente. Es definitivamente una adicción. Y estos casos de berrinche y todo lo demás se producen casualmente por la abstinencia. ¿Te das cuenta? Claro. Entonces, está tal cual. O sea, hay que tomarlo como una adicción. Uh-huh. Y ni hablemos del daño que te puede ocasionar a la retina, ¿no es cierto?
1: Claro. Ojos, no, al sueño, al descanso.
0: Y el trastorno de los sueños. Hoy, vos siempre ya hemos hablado del tema del sueño.
1: Sí.
0: en la que es tan importante, no lo voy a enumerar a cada parte del sueño, uh-huh. sino que te voy a decir, te voy a recordar de que la última parte del sueño es la que se encarga de guardar toda la información que el chico recibe durante el día y aprendizaje. Uh-huh. Lamentablemente hoy, por lo que se acuestan tan tarde o se mantiene tantas horas el celular prendido, te uh-huh. das cuenta, ese ciclo, esa parte del ciclo del sueño no se completa. Entonces, de ahí viene la famosa distracción.
1: Interesantísimo, no, mire. O sea que no retienen lo que se intentó aprender en el día si yo no tengo la última etapa de descanso. Qué interesante eso, Rubén.
0: Exacto, porque uh-huh. Eso está totalmente programado, ¿viste?
1: Claro.
0: Imagínate que vos dejás el celular y el cerebro sigue funcionando una hora y media.
1: Impresionante.
0: Pensando en lo que era el juego, en lo que
1: claro.
0: fue el juego, me podría haber saltado esto, me podría haber comido a este.
1: Pero seamos, claro, estamos hablando de los chicos porque queremos ayudarlo, obviamente, pero hablemos de nosotros.
0: Totalmente.
1: ¿Qué pasa cuando una persona grande se olvida el celular en la casa? La sensación de locura que nos agarra como si nos hubiesen quitado el aire, que no podemos estar. Yo lo reconozco a veces, voy al baño y voy con el celular. Entonces
0: claro.
1: estamos pésimamente mal acostumbrados. Señoras y señores, hay que reaccionar. El tema que has traído hoy, Rubén, es más que necesario hablarlo, charlarlo, porque vuelvo a algo que era maravilloso y que nosotros lo hemos hablado aquí en el programa para cerrar, si te parece. Qué maravilloso que eran los tiempos de aburrimiento. Ya casi no los tenemos. Y en los tiempos de aburrimiento se generaban las respuestas más increíbles para el problema que teníamos en el momento. En ese momento donde la mente no está pensando en nada, surgen las mejores ideas, dicen los científicos, los que saben. Y esto, el celular se lo vino a comer a tarascones.
0: Totalmente, porque lo dijiste de 10, porque yo te lo iba a decir. El aburrimiento es la cuna de todo lo que es la creatividad en un chico. ¿Por qué? Porque necesita buscar herramientas. Y vos sabés que los chicos que tenemos ahí en la casona, en base a la experiencia nuestra de los 30 años, te puedo decir de que si vos a un chico le sacas 5 días el celular, después no te lo vuelve a pedir.
1: ¡Wow! Mira qué interesante.
0: 5 días aproximadamente. Y lo que nosotros aconsejamos para tratar de acomodarlo emocionalmente al chico es crear espacios libres de pantalla, como por ejemplo el desayuno, la merienda, el almuerzo y la cena sin celular, dormitorio sin celular. Y por ejemplo, coherencia con los ejemplos. ¿Por qué? Porque los chicos aprenden mucho más de lo que ven que
1: exacto, exacto, exacto.
0: ¿Te das cuenta? Y optar, si se puede, por juego de mesa, deportes al aire libre, cocinar.
1: ¿Sabes?
0: En familia.
1: Qué lindo. Qué lindo.
0: Es lo que vos dijiste. O sea, el aburrimiento es la cuna de la creatividad. Y acá no se trata de que sea una pantalla cero, sino que se trata de proteger
1: claro.
0: el tiempo real de vida que le corresponde a cada cosa, como por ejemplo el sueño, el juego, la
1: ¿sabes?
0: Actividad física y los vínculos familiares.
1: Sobre todas las cosas. ¿Sabes qué me venía a la mente cuando éramos chicos, no? Y no había nada de esto, no existían jueguitos, recién allá empezaban a aparecer algunos jueguitos horribles que se veían pixelados, no píxeles cuadrados en los monitores, entraba un monitor en una habitación, no entraban dos monitores en una habitación. Esa no es de mi época, de Rubén, no, mentira. Entonces, pero voy a esto, Rubén, uno tenía que salir a la calle a jugar e inventarse el juego.
0: Totalmente.
1: Había que inventarse el juego o agarrar una ramita y esa ramita en la mano del chico se transformaba en una poderosa espada corsaria y salía a conquistar mundos, ¿no? Claro. Entonces, la imaginación era nuestra herramienta número uno para divertirnos, para distraernos, para inventar, para crear. Herramienta que después nos dimos cuenta al crecer que era fundamental para salir adelante en la vida. Hoy en día los chicos viven diciendo, estoy aburrido, y que me desmientan los padres si no es así. Pero si tienes todo en la casa, tienes ahí 300 jueguitos, tienes televisión con 800 canales, y el chico dice, estoy aburrido, se perdió la imaginación y la creatividad de salir a inventarse uno un caballo de madera y 300 indios atrás persiguiéndote. Se perdió la imaginación de simplemente estar arriba de una silla y creer que se transforma en un inmenso buque en el medio del océano y te persiguen los piratas. Se perdió lo más lindo que nosotros usábamos para poder jugar y distraernos. Entonces, miren si no es importante interrumpir un poquitito la tecnología, porque el día de mañana, cuando nada funciona, lo único que te va a sacar adelante es la creatividad de inventar algo nuevo, de crear un trabajo nuevo, de diseñar una nueva empresa. Se empieza jugando, pero se termina utilizando la creatividad para salir a veces de los problemas más grandes de la vida.
0: Totalmente, totalmente. Y no te olvides de los delantales de mamá, que eran la capa de Batman, eran la capa de Superman, de Linterna Verde.
1: No me haga acordar de mi pierna rota.
0: Y que también las toallas eran los turbantes cuando nos...
1: Sí, señor. Sí, señor. Mira qué cosas lindas. Rubencito, como siempre, encantado de charlar contigo.

0: los utiliza, hermanos nuestros en la fe, los utiliza de una manera maravillosa. ¿Cómo te ubica la gente?
1: Bueno, lo pueden hacer, como decís vos, a través de las redes sociales. La Casona CIE, ese es el Instagram. O si no, puede ser a través de celular, que es lo más fácil. Más 549-351-678-0371.
0: Ahí está, ¿eh? Y Instagram, otra vez, ¿cómo te ubican en Instagram?
1: El Instagram es la separado Casona separado CIE, es de CIE, Centro Integral Educativo.
0: Perfecto, señoras y señores, allí nuestro gran amigo el señor Rubén Turello lo ubican, mire, charlen con él, ¿eh? Yo sé que hay gente lidiando lamentablemente con problemas fuertes con los chicos. Y ellos tienen tantos ejemplos lindos de cómo Dios los ha usado y han sacado a chicos, a niños y a niñas adelante, han ayudado muchísimo a esas familias que llegaron desesperados allí a la Casona, y Dios los utiliza como un instrumento maravilloso. Gracias, Rubencito, Dios te bendiga, maravilloso tema el del día de hoy. Gracias.
1: Dale, gracias a usted y bendición para toda la audiencia.
0: Gracias. Rubén Turello con nosotros aquí en este Boomerang PM. Gracias por permitirme hacerte un poquitito de compañía. Todavía me queda un ratito, ¿sí? Quédate en sintonía que tengo algunas cositas para compartir. No te vayas.
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0: Y así, señoras y señores, vamos haciéndoles compañía ya en lo que es el final, la recta final de este Boomerang.
1: ¡Mírame!
0: En Alma Visión Radio.
1: ¡No soy perro!
0: Esto está lleno, lleno de gente, está el estudio, usted no sabe, ¿eh? Aquí con algunos buenos amigos charlando, solucionando, arreglando el mundo, mire.
1: ¡Obsérvame bien!
0: Y yo que me retiro, muchísimas gracias a toda la gente que me permitió hacerle un poquitito de compañía. Miren lo que yo digo que es la vueltita a casa, ¿eh? Ya cuando muchos van saliendo de la jornada laboral, se enfrentan al tránsito de la ciudad de Miami, que mire desde aquí, desde nuestros estudios maravillosos, repletos de vidrio, ventanas enormes hasta el techo, veo cómo el tránsito va de a poquitito, mire, liberándose. Ya son exactamente las 5 de la tarde con 22 minutos y nosotros haciéndole esta, espero que linda compañía, para usted que vuelve a casa a reencontrarse con los suyos. Como digo siempre, déjele los problemas del trabajo, déjeselo al jefe. No lo lleve a casa, llegue livianito, mi amigo, mi amiga, llegue livianito a casa y disfrute. A los suyos que seguramente lo están esperando, la están esperando. Bueno, allí quedó la frase del día de hoy. 6 historias maravillosas, una mejor que la otra, hablando de fe, de amor, de actitud, de esperanza. Si usted se la perdió, queda allí en nuestro Facebook Live que estamos todavía compartiendo. Lo puede ir a buscar un ratito, allí queda en nuestras redes sociales. Y si lo quiere compartir, adelante, comparta, lo que siempre eso nos ayuda a llevar el mensaje de esperanza más grande de todos los tiempos a la máxima cantidad de gente posible. Así que, señoras y señores, muchísimas gracias. Me retiro con un poquito de rock and roll. Esto que se llama Mírame y que dice de esta manera: yo me retiro. Dios te bendiga. Chau.

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0: En la Biblia, Dios nunca le da a alguien un trabajo fácil. Desde Génesis, en que Dios le diría a Adán que le dé nombre a cada uno de los animales, a todo ser viviente, que es un trabajo cuantioso, porque estaba toda la creación virgen, sin siquiera tener un nombre, hasta las asignaciones proféticas de Abraham, Moisés, Elías, hasta llegar a los discípulos. Nunca vemos asignaciones fáciles. Sin embargo, la Biblia usa la palabra fácil una sola vez. Easy. Una sola vez. La palabra aparecerá una sola vez en las Escrituras y la diría Jesús. Él diría: vengan a mí todos los trabajados, los agotados de tanto trabajar, los cargados. Yo los voy a hacer descansar, les daré descanso al alma. Y luego aclara: porque mi yugo es fácil, mi carga es liviana. Uno no espera eso del Señor. ¿Cómo que el Señor dice que su yugo es fácil si sus 3 años de ministerio culminarán en la cruz? Si yo supiera que solo voy a servir 3 años después de prepararme 30 y que al final la coronación va a ser una cruz, yo no diría mi vida es fácil, no diría mi yugo es fácil. ¿Por qué el Señor entonces usaría la palabra fácil? Insisto, porque Él está hablando de un alma descansada, de un corazón descansado. Apunta al Señor en estas palabras a tener un alma fácil y una capacidad para enfrentar las asignaciones difíciles más fuerte. Al tener un alma descansada, tú enfrentas las asignaciones difíciles que la vida o Dios mismo te puede asignar. En otras palabras, el alma no fue hecha para una vida fácil, el alma fue hecha para un yugo fácil, que no es lo mismo. Y eso es lo que voy a tratar de explicar. Jesús enfrentó muchísimo estrés. Cuando en el huerto de Getsemaní, que hace un momento veíamos la fotografía, el Señor, la palabra describe que el Señor lloró lágrimas o sudó gotas de sangre. Así que creo que Jesús aquí en el huerto de Getsemaní enfrenta el peor pináculo de estrés, dificultades, dolor. En todo su ministerio ustedes van a ver que Él se enoja con Herodes, se enoja con los principales sacerdotes, con los fariseos. En un momento saca con un azote de cuerdas a los mercaderes de la fe del templo, les llama cueva de ladrones, o dice que han hecho de su casa una cueva de ladrones. Pero el tema es que a pesar de todo ese estrés, ustedes no van a notar que Jesús era cínico, poco cariñoso, agobiado. Por alguna razón nadie le quitaba su gozo. Cuando tú consideras la vida de Jesús, ves un patrón diferente al patrón que a veces se ve en muchos ministros, que se los ve quemados, que se los ve cansados. Alguien me dijo alguna vez, hace más de 9 años atrás, cuando íbamos a tomar la asignación de pastorear la entonces Catedral de Cristal, me dijeron: te vas a llenar de canas rápidas. Yo dije: tu abuela, porque no es mi iglesia, no es mi iglesia, no es mi carga, es la iglesia de Dios, es el pueblo del Señor, Él lo va a pastorear en su iglesia. Y tuve que aprender a la fuerza algunas cosas que yo te voy a contar hoy. Tuve que aprender a tomar en la vida asignaciones difíciles con un yugo fácil. No es un detalle menor lo que te voy a transmitir. Bueno, nosotros éramos muy jovencitos cuando rentamos estadios, cuando asumíamos compromisos de $1,000,000, pero con contrato, que si no pagábamos íbamos a la cárcel. Teníamos 20 y tantos años. Dice: ¿y cómo hiciste? No teníamos experiencia, no teníamos edad, no lucíamos como persona solvente, ni lo éramos tampoco. ¿Y cómo hiciste? Bueno, descubrir, a veces con dolor, con rigor, que el yugo tenía que ser fácil, aunque la tarea asignada fuese muy difícil. La vida es difícil de por sí. Algunos de los que están casados acá, digan si toda la vida matrimonial ha sido un lecho de rosas siempre. Si alguien me dice: sí, yo, entonces vamos a orar, antes de internarte, vamos a orar por tu salud mental. ¿Quién de aquí ha dicho: tener hijos es fácil? ¿Qué mamá dice: ah, yo voy los estornudos, no lo estoy pariendo, los estornudos? Hago, ¡ja!, y sale el pibe. ¿Quién? quién se le ha sido fácil los primeros años de los niños? Fiebres nocturnas, cuando no sabes qué pasa. ¿Cuántos de nosotros hemos corrido desesperado al hospital pensando que nuestro hijo se nos moría por una línea de fiebre? ¿Qué padre cuando su hijo crece, se hace adolescente, se enamora, se le ha sido fácil? Los problemas crecen cuando los niños crecen también. Si a eso se le suma una enfermedad, una anomalía, una minusvalía, falta de automóvil, créditos arruinados, tendrás un cóctel de una vida difícil que puede llenarte de canas, poblarte de arrugas y, lo que es peor, que va más allá de la estética, enfermarte el estómago, enfermarte los pulmones, porque uno somatiza. Somatizar es cuando estás expuesto a mucho estrés, a mucha preocupación constante, sin nada de tregua, el cuerpo se resiente. ¿Y cómo se vive una vida difícil y se logra tener un yugo fácil? ¿Cómo pasas la vida y sales limpio? ¿Cómo sales de esta vida totalmente impune a las enfermedades? Si te tienen que tocar una por una cuestión genética, porque es la soberanía de Dios, porque estamos expuestos a un mundo de maldad, lo entiendo, pero alguna enfermedad a la cual le abrimos la puerta por mucho estrés, por mucho cansancio, por falta de dinero, por un divorcio, por un desengaño, no vale la pena. Ya la vida es demasiado difícil como para que el yugo también sea difícil. Entonces me pongo a ver el patrón de Jesús. A ver, ¿quién está diciendo mi yugo es fácil y ligera mi carga? ¿Quién lo dice? Jesús. Bueno, vamos a estudiar la vida de Jesús. ¿Cómo alguien perseguido por los fariseos, por la religión organizada, por Roma, el imperio del momento, llevado a la cruz, dice: mi vida es difícil, pero tengo un yugo fácil, ligera es mi carga? Está hablando de las cargas del alma. ¿Cómo sé que es ligera su carga? Porque podía estar con niños, se podía retirar al monte, tenía larga caminata con sus discípulos, no vivía estresado, no decía: ¡sáquenme los niños de acá! No, dejen los niños venir a mí. Tenía una paz literal, como él luego prometería, que sobrepasa todo entendimiento. Entonces yo voy, trato de ver la vida de Jesús y me doy cuenta que su descanso o su yugo fácil, en primer lugar, venía de la aceptación de sí mismo. Ustedes pensarán: ¿y Jesús necesitaba sanar su estima? Como toda persona. No era un niño mágico, prodigio, era un niño que tuvo que tener la aceptación y el amor de su mami, de María. Después tuvo que reconciliarse con el oficio de su padrastro, de José, y ser carpintero, y construir muebles, y romperse las uñas, y tal vez cepillarse de más la mano, queriendo lijar, lastimándose con un martillo. Tuvo que reconciliarse con su oficio. Pero cuando él es bautizado a los 30 años, así Dios habla desde el cielo y dice: tú eres mi hijo amado, estoy muy complacido contigo. Se los voy a parafrasear: estoy orgulloso de ti. La manera para tener un yugo fácil, primero, es saber que Dios nos acepta, que nos ama antes de que hagamos cualquier cosa. Él nos ama. No nos ama por lo que hacemos, por lo que damos, por lo que diezmamos, por lo que nos congregamos. Nos ama por lo que somos. Eso tiene que darnos un yugo fácil. Nos ama. Poquito antes de morir, en el monte de la transfiguración, adivinen quién habla a través de los cielos y vuelve a decir: este es mi hijo amado, estoy muy orgulloso, muy complacido con él. Yo noto que Jesús descansaba en la aceptación de Dios, aunque enfrentó un rechazo humano masivo, que me enseña que la aceptación de Dios es más fuerte que el rechazo humano. La vida es difícil. De cada 10 personas, 9 te van a rechazar. Te van a rechazar si aplicas para secretaria por no tener el escote marcado o las piernas adecuadas, o en el mejor de los casos, la capacidad que se te pide. Te van a rechazar por tu color, por ser hispano, por ser moreno, amarillo, negro, multicolor, a lunares, no sé. Te van a rechazar por ser flaco, por ser gordo, por ser pelón, por tener mucho pelo, por oler bien, por oler mal, por ser indocumentado, por ser inmigrante. Te van a rechazar de muchas maneras. En el mundo tendréis aflicción. La vida es difícil. ¿Cómo haces para tener un yugo fácil en medio del rechazo? Teniendo la aceptación de del único que te interesa que te acepte, que te ame y te diga: estoy muy complacido contigo. recibiéndolo, ¿sí o no? Muy bien. Seguimos aprendiendo de Jesús. A ver, Señor, ¿por qué dices que tu yugo es fácil si vas a subir una cruz por mí? Él dice, ok, acabas de decirlo. Porque yo sabía que mi Padre me amaba. Y eso sanó mi estima para desarrollar mi ministerio. ¿Qué es lo segundo? Que el descanso del Señor de su alma y el yugo fácil venía porque Cristo, aunque muchos teólogos lo nieguen, tenía una vida simple. ¿Cómo afirmo esto? Bueno, tenía un círculo de amigos íntimos. Ahí había 12 que fueron por la vida con él. Él mismo disfrutaba de la creación de su Padre, andaba por los montes, por los huertos, por los lagos. Él andaba con los muchachos que lo había visto crecer, con los que había jugado deportes, con los que había salido a pescar. Tenía una vida sencilla, una vida que podía verse sin dobleces. Jesús era alguien que podía predicar con tranquilidad, porque su alma estaba reposada. Largas caminatas, no vemos a Jesús tomándose un Uber. No, él andaba por la calle, tenía una vida simple. Hay una autora, escritora de devocionales, se llama Leti Kudman, escribió acerca de una visita que hizo al África, que contrató un grupo de cargadores y de guías nativos. Y esperando hacer su viaje rápido, quedó complacida porque el primer día caminaron un montón de millas, cubrieron un montón de millas por el medio de la selva. Sin embargo, el segundo día, todos los cargadores, los guías, que habían caminado mucho el día anterior, permanecieron sentados y ese segundo día dijeron, no nos vamos a mover. Y ella se sintió frustrada y le pregunta a una de las personas contratadas por qué los guías o los cargadores no iban a seguir con la jornada. Y dijeron, no, vamos a seguir mañana. ¿Y por qué se van a tomar un día libre? Y entonces le dijeron, es que viajamos el primer día demasiado rápido y estamos esperando que nuestras almas alcancen nuestros cuerpos. ¿Saben cuál es la diferencia con nosotros? Que ellos saben cómo restaurar el equilibrio de la vida y muy a menudo nosotros no. ¿Alguna vez necesitaste el tiempo y el espacio para permitir que tu alma alcanzara tu cuerpo? ¿Te has sentido desalmado alguna vez? ¿Has sentido que has servido a Dios sin alma? ¿Que has amado sin alma? ¿Que has caminado sin alma? ¿Que has corrido sin alma? ¿Has tenido un día en esta semana, no te vayas a 30 años atrás, esta semana que desde que te levantaste y tomaste el café apurado y te montaste en el automóvil y te subiste al frigo y fuiste a trabajar y volviste a trabajar, el alma no te alcanzó, no tuviste un momento de sosiego, ni un segundo para agradecer a Dios? El alma no fue hecha para funcionar vacía, pero el único problema es que no tiene un medidor, un indicador. El cuerpo te dice, necesito un descanso a los talones. El alma no, aunque tiene señales, son más sutiles. Hay cosas que antes no te fastidiaban y ahora te producen un coraje. El alma está cansada. ¿Nunca te molestó que tu pareja, que tu cónyuge mascara chicle? Ahora es como que se te instaló una vaca al lado. Hace unos años decía, ay, bueno, él ronca, ¿qué va a ser? Pobrecito. Ahora dice, Señor, llévate este rinoceronte a otra parte. No es que las cosas se pusieron peores, estás más irritable. Te irritas más. El alma te está mostrando tanque vacío, tanque vacío, tanque vacío. La vida siempre fue difícil. Lo que se te está haciendo difícil es el yugo. A la vida se la puede atravesar bien y salir airoso, pero con el yugo fácil, con el alma descansada como el Señor. Si no, no sales. Terminas muerto de infarto, de verdad. No te estoy asustando. ¿Sabes la cantidad de colegas, pastores que mueren de un infarto antes de tiempo? No estuve allá, pero estoy seguro que dice, Señor, me trajiste a tu presencia. No, te viniste solo. Cuando tu alma se cansa demasiado, te haces irritable. No eres el hombre que solía ser ni la mujer que solía ser. Te es más difícil controlar ciertos impulsos como comer, beber, gastar. porque no estás pensando con el alma aquietada. Entonces estás teniendo impulsos y cosas que antes no cometías, pero ahora el alma cansada no te reprime, no te hace presupuestarte lo suficiente. Te resulta difícil tomar una decisión, incluso si es algo sencillo, pero el alma cansada hace que hagas, que digas, que opines cosas que no opinarías de otra manera. Tienes menos valor. Se le atribuye al general Patton la frase: la fatiga nos hace cobarde a todos. Tienes menos valor. Los mismos discípulos que huyeron por miedo cuando Jesús fue crucificado fueron los que a la larga se sacrificaron por él. No cambiaron sus cuerpos, cambiaron sus almas. Cuando estás cansado sales corriendo de la cruz. Cuando tu alma descansa, el Espíritu Santo te da fuerza, te dejas sacrificar por ese mismo que hasta ayer corrías de miedo. Tu alma tiene que cambiar. Pedro, con un alma cansada, niega al Señor y dice: yo no conozco a este tipo. Y caminó 3 años con él. Dijo: yo no conozco a este tipo. Y hasta blasfemó con el alma cansada. Cuando el alma se descansó, cuando el alma alcanzó su cuerpo, fue el hombre que sanaba enfermos con su sombra, fue el hombre que predicó y 5,000 se entregan a Cristo, fue el primer evangelista más poderoso que haya dado la historia contemporánea, y fue aquel que se dejó morir por Cristo. Ese es Pedro, con el alma descansada. ¿Ven? La vida no se le hizo más fácil, pero el yugo se le hizo liviano. La vida se le hizo fácil cuando él entendió que su yugo también era fácil. ¿Están recibiendo esta palabra, sí o no? El descanso o el yugo fácil, me doy cuenta mirando al Señor, que viene del propósito. Más de una vez Él dijo: yo soy el pan de vida, yo soy el camino, yo soy la vid, yo soy el buen pastor. Esas eran las razones por las cuales Él estaba en el mundo. Y los que le seguían: ustedes son la luz del mundo, ustedes son la sal de la tierra, ustedes son una ciudad sobre un monte. Cuando Jesús empieza su ministerio, su primera tentación vino después de que el Padre le dijo: este es mi hijo amado. La primera tentación de Satanás en el monte de la tentación vino después de que Jesús escuchara de su Padre: este es mi hijo amado. El maligno le dice: así que eres el hijo de Dios, convierte las piedras en pan. Eres el hijo de Dios, arrójate de la parte más alta del templo. En otras palabras, no le creas a tu Padre, demuestra que lo eres, gánatelo, haz que suceda, haz que esto sea asunto tuyo. La tentación dependía de lograr que Jesús cuestionara su identidad, que Jesús tuviera que demostrar quién Él era. Pero propósito no es andar demostrando lo que podemos hacer, sino quiénes somos en Él. El Padre me ama cuando soy fuerte y cuando soy débil, cuando estoy bien y cuando estoy mal. De ahí surge el propósito. Alguien tiene que decirme amén. Voy a terminar con lo último. ¿Por qué Él decía que el yugo era fácil y descansaba su alma? Porque yo no veo a un Jesús apurado. Ocupado sí, apurado no. Una vez los envía a los discípulos, les da la misión, le dice: vayan, echen fuera los demonios, liberen los cautivos. Y los muchachos salen y saldaron gente y vuelven todos esperando la próxima asignación, ¿no? Que Jesús le diga: vamos muchachos, no pierdan el fuego, vayan, vayan. ¿Qué le dice el Señor? Vengan conmigo a un lugar tranquilo y descansen un poco. En lugar de darles una nueva asignación, una nueva tarea, Jesús hace que todos se suban a un barco y se vayan a lo que la Biblia registra como un lugar solitario. La mayor parte de nuestro tiempo nosotros tratamos de atraer y agradar a las multitudes. Jesús pasó mucho tiempo del suyo alejándose de ellas. En lugares de verdes pastos me hace descansar, junto a aguas de reposo me conduce, Él restaura mi alma. ¿Dónde están tus prados verdes? ¿Dónde se hallan tus aguas de reposo, querido? ¿Cuán bueno eres para descansar en el Señor y cuando necesitas hacerlo, no hacer nada? Hacer nada significa este mensaje. No lo van a escuchar en ninguna otra congregación. Hacer nada. ¿Qué nos enseñó el pastor? A hacer nada. ¿Cuánto tiempo puedes quedarte en la silla, en tu traspatio y no hacer nada? Nada de regala hierba, nada de planear mentalmente el día siguiente, nada de preocupación en cuanto a los impuestos. Simplemente sentarte y no hacer nada. Porque por lo general todos somos buenos para hacer algo, pero en realidad somos malos para no hacer nada. Y yo no digo que la vida es fácil, te lo dije al principio, va a ser difícil, vamos a tener que hacer mucho. Pero en los tiempos de reposo, cuando Jesús iba a reposar, no hacía nada, descansaba. No siempre estaba orando, a veces estaba en silencio, a veces platicando con sus discípulos, haciendo chistes. Y dice la palabra, Él me hace descansar. El Señor no te invita a descansar, no te ruega que descanses, te hace descansar. Yo lo aprendí con dolor, levantándome muy temprano, obligándome, caminando, a veces sentándome bajo un árbol, no haciendo nada. Capacidad que solo tenemos los varones. ¿Y en qué pensaba? Nada. Y orabas, a veces sí, a veces no. A veces estoy así. Si me preguntan el nombre, Gum. Forrest Gump. Lo necesito. No es un descanso de unos momentos que restaurará toda una vida de ajetreo. Lo necesito a diario, periódicamente. Ese descanso del alma, de concentrar tu mente, tu corazón y tu alma con lo que estás viendo, que es un árbol, demanda una tarea difícil para aquellos adictos como nosotros al calendario, al cronograma de pagos, al empleo que falta, a la familia, al mortgage. Dios necesitaría descansar. Yo pregunto, siendo Dios omnipotente, ¿por qué dice acabó Dios en el séptimo día su obra y reposó de toda la obra que había hecho? ¿Y por qué luego nos diría, acuérdate del día de reposo, santifícalo, no hagas obra alguna? Siempre me pregunté, ¿Dios necesitaba descansar? Y alguien me dijo, sí, quería ponerse de ejemplo para nosotros. ¿Y por qué hay otros mandamientos en que Él no se pone de ejemplo? Como por ejemplo, casados y multiplicados. O sea, yo me aguanto la suegra y Él que es omnipotente no quiere suegra. Y entonces investigo un poco más y me doy cuenta que tal como un marco de 7 días que establece el Génesis, los templos reales y los palacios reales también se inauguraban luego de festivales de 7 días. En el Edén Dios crea un huerto y los reyes también a menudo hacían jardines fuera de sus residencias. O sea, Dios usa el mismo tipo de vocabulario que los reyes usaban, los monarcas en sus reinos. Y cuando se inauguraba un templo o un palacio, estos simbolizaban la victoria del rey. Y si estaban en tiempo de paz, el rey iba a su trono y se decía, el rey estaba reposando en su trono. Reposar no es dormir. Reposar no es tener el día libre ni rascarse la panza. Reposar es tener el alma quieta para tomar buenas decisiones. Con el alma cansada no te puedes casar. Con el alma cansada no te puedes divorciar. Con el alma cansada no puedes tener hijos. Con el alma cansada no puedes criar hijos. Con el alma cansada no puedes predicar. Dios reposó. Ya sea durante un día entero o periodos de tiempo, necesitas permanecer en solitud, sin ninguna agenda, sin ruidos. Yo quiero invitarte a que hagas nada un día, unas horas. Tú dices, me levanto a las 6, levántate a las 5 a hacer nada, no a hacer gimnasia, no a tomar café, a hacer nada. El sistema es más o menos este, llegas a un lugar donde haya quietud, tienes que poner esta cara así. Y es como que el Señor empieza a darte una energía extra. Te levantas de ahí. A veces vas a orar, Señor, a veces te viene un salmo, una canción, a veces nada, a veces escuchas una melodía. No importa, sé libre, estate ahí, haz nada. Trata de reposar el alma. ¿Sabes cuánta gente se va de vacaciones y después necesita vacaciones de las vacaciones? Vuelve más cansado, que no, que este, los precios, viste lo que era que comer. Gente que se mete en un hotel, son 7 en un hotel con un solo baño, sale, ¿qué me estoy haciendo? Así pasan las vacaciones. No tires la toalla, dejaste el baño mojado. Y el que está al lado dice, ¿quiénes son? Ah, los cristianos que vinieron a descansar. Vení para acá. Encima le pone nombres bíblicos. Joel, Jonatán, te voy a reventar. Ponele Judas Iscariote, no des mal testimonio. ¡Samuel! ¡Vení, Samuel! Nunca el nombre Samuel estuvo tan gritado. Y se escucha el ruido que dejaste el calzón. ¡Ay! Que van a la playa y van con la sisa. Te dije, ¿qué te olvidaste? Me olvidé de la neverita. ¡Ay! Anda a buscar la neverita. Van a descansar. En aguas de reposo. En pastos verdes. Vuelven verdes así de las vacaciones. Y él llega al trabajo y dice, no voy más con la familia, no voy más, última vez. Él dice, con esto no me voy más, yo voy sola, la próxima vez voy sola. Así la gente toma vacaciones. Ah, pero estuvieron en Cancún. Unas fotos maravillosas. ¿Y tu alma cómo quedó? El descanso del alma no tiene que ver con un lugar, con presupuesto, con dinero, con aviones ni con maletas. Tiene que ver con encontrar un lugar donde puedas conectarte con quién eres, con tu identidad, donde llegues a escuchar, este es mi hijo a quien te amo tanto, cabezón. Te amo, te amo. Y eso te da fuerza para continuar la vida. Si crees que Dios habló, que se escuche ese aplauso, porque Dios te ama y te invita a hacer nada, nada. Vamos, celebra al Rey de Reyes, al Señor de Señores. ¡Aleluya! No, alguien tiene que aplaudir más que eso. Alguien tiene que decir, Señor, tú estás hablando con tu pueblo hoy, esta mañana, esta tarde. Nos has hablado todo el día. ¡Ah! ¡Qué maravilloso es!
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10: Muy buenas noches. Esto es un programa más de Cuidemos Nuestro Templo con Adamis de la Hoz y sus invitados. Como siempre, no estoy sola, siempre tratando de traer personas que vamos a hacer todos edificados y yo me incluyo, porque mejor no sigo hablando para no tirarme tierra yo misma. Así que vamos a empezar con una pequeña oración. Padre amado, Dios del cielo, te damos gracias, Señor, porque tú eres bueno. Te damos gracias, Señor, porque nuevas son tus misericordias cada mañana. Cómo no amarte, cómo no honrarte, Señor, si solamente tú eres Dios, Dios de todo cuanto existe en el cielo, en la tierra y debajo de ella. Te pedimos, Espíritu Santo de Dios, que hoy tú permitas que podamos escuchar y como mismo escuchamos este programa, seamos edificados, así como tú deseas que cuidemos nuestro templo. En el nombre poderoso de Jesús, te damos gracias y te decimos amén y amén.
3: Amén.
10: Hoy el título, vamos a hablar de un poco de belleza, un poco de bebidas nutracéuticas naturales, también vamos a hablar de skin care, pero vamos a hablar de un tema que, como les decía al inicio del programa, a todos nos preocupa, y es acerca de las finanzas, cómo empezar de cero, principios bíblicos para reconstruir tus finanzas. Acá tengo a Alexandría Puello, que nos va a estar hablando de este tema, pero antes, bienvenida.
8: Bienvenida, gracias. Salud. Gracias, buenas noches a todos, muchas bendiciones, muy contenta de estar aquí contigo hoy.
10: Claro que sí. Entonces, quiero hablarle de un versículo bíblico que está en Deuteronomio 8:18, que dice: si no, acuérdate de Jehová tu Dios, porque Él te da el poder para hacer las riquezas. Qué lindo que Dios nos ha permitido darnos las herramientas. Yo pienso que sobre todas las cosas nos ha dado sabiduría. Amén. Porque hay una diferencia entre inteligencia y sabiduría. No es lo mismo la inteligencia humana que la sabiduría dada por Dios.
8: Así es.
10: Pero como nos cuesta, es como que somos muy cabezones, pienso yo, ¿no? Porque sí, realmente yo me he dado tanto palo ya que no puedo seguir así. Por eso es que tengo que traerte y volverte a traer y volver a traer. De hecho, esto va a ser una serie por 4 martes que vamos a estar hablando de finanzas. Así que si tú no estás escuchando hoy y tienes alguna duda, también vamos a permitir que usted llame al 305-944-8133, porque es sumamente importante que aprendamos de finanzas. No podemos estar así como que en el pueblo sin conocer las casas.
8: Exacto.
10: Es bien importante, sobre todo también lo que es la organización.
8: Sí, señor.
10: ¿Verdad? Definitivo. En eso yo sé que tú me vas a ayudar.
8: estamos en eso.
10: Sí. Por eso es que hablaba de que hay personas que financieramente no lo han perdido todo. ¿Por qué? Porque cometió errores financieramente que le costaron perder la finanza, ¿verdad? Y se llenó de deudas, de pronto tuvo un negocio que quebró, tuvo que irse a bancarrota. Desafortunadamente, a veces tenemos o cometemos el error de, porque creemos que somos los hijos del Rey de Reyes, Señor de Señores, y el del

0: y que nos va a ministrar a todos nuestros oyentes.
1: Bueno, es que buenas noches nuevamente. Creo que tocaste varios puntos importantes. Uno de ellos es que sí, el Señor nos da la habilidad de hacer riquezas, de estar prósperos en la prosperidad divina, no la prosperidad del mundo. Y a veces, lo que pasa es que a veces queremos que el Señor nos dé la torta, no sé si como dicen en diferentes países, la torta, el bizcocho, el cake. Que te lo dé completo, ¿verdad? Sin darnos cuenta que en la mayoría de las veces el Señor nos da los ingredientes para hacerlo. Uh-huh. ¿Verdad? Nos da las herramientas para nosotros hacerlo. Pero con el Dios proveerá. Y yo soy hija del Rey de Reyes, y entonces yo no tengo que hacer nada de mi parte. Yo creo que desafortunadamente, como pueblo de Dios, conociendo las escrituras, cometemos errores de decir, bueno, la última cuenta que la pague, el Señor proveerá. Y no, uh-huh. Bíblicamente el Señor nos pide que nosotros, primero, que tenemos que tener mayordomía de todo lo que Él pone en nuestras manos, y esto lo repito en cada oportunidad que tengo. Él nos pide que nosotros seamos buenos mayordomos con el dinero, con el tiempo, con los recursos, con todo, ¿no? Y entonces, al mismo tiempo, también el Señor nos está pidiendo que seamos, que manejemos las finanzas, o sea, que tengamos buena mayordomía de todos los recursos, incluyendo las finanzas. Eso quiere decir, exacto, que nosotros tenemos que empezar desde cero, estableciendo y analizando nuestras finanzas. Nosotros no podemos decir simplemente por la fe y entonces que lo pague quien sea. Claro, por la fe damos unos pasos, definitivamente, porque la fe sin obras es muerta. Exacto. Pero también la palabra no llama a ser, a organizarnos, a mirar lo que, por ejemplo, la Biblia habla de que tenemos que tener un presupuesto de quién comienza, uh-huh, a hacer una casa, y siempre, exacto, usamos el mismo versículo, sí, quién va a hacer, va a empezar una casa sin un presupuesto, sin saber si va a tener el dinero para terminarla. Y eso aplica en todas las facetas de nuestra vida, y eso tenemos que aplicarlo en todo lo que es nuestras finanzas, tener un presupuesto. Y lo que comentas de que, bueno, a veces tenemos muchos casos donde empezamos de cero por muchas diferentes razones. Algunos son consecuencias, otros son simplemente procesos por los que pasamos, pero cualquiera que sea el caso, el Señor, ese empezar en cero puede ser la plataforma que el Señor utilice para que nosotros, definitivamente, bueno, aquí en la nada, ahí es entonces que yo voy a entrar, ahí es que yo te voy a enseñar a producir. Y cuando hablaba, estuviste en una reunión que estuvimos juntas recientemente, sí, que hablamos precisamente de empezar de cero, y yo comentaba sobre esta historia en la palabra, que nos habla de la viuda que, uh-huh, que murió, el esposo dejó deudas. Ojo, aquí también hay una enseñanza, porque sí, la pregunta sería por qué él dejó las deudas y no las dejó cubierta y a sus hijos. Aquí hay otra enseñanza que nos muestra también de que tenemos que ser cuidadosos, y ahí tenemos que ser buenos mayordomos, tenemos que hablar de seguros, tenemos que tener toda esa planificación financiera, ¿no? También en la eventualidad de que alguno falte y está cubierta la familia. Que ahí también, en esa misma historia, nos habla de eso. Pero la viuda va a donde el profeta Eliseo, le dice, no tengo nada, los acreedores están viniendo contra mí y se quieren llevar a mis hijos. Y ella dice, no tengo nada. Pero el profeta le dice, ¿qué tienes en tu casa? De verdad, dime qué tienes. Y ella le dice, estoy parafraseando, obviamente. Sí. Y él tiene, tengo aceite. Entonces, él le da una instrucción y le dice, ve, pide jarras prestadas a todos los vecinos, y ve y llénalas. Y la Biblia, como todos sabemos, la Biblia al final lo que nos dice es que el aceite no cesó hasta que la última vasija se llenó.
0: Se llenó.
1: Y entonces, ¿qué quiere decir con esto? Que muchas veces cuando estamos diciendo que estamos, cuando estamos pensando que estamos partiendo de cero, la probabilidad es que posiblemente no estás empezando de cero, porque tienes un conocimiento, tienes algo en tu casa. Ahora te pregunto yo, claro, ¿qué tienes en tu casa?
0: ¿Qué ingredientes?

0: sientes, qué herramientas ya que el Señor te ha dado, qué habilidades. Y muchas veces, y siempre hago la misma comparación, porque ¿qué tienes en tu casa? Bueno, a lo mejor tienes unos flanes que tú haces, que son riquísimos, y todo el mundo te busca por los flanes. Bueno, eso es eso, aunque no lo puedas ver, eso es una oportunidad de negocio, porque con tus manos estás produciendo.
1: Claro que sí.
0: Y entonces, creo que cuando estamos empezando de cero, creo que tenemos que hacer como una evaluación, y así como hizo la viuda, ir a nuestra casa y mirarnos y decir qué tenemos en la casa, qué tenemos en nuestras manos, con las habilidades y los dones que el Señor nos ha dado con un propósito, no solamente por tenerlos, sino también para ponerlos a producir, para poder también bendecir a otros. Y no es fácil cuando tenemos que empezar de cero, cualquiera que sea la razón, pero el Señor nos llama a tener la confianza en Él, en que Él va a hacer con lo que nosotros tenemos, no las habilidades que tenga el vecino, no lo que hace la otra persona, sino lo que
1: ya Él depositó en nosotros,
0: claro que sí, porque hay un depósito en nosotros, hay un llamado, hay unas habilidades, unos dones que son exclusivos que el Señor te dio a ti y a mí específicamente. Y muchas veces no miramos hacia afuera, pero no estamos mirando hacia adentro. Y lo que ya el Señor nos depositó ahí para ponerlo a funcionar, para ponerlo a trabajar. Y o sea que a veces estamos mirando el vaso medio vacío, en vez de verlo medio lleno. Claro, porque como compartíamos en esa reunión el pasado miércoles, nos estábamos conversando de que tantas cosas que se consideran como no estás empezando el cero. En cero, tienes tus conocimientos, tienes las conexiones, la gente, por eso es tan importante, ¿verdad? Mantener esa familia, esa comunión dentro de la iglesia, en cualquiera de nuestras áreas de trabajo, esas conexiones son importantes, y también si no las tenemos, buscar oportunidades también para conectar con otras personas, porque volvemos, lo que me falte a mí, a lo mejor lo tiene
1: otra persona, claro.
0: Y entonces ahí consigo y colaboramos y volvemos, no estamos empezando en cero, sino que tenemos con qué trabajar, tenemos algún material con el que podemos trabajar.
1: Claro que sí. Incluso yo pienso que si en algún momento quebraste, como decía al inicio del programa también, o pasaste por algún duelo, ya sea de una ruptura de matrimonio, o quizás, como bien mencionabas, lo de la viuda, podemos pasar por procesos. Sí. Pero es sumamente importante saber que ya Dios depositó en nosotros, puso un depósito, claro, y ponerlo a trabajar. No, es sumamente importante. Y bueno, hablaste de la viuda, y yo quisiera hablar, me trajiste a memoria uno de mis sponsors, que se llama Luis Izquierdo. Voy a aprovechar para dar su número de teléfono, ¿verdad? 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
0: Importante.
1: 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Entonces, quiero tirar a la audiencia unas preguntas, las cuales las vamos a ayudar.
0: Claro.
1: ¿Verdad? 305-944-8133. Y las preguntas son: ¿piensas como administrador o como consumidor? ¿Compras por necesidad o por emoción?
0: Importante.
1: ¿Esperas un milagro sin hacer cambios? Llame al 305-944-8133. Quisiéramos saber su opinión acerca de si usted piensa como administrador o como consumidor. Y si compras por necesidad o por emoción, porque hay muchas personas que compran compulsivamente.
0: Claro, claro.
1: O si esperas un milagro, sentada en tu casa sin hacer nada.
0: Yo creo que estás tocando el punto de tu sponsor, de los seguros, evidentemente en este caso que estamos hablando de la Biblia, ella no dejó un seguro de vida que la ayudara. Amén. Así que es importante. Y mencionaste también seguros médicos, y muchas, lamentablemente, muchas personas están en dificultades financieras precisamente por los biles médicos.
1: Por los biles médicos,
0: y,
1: ¿verdad?
0: Y esto sigue, yo lo comenté recientemente, que comentaba que cuando pasé por el proceso de quimioterapia, cuando me llegaba la cuenta, se sentaban conmigo antes de darme la quimioterapia, o sea, no
1: como que vamos a decir,
0: no nos importa, pero ¿la puedes pagar o no la puedes pagar?
1: Oh my God.
0: Y entonces llegaba el bill, y en algún momento que mi esposo y yo estábamos sentados juntos y nos reíamos, no, el bill son $6,000 de deducible, aún teniendo
1: seguro.
0: El seguro médico. Entonces, la importancia, volvemos, de una buena planificación. Si estamos pensando en otro punto, si estamos pensando como consumidor, pues entonces volvemos a que estamos entonces pendientes, no tenemos un presupuesto, que es la base con la que siempre comenzamos cuando estamos trabajando tanto con empresas como individuos, establecer un presupuesto, y ese presupuesto va a incluir definitivamente todos estos temas. Tenemos seguro médico, hace falta un seguro de vida, qué deudas son las que tengo, y tocaste un tema muy importante que es el tema de que hay cuando a veces pasamos por estas situaciones, vamos a tener la oportunidad de pasar, pues cuando pasamos por esos procesos y esas lecciones, estemos seguros que estemos aprendiendo de esas lecciones, porque bueno, nos podemos volver a endeudar. Entonces, esa es la importancia de esas tres preguntas que tú hiciste, porque a veces llamamos procesos a temas que son consecuencias, y nada, no es para que nos sentamos, caminemos en culpabilidad, porque eso no es bíblico y eso no es lo que el Señor quiere, pero si nos arrepentimos y hacemos ajustes, entonces estamos seguros que no vamos a caer nuevamente en lo mismo. Si pasaste por un proceso que saldaste tus tarjetas, ya no estás con deudas, entonces tienes que tener cuidado.
1: Claro, y organizarte.
0: Organizarte.
1: Y para eso están las personas como tú, que también pueden ayudar. Así que si usted tiene alguna duda también, aparte de las preguntas que hice al aire, si usted tiene alguna pregunta específica, aparte de ayudarnos, porque hay sorpresas y hay regalos. Si usted llama al 305-944-8133 y quiere colaborar con lo que nosotros preguntamos, que no sé si repetir la pregunta, vamos a repetir la pregunta, claro. ¿Usted compra como buen administrador o como consumidor? ¿Usted uh-huh. piensa como buen administrador o como consumidor? Claro. ¿Compra por necesidad o por impulso?
0: Exacto.
1: ¿Verdad? Y esperas un milagro sentado en tu casa o vas por ese milagro. Dice que el reino de Dios sufre violencia y solamente los violentos lo arrebatan. Exacto. Así que queremos saber, y va a tener un premio si usted llama al 305-944-8133. Ahora también, si usted tiene alguna duda, quiere saber cómo organizar sus finanzas, acá tenemos hoy en nuestro programa Cuidemos Nuestro Templo a una experta en finanzas, Alexandría Puello, que también les puede ayudar, por supuesto, a cualquier duda, cualquier cosa que usted quiera conocer y saber.
0: Claro que sí.
1: El segundo punto que quiero hablar es: la disciplina vale más que un ingreso alto. Oh,
0: definitivo.
1: Buenas noches, bendiciones, ¿con quién hablo?
2: Bendiciones, buenas noches, con Yané Sandoval.
1: Buenas noches, Yané. Adelante con su respuesta o con la pregunta que tenga.
2: Yo compro por necesidad.
1: ¡Felicidades! Ya se ganó el premio. Ahora usted siga, que yo le voy a decir luego el premio.
2: Bueno, muchas gracias.
0: Gracias.
1: Sí, ¿alguna pregunta que tengas?
2: Bueno, yo tuve muchas pérdidas y yo creo que a raíz de eso, pues, eso me ha servido, ¿no? ¿Para qué? Para aprender a administrar mi dinero.
0: Eso.
2: De la mano del Señor también, ¿no?
0: Muy bien.
1: Muy bien. La felicito. Entonces, Yané, si me das tu numerito de teléfono, por favor.
2: 645.
1: Sí.
2: 248-6132.
1: 6132. Mañana yo me voy a comunicar con usted y le diré que usted se ha ganado un tratamiento de microhemorrhagia y le voy a explicar luego cuando la llame mañana.
0: Eso suena bueno.
1: Sí. Gracias a ti por escucharnos.
0: Mira, lo que
1: gracias.
0: Nos dice.
2: Bendiciones y saludos. Muy buen programa.
1: Gracias. Bendiciones.
2: Buenas noches. Adiós.
1: Buenas noches.
0: Específicamente lo que nos ha dicho, el oyente es precisamente lo que deberíamos estar haciendo. Porque ya está aplicando lo aprendido. No,
1: exactamente.
0: Entonces está cuidando.
1: Pues claro. Lo aprendió, bueno, ella nos explicó mucho. Sabemos que es corto el tiempo aquí en la radio y se va volando los minutos, pero me imagino que después de un proceso es que ella tuvo que aprender. Yo, claro. Por ejemplo, me sumo a que tuve que aprender a lo malo, no a lo bueno. Y yo creo que esa es una de las cosas que debemos aprender, por esto es que vamos a hacer la serie de 4 martes seguidos hablando acerca de finanzas. Más que nada, siempre hablamos diferentes temas. También del seguro de salud, que es bien importante, sí, el seguro de vida. Importante. Porque como tú también decías, que mira, con seguro y todo, y aún lo que te pasó.
0: Sí, claro.
1: Es decir, que si no llegas a tener tus finanzas organizadas, solamente Dios sabe. Porque, obvio, aquí al proveedor y al que va a cobrar, lo que menos le preocupa es eso. Yo hablaba hoy con alguien que le explicaba también que las finanzas es algo que si tú no logras organizarla, a veces queremos culpar a otros, ¿no? De que, bueno, pero me está presionando por tal cosa, y es que aquí uno tiene compromisos financieros, los cuales, por ejemplo, las rentas del 1 al 5, se los dice a alguien que aparte que tengo que pagar una renta donde vivo, por supuesto, confiando en Dios que pronto voy a tener mi casa propia.
0: Claro que sí.
1: Pero igual voy a tener que pagar un mortgage, ¿no? Y yo creo que voy a tener más compromiso financiero. Oh my God, no sé. Pero claro. También en mi negocio, en mi spa, yo tengo que pagar mi renta, tengo que pagarle a AT&T, tienes que pagar hasta el que me recoge las agujas, ¿no? Al ser un spa, por supuesto, también tienes que tener las agujas de biomedical. Entonces, son compromisos que si tú no estás organizada, por eso es que Dios todo lo que permite, lo permite con un bien. Porque yo, bendito sea el Señor, nunca dejé de pagar nada, pero sí pasé por el fuego, pasé por las aguas, ¿no? Y ni me ahogué ni me quemé, pero...
0: Por eso la importancia de que cuando hablamos de presupuesto, estamos hablando de presupuesto tanto desde el punto de vista de tus negocios, como también en tu finanza, en tus finanzas personales. Y si tienes evidentemente, si eres empresario, y lo hemos conversado antes, que no deben de estar tus cuentas juntas. Lo que es del negocio y lo que es personal es personal. Eso es una de las disciplinas que particularmente, obviamente, si estás comenzando, si tienes pequeños negocios, pues a veces se hace difícil a las personas hacer esa separación. Pero esa separación sí es importante, porque allí vas a poder establecer objetivos, tanto desde punto de vista personal como también desde el punto de vista del negocio. Y claro que el Señor quiere que tengas una casa. Claro que el Señor quiere que tengas tu propiedad, pero volvemos a que tenemos que ser sabios y hace entender mismo. cómo nos vamos antes de meternos y firmar cuál es la planificación. Entonces, evidentemente no nos podemos meter, vamos a decir, en la compra de una casa sin hacer el debido procedimiento, ¿no? Que es
1: presupuesto
0: antes de decir, bueno, yo realmente lo que puedo oficialmente pagar ahora mismo, no estoy anticipando ingresos, sino que con lo que tengo ahora mismo puedo pagar, digamos, $2,500 cómodo. Y acuérdense que aquí estamos incluyendo este mortgage más el seguro más los
1: así
0: impuestos,
1: es,
0: ¿no?
1: Sí.
0: Que muchas veces las personas se concentran en el monto de lo que es el mortgage, nada más sin considerar. Ahora creo que los bancos lo están haciendo mucho mejor, que cuando te van a dar una precualificación, pues evidentemente pues toman en consideración el monto completo. Eso. Pero esto es importante tener ese presupuesto y esa planificación para estar seguro de que no va a ser un doble cabeza. ¿Qué es lo que tenemos que pedirle al Señor en fe? De que los clientes, si trabajas por cuenta propia, que los clientes van a seguir llegando, que el Señor te va a seguir dando en abundancia y tú vas a poder cumplir con ese y con muchas otras y con todas tus responsabilidades, ¿verdad?
1: Claro que sí.
0: Y entonces, evidentemente, cuando estamos, lo que yo le aconsejo siempre, cuando estamos planificando comprar una casa, y eso puede ser un tema separado, cuando estamos planificando comprar una casa, hay varios pasos que nosotros definitivamente un año, dos años antes tenemos que comenzar a hacer. Y eso desde ya, bueno, mira, vamos a planificar a saldar las deudas.
1: Exacto.
0: Acomodar presupuesto.
1: Como tú me aconsejaste, tener una sola tarjeta.
0: En una sola tarjeta y vacía.
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0: Claro.
1: ¿Cómo hacerlo? ¿Tú aconsejas? Estaba claro. Diciendo de un año.
0: Claro, porque ahora mismo, por ejemplo, y si estamos hablando de fe, tú sabes que en nuestra iglesia, nosotros, y estoy segura que en otros sitios también, hacemos nuestra cartulina al año, donde ponemos nuestros deseos, ¿verdad? Deseos. Lo que queremos que el Señor los conceda, y nosotros, mi esposo y yo, por dos años estuvimos poniendo la casa para que el Señor fuera guiando nuestros pasos. Pero hubo un proceso también de ir limpiando. Tenemos algunas tarjetas de crédito, vamos a saldarlas y a limitar los gastos también para ir trabajando. Tienes que tener gastos de cierre, tienes que tener el down payment. Entonces, todo eso se puede hacer con planificación y se puede hacer poco a poco. Pero claro, tenemos que tener fe, pero tenemos que tener prudencia.
1: Exactamente, hacer nuestra parte.
0: Claro, claro. La parte que nos toca a nosotros y decir, bueno, Señor, yo mantuve en oración esa casa hasta que llegó el día que firmamos y nos dieron la llave. Porque evidentemente, pues mira, muchas cosas pudieron pasar y volviendo, solamente se hizo por la gracia del Señor que nos dio esa oportunidad, pero la parte que me tocaba a mí y a mi esposo hacer, pues la hicimos, el ejercicio del presupuesto, cuánto es, y una de las cosas que yo comentaba en una clase de finanzas recientemente es que también si te dicen, el banco te dice, te puedo aprobar una casa de 250,000, no vayas a buscar una casa de 250,000, a lo mejor vete a buscar una casa un poquito menos.
1: Exacto.
0: para que tengas un espacio, ¿verdad? Por si acaso, bueno, suben los intereses o lo que sea, porque si estás comprando una casa de preconstrucción, sí, eso envuelve un proceso más tedioso, un proceso más largo, te está cotejando el banco con frecuencia, ¿dónde están las finanzas, dónde está el efectivo? Y entonces, pues volvemos, son temas que y como si no te vayas a comprar un carro en el medio de un proceso donde estás comprando una casa, definitivamente, ni aumentes los balances de las tarjetas de crédito. Entonces, esas son cositas pequeñas que muchas veces y desafortunadamente se le han caído, hablando específicamente de la compra de una casa, se le ha caído la compra a personas porque en medio de ese proceso, pues entonces están llenando las tarjetas como quiera, van y se compran un carro. Yo creo que esa es la pesadilla de cualquier realtor.
1: Y se cayó todo. Mira, hablando precisamente de lo que es la diligencia, ¿verdad? Dice en Proverbios 21:5, los pensamientos del diligente ciertamente tienden a la abundancia. Fíjense qué proverbio más hermoso. Proverbios 21:5 lo voy a volver a decir. Los pensamientos del diligente ciertamente tienden a la abundancia. Qué bello. Vamos a pasar una pausa y continuamos. Bendiciones.

0: Qué belleza esa adoración. Y qué lindo es vivir enamorada de Dios.
1: Amén.
0: Sabiendo que con Él todo y sin Él nada.
1: Amén.
0: Y ahora me viene a la mente el versículo bíblico que dice: buscad primeramente el reino de Dios y su justicia, y lo demás será dado por añadidura.
1: Eso es así.
0: Así que también esto tiene que ver con las finanzas. 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
0: 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Y seguimos con el tema de las finanzas. Dice que no todo aumento de ingresos significa prosperidad.
1: Uh-huh.
0: ¿Quieres hablarnos un poquito de eso?
1: Yo creo que uno de los temas no se define como prosperidad, porque si tú no tienes tu presupuesto y tus finanzas al día, entonces bueno, lo que vas a hacer es probablemente gastarlo y ya. Y yo creo que hablamos muchas veces, y esto es un porciento grande de la población que vive cheque a cheque. Entonces, uh-huh, eso definitivamente quiere decir que no, a lo mejor, pues, obviamente hay situaciones complicadas, y más aquí en Miami, que todo está tan caro, las rentas y todo. Pero eso no es lo ideal, que estemos viviendo cheque a cheque. Hay una fórmula que debemos de establecer de que de nuestros ingresos. ¿Cuál es el presupuesto básico? Sencillamente, nuestros ingresos y en qué gastamos. Y muchas veces nos decimos, no, yo no estoy gastando mucho. Por ejemplo, en nuestra casa estábamos conversando de comidas afuera. No, pero uh-huh, yo no estoy gastando mucho. Y cuando empezamos a hacerlo, bueno, haga el ejercicio, vaya a la cuenta de banco y verifique y rectifique cuánto realmente está gastando en comidas afuera. Se dieron cuenta que es un monto muy grande. que dejes de comer afuera. No, esa no es la idea, ¿verdad? Porque el dinero también pues se hizo para nuestro disfrute. Claro. Solamente tenemos que proceder con sabiduría. Y dentro del presupuesto va a haber un espacio para tus comidas, para tu comida afuera. A lo mejor en algún momento lo que organizas puede ser a lo mejor una comida al mes, a lo mejor una comida a la semana, ¿verdad? Depende cuál sea el caso. Pero definitivamente, pues, que ganes más, pues no significa prosperidad necesariamente, porque lo importante es la disciplina, que tú lo mencionaste. Sin disciplina no vamos a llegar muy lejos. O sea, esa es la base
0: también.
1: Entonces, nuestro Señor nos pide más que sacrificio, dice la palabra, que nos pide obediencia.
0: Así es.
1: Y la obediencia parte también y tiene que ver con nuestras finanzas. Y muchas veces yo creo que nosotros, no, yo cumplo con los 10 mandamientos y no tengo que hacer mucho, pero definitivamente la parte de nuestras finanzas es importante. El dinero se toca muchísimas veces en la Biblia. No es un tema que Jesús no tocó, es un tema al contrario que se comenta, que se habla mucho y nos da la estrategia también. Y dentro de las cosas que el dinero, que se supone que es un medio, no lo es todo, es un medio para yo poder tener un bienestar, es el medio para yo poder bendecir a otros y ser generoso.
0: Exactamente.
1: Entonces, muchas veces en nuestra matemática no está en que yo estoy llamado a dar, pero no estoy llamado a tener deudas. O sea, si tengo deudas, ya no puedo dar, porque tengo que trabajar con esas deudas. Y eso es un amarre. Y obviamente el Señor quiere que estemos en libertad.
0: Exacto.
1: Y que seamos bendición también para otros. Entonces, pero no es complicado. Parece complicado, pero no es complicado. Si simplemente empezamos desde cero, mirando los ingresos, obviamente hay un principio contable que se usa mucho para en los negocios, que es que nosotros no podemos presupuestar ingresos que no tenemos. Y muchas veces nosotros, cuando estamos haciendo compras, cuando estamos comprando con tarjetas de crédito, estamos diciendo, no, entonces eso ya yo cobro la semana que viene, o cobro el mes que viene, después lo pago. Esa no debe de ser la mentalidad.
0: Sí.
1: Aunque hay momentos, volvemos, hay de todo, ¿no? Pero la mentalidad debe ser, bueno, mi presupuesto es tanto. Si te aumentan el salario, entonces es una buena oportunidad para entonces, a lo mejor, en vez de aumentar los gastos, que no debería ser, entonces a lo mejor tengo espacio ahora para ahorrar lo que no estaba pudiendo ahorrar antes, porque no ese empujoncito de ese ingreso adicional, ahora me dice, bueno, ahora puedo aguantar un poco. Volvemos, y aquí en tono chistoso, no podemos ser tacaños tampoco, porque sí, el Señor no nos llama a hacer eso, al contrario, Él nos llama a ser generosos.
0: A ser generosos.
1: Pero también nos llama a la sabiduría, y dentro de la sabiduría, pues nosotros planificar. Proverbios habla, a mí me llama mucho la atención que cuando estamos estudiando la palabra, el Señor usa diferentes animalitos para darnos una enseñanza. Como por ejemplo nos compara a nosotros con las ovejas, que a mí me enamora escuchar y pensar que nos ve como una ovejita. Y si vamos y conocemos cómo se comportan las ovejas y demás, entendemos al pie de la letra el Salmo 23. Vamos a empezar por ahí.
0: Claro.
1: Pero eso es para otra parte. Pero Proverbios habla de las hormigas. Y habla de su organización. Y habla cómo tan pequeñitas ellas se planifican por temporadas.
0: Para el invierno y todo, ¿sí?
1: Exacto. Si las hormiguitas pueden hacer eso,
0: exactamente, como nosotros no.
1: Y nosotros deberíamos ser, ¿verdad? Deberíamos ser más organizados que las hormiguitas. Entonces, hasta en eso el Señor nos está dando ejemplo de cómo, qué es lo que tenemos que hacer, cómo tenemos que organizarnos, y cómo tenemos que planificarlo. Y no es que el Señor no quiera que nosotros no podemos disfrutar. Usted debe disfrutarse de unas vacaciones con su familia, que es su primer ministerio, pasar tiempo con sus hijos. Yo sé que hay gustos que nos queremos dar, sí. Tenemos deseos, pero si nosotros hacemos un presupuesto, nosotros vamos a poder hacer todo.
0: Exacto.
1: A mayor y a menor escala.
0: Hasta de vacaciones, porque mira.
1: Por supuesto.
0: También tengo el sponsor que nos ayuda a planificar las vacaciones, que claro. Es Luis también. él hace de todo un poquito, Luis claro. Izquierdo. Sí, él también trabaja para una compañía o con una compañía que también tú puedes planificar las vacaciones con ellos, vas pagando lo que tú quieras pagar, es como una membresía, ¿no? Así que, pero tocaste dos temas que muy importantes a partir de esto que estábamos hablando, que muchas personas se preguntan, digo yo, ¿no? Muchas personas se preguntan, ¿por qué estoy en esta situación por tanto tiempo? ¿Por qué no salgo de la escasez? ¿Por qué si de pronto estoy llevando una vida en obediencia? ¿No? Y ahora me viene a mí a la mente, ¿no? ¿Estás listo o estás lista para lo que Dios tiene para ti? ¿Hay algo, por algún motivo, Dios no ha permitido que tú pases al otro nivel?
1: Claro.
0: Porque si no somos organizados, como bien estamos hablando en esta serie, si no somos prudentes, no somos diligentes, ¿verdad? ¿Qué va a pasar? Dios nos puede dar, yo siempre digo, Dios nos puede dar o responder una oración a chasquido de unos dedos. Es más que suficiente. Un segundo le sobra a Dios para hacer cualquier cosa con nosotros. Pero el que nos conoce como nadie, el que ya vio el futuro, ¿verdad? Se preguntará, ¿no? O sea, dirá, ¿no estás listo? Y entonces el que se está preguntando, ¿por qué, Señor? Y aquí está la respuesta, ¿por qué no estás listo aún, ¿verdad? Todavía le falta.
1: Claro, porque la palabra dice que en lo poco fuiste fiel.
0: En lo mucho te pondré.
1: Exacto, pero te está diciendo primero en lo poco fiel. Y lo poco para ti, para mí, puede ser distinto.
0: Sí.
1: Puede ser 10 mil versus 20 mil dólares, no lo sé. El punto es que te está pidiendo una fidelidad con lo que tienes hoy en las manos.
0: Exacto.
1: Y yo, entiendo, después de haber de estudiar la escritura, que el Señor ya tiene separado eso para nosotros.
0: Amén.
1: Pero si no estamos listos para recibirlo, entonces no lo va a dar, no lo va a soltar. ¿Por qué? Porque no vamos a poder manejarlo. Entonces, tú dices, yo quiero tener $1,000,000 para comprar qué sé yo qué. Bueno, lo que pasa es que si el Señor te está dando $1,000 y tú no los estás botando, no los estás administrando, no tienes presupuesto, no estás teniendo cuidado con lo que te está poniendo en las manos ahora, entonces en lo mucho te pondré, se aguanta.
0: Claro, por supuesto.
1: Y no es que no te lo quiera dar. Y yo creo que como cristianos y como hijos de Dios, el Señor tiene preparado para nosotros. Él tiene el próximo
0: todo,
1: paso.
0: Él tiene tesoro.
1: Él quiere que extendamos las estacas, ¿no? Como dice la palabra, tenemos que estar listos para eso, pero tenemos que entrar con sabiduría. Y
0: claro
1: él va a estar pendiente a cómo estamos manejando ciertas cosas para decir, ok, a ti, Adamis, yo te confío más.
0: Exacto.
1: Entonces yo te di estos $1,000. ¿Qué hiciste con ellos? Primero que hiciste, a lo mejor diste tu diezmo, hiciste tus ahorros, no te estás metiendo en deudas que no pueden pagar, no estás buscando aparentar, estás haciendo lo correcto. Ah, bueno, pues entonces yo a ti te doy ese aumento, yo a ti te doy esa promoción. Como yo hablaba, y esto aplica todo en la vida. Cuando me enfermé, cuando me dio cáncer, yo una de las cosas que yo decía es que yo hablamos mucho de la palabra, predicamos la palabra, nos entendemos la palabra, pero cuando estás pasando por ese proceso es el momento de aplicar la palabra.
0: Exacto.
1: ¿Verdad? Y eso aplica en
0: y no es fácil,
1: y eso aplica en todos los aspectos de nuestra vida. Entonces, conocemos la palabra, pero va a llegar el momento de vamos a aplicarla para poder ver verdaderamente la mano de Dios en todo lo que nosotros queremos ver la mano de Dios, pero que nos está bloqueando ver en todo su esplendor la mano de Dios. Bueno, eso es un ejercicio también que tenemos que hacer nosotros, cada uno individualmente, y mirar dónde a lo mejor debo tener mejor mayordomía, dónde debo tener más organización. A lo mejor no estoy siendo muy generoso, a lo mejor lo quiero guardar todo, y el Señor te dice, bueno, pues está bien, si lo sigues guardando, guárdalo, pero no te voy a
0: pero no te voy a dar
1: no te voy a soltar más, porque como volvemos, la generosidad abre puertas.
0: Sí, sí, Y hacerlo todo también de mano del Señor y pidiéndole sabiduría al Señor.
1: Por supuesto.
0: Porque yo era, me fui a un extremo de generosidad que me olvidé de que yo tenía también una vida. ¿No? Y ahí fue donde yo aprendí. Por eso decía al principio del programa, aprendí a palos, ¿no? Porque de tanto que di, el Señor me dijo, hello. Porque qué pasa, volviendo otra vez a personas que están pasando por procesos, porque Dios lo está permitiendo. No sabemos por qué, pero Dios, si Dios lo está permitiendo, por algo es, ¿verdad? Y el Señor, tú llegas, primero no podemos ser más buenos que Dios, ni más misericordioso que Dios. Ni vamos a amar nunca a nadie más que como Dios lo ama. Entonces venimos nosotros a ayudar a esa persona y estamos rompiendo el plan y el propósito de Dios por el cual está permitiendo eso en la vida de esa persona. Y yo no sé cuántos planes, cuántos propósitos de Dios yo rompí. Porque yo venía, me endeudé en tarjetas de crédito, pasé por un proceso difícil y aún así, fíjate cuán lindo es Dios. Que ya saliendo del proceso, aprendiendo de la manera que Dios quiso hacerlo,
1: claro,
0: Dios me dice... yo sabía de alguien que estaba pasando por un proceso y Dios me dice, voy a contar dos testimonios rapidito, porque es importante los testimonios también y ser guiados por la palabra de Dios.
1: Sí, señor, sobre todo.
0: Yo no estaba en ese momento en abundancia y sin embargo Dios me dice, vas a darle esta cantidad de dinero que no era poca a esta persona. Y yo dije, te reprendo, Satanás. Eso no es conmigo. No, yo miré para todas partes, volví a escuchar la voz de Dios y decía, no, ese no puede ser Dios. Y fui obediente y Dios me abrió las puertas de una manera. Y comenzó a abrirme las puertas de una manera que hasta de personas que yo prácticamente no conocía recibí dinero. Inclusive yo tenía que mudarme. Había recién salido de un divorcio. Tenía que mudarme del lugar del spa hacia otro. Y de una persona que apenas conozco, que estaba, él era el manager de la oficina de al frente. Me llamó y me dice, Adamis, cuando tú puedas, por favor, puedes venir. Sí, ok, claro, ni recuerdo el nombre, Dios me perdone. Y cuando llego entonces a su oficina, dice, me mira, yo no sé por qué, pero yo tengo una inquietud, porque yo te estoy viendo a ti con tu hijito. Mi hijo era mucho más chiquito cuando aquello. Te veo que sales tarde aquí de noche, te veo que luchas, que trabajas, que vas para aquí, que vas para allá, y yo quiero hacer algo contigo. Esa persona me dio un cheque de $2,300.
1: Oh, wow. Tremendo.
0: Casi tres veces más del dinero que Dios me había mandado a dar. Es decir, que cuando caminamos en obediencia, por eso la obediencia trae recompensa.
1: Exactamente.
0: A veces Dios nos cierra el corazón y Dios me ministra mucho también como cuando le cerró el corazón al faraón. ¿Para qué fue? Para él glorificarse.
1: Claro.
0: Para que tú sepas una vez más que es él.
1: Oh, sí.
0: Y que no es el hombre.
1: Sí, señor.
0: ¿Entiendes?
1: Sí.
0: Porque esa persona, mira, es homosexual, imagínate, esa persona ni te puedo decir porque estaba enamorado de mí, ni porque quería algo conmigo, ni tan siquiera era cliente mío cuando eso, ¿entiendes? Y tú dices, wow, Señor, porque también dice que la riqueza de los impíos será pasada a los hijos de Dios, a los justos. Es decir, que yo he visto tantos testimonios, me mandó también una vez a dar un carro, bueno, yo tengo tantos testimonios con la finanza.
1: Sí.
0: Y estoy queriendo contigo, por supuesto, organizarme más.
1: Claro.
0: Porque sé que me falta organización, disciplina. Y Dios nos manda, como bien tú has dicho tantas veces en el programa, ser mayordomos.
1: Sí, señor.
0: Y bueno, ministradores de lo que Él nos ha dado. Si no, ¿cómo vas a pretender tener más? Y yo no sé lo que nos escuchan. Y no sé tú, pero yo quiero más.
1: No, claro. Bueno, claro, lo que pasa es que cuando pensamos en todo lo que en las promesas, vamos a hablar específicamente de la Biblia, que nos que dice que vamos a hacer cabeza y no cola, donde nos dice que vamos a hacer que el Señor quiere que seamos prósperos en todo,
0: todas las cosas.
1: Que tengamos salud, pero Él nos habla, y ese versículo siempre lo citamos, nos habla de nuestra alma, que ahí está nuestro carácter, ahí está nuestro pensamiento. Entonces por eso es que es importante cuando dice nos movemos por sentimiento, nos movemos por necesidad cuando estamos cuando vemos el especial. Entonces ahí tenemos que controlar nuestra alma, que ahí es donde está
0: los sentimientos,
1: ese corre que queremos el carro más caro. Obviamente, volvemos, no vamos por un presupuesto a decir no, el carro que yo tengo, yo no puedo pagar un carro más de $5,000, más de $6,000. Bueno, pues entonces por ahora ese va a ser el carro que el Señor te va a dar. Y entonces a lo mejor cuando ya se afinen las cosas, porque en todo esto, cuando hay que hacer ajustes, duele. Duele porque tú no quieres decir que no a muchas cosas.
0: Y cuando tienes un hijo adolescente, claro, duele más todo. Duele más todo. Y nietos.
1: Va a haber algún momento para, volviendo al tema inicial que estamos hablando de, bueno, empezamos desde cero, va a haber unos momentos en ese comienzo que yo voy a tener que decirle que no a un montón de cosas. Exacto. Por un momento, eso es temporero. Pero si somos juiciosos y somos sabios en esa, y no dependemos de nuestra inteligencia, que también lo dice Proverbios, sino que, ¿verdad? No dependemos de nuestra propia inteligencia, sino que dependemos de Dios y de su sabiduría. A lo mejor hay ajustes que tengo que hacer hoy, pero definitivamente va a haber una recompensa. Vamos a ver los frutos de esa obediencia que vamos a tener hoy en el futuro. Estamos hablando específicamente de nuestra fianza, de nuestras finanzas, pero eso va a aplicar a cualquier área de nuestra vida también. Entonces, aquí yo tenía, aquí tiene unas notitas, y aquí lo que le puedo decir a las personas, y lo voy a leer desde acá, que tenemos que desarrollar buenos hábitos, ¿verdad? Amén. Y un hábito que tiene que ver con la disciplina y conexión, esto está amarrado a la parte financiera y nuestra parte espiritual. ¿Entiendes? Entonces muchas veces queremos crear una separación entre lo que es lo espiritual y lo que es el dinero, pero es que no sabemos que hay una raíz espiritual cuando estamos manejando las finanzas.
0: Exacto.
1: Ahí tenemos que tener mucho cuidado. Entonces nosotros tenemos que, ¿cuáles son los ejemplos de finanzas y espirituales? Mira, revisa tu presupuesto diario. Uh-huh. ¿Qué gastaste? ¿Qué se supone que gastaste todas las semanas? Ora antes de hacer una compra no planificada. Si estás para comprar un carro o una compra grande, si estás para comprar un carro, si estás comprando una casa, ponlo en oración, que el Señor te guíe. Él te va a decir el lugar, el color, él te va a dar todos los detalles. Separa un ahorro, ¿verdad? Que definitivamente sabemos que es para tu diezmo, es la generosidad, y es devolverle al Señor un pedacito para que Él bendiga lo que queda en nuestras manos. Amén.
0: Amén.
1: Vamos a dar gracias al Señor por todo. Y nosotros ahora mismo estoy haciendo un reto del libro de Proverbios, pero este es el tercer año que lo hacemos, por el mes de agosto. Pero este año lo estamos dirigiendo específicamente, lo estamos dividiendo en cuatro pilares. Uno de los pilares es la parte de lo que dice Proverbio de las finanzas. Así que estemos seguros de hacer un repaso de nuestros gastos, qué cosas podemos eliminar, qué cosas estamos gastando de más. Verifícate tu cuenta de Amazon, pasamos ordenando en Amazon y ahí sigue subiendo y no nos damos cuenta de cuánto realmente estamos gastando, así que ojo con eso. Y qué cosas vamos a hacer cada mes para aumentar. A lo mejor va a haber un momento que necesitamos un segundo trabajo.
0: Para poder aumentar las finanzas en lugar de los gastos.
1: Claro que sí, definitivamente. Y a lo mejor tienes que hacer Uber o hacer DoorDash o algo así,
0: no,
1: ¿verdad?
0: Sí, algo que
1: para,
0: pueda.
1: Para poder a lo mejor aumentar los ingresos por un momento temporero, a lo que se ajusta todo.
0: Ajá. Bueno, esto va a ser una serie, ya estamos con segundos para que se acabe el programa. Esto va a ser una serie que vamos a estar por 4 martes consecutivos hablando de finanzas. Vamos a estar dando consejos que estamos seguras que usted le va a interesar, va a ser de su total interés. Y quiero recordarles que si usted quiere un seguro de vida y si usted quiere un seguro de salud, muy importante, llame al 786-879-6090, Luis Izquierdo. También si tiene o conoce algún niño con discapacidad, puede llamar al 305-964-5329. 305-964-5329. Y si necesita tener consejos de finanzas, organizar su presupuesto y cualquier consejo que necesite, puede llamar al 786
1: 602-0462.
0: 786-602-0462.
1: Casi hacemos una canción.
0: Así mismo. Bueno, esto ha sido un programa más de Cuidemos Nuestro Templo. Recuerde, con Adamis de la Hoz, 786-205-2710. Y también para lo que necesite, a la orden. Muchas bendiciones y que tengan buenas noches.
1: Bendiciones.
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